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5: No quiero que nunca más me obligues a ir a la iglesia.
6: ¿Cómo así, Victoria? ¿De qué estás hablando?
5: Sí, papá, no me quiero que me obligues a ir.
6: ¿No quieres que te obligue a ir a la iglesia? Uh-huh. ¿Y de dónde tú sacas esa idea? Yo no te obligo a ti ir a la iglesia.
5: Es que yo estaba viendo los comentarios de las redes sociales y dicen que tú me obligas a ir a la iglesia. Entonces me puse a pensar, ¿y si es verdad? Y yo también quiero tomar mi propia decisión.
6: Ah, wow, quieres tomar tu propia decisión. Uh-huh. Estás muy pensadora, hija. Venga acá, acércate, vamos a hablar, mi amor. A ver, ¿hay alguna de esas personas que me estén criticando por yo obligarte a ir a la escuela?
5: No.
6: Ah, porque si fuera por ti, hija, nunca irías a la escuela. ¿Sí o no? Okay. Así que a seguir yendo a la iglesia, a seguir yendo a la escuela y a no pararse a las 11 de la mañana, ¿me entendió?
5: Okay.
6: Te amo, hija.
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parte de Dios a sus vidas y a su familia. Gracias a cada persona que colabora en esta obra de predicar el Evangelio, de impulsar el Evangelio adelante, ya que sin usted también sería difícil de poder hacerlo. Gracias a la gente que nos apoya con su ayuda financiera, que han dado lo mejor de lo mejor para apoyar el trabajo de Dios. Recuerde, Dios ha prometido bendecir, recompensar al dador alegre. Él ha prometido, gloria al Señor, que todos aquellos que, gloria al Señor, aleluya, extienden sus manos para bendecir la obra de Dios, Dios los promete también bendecir. Así que damos gracias a Dios por toda esa oportunidad y esa bendición a favor de sus vidas. Así que gloria al Señor, estamos muy contentos y agradecidos a Dios de haber cruzado, gloria al Señor, este mes con gran éxito, con grande bendición, y vamos, aleluya, corriendo este año con gran éxito, mis hermanos, con gran bendición. La Biblia dice que vamos de gloria en gloria, aleluya. En el libro de Salmos 84, gloria al Señor, aleluya, versículo 7, bendito el nombre de Cristo, encontramos una palabra muy importante, una palabra que Dios, aleluya, nos está, mi hermano, otorgando, aleluya, algo muy poderoso. Gloria al Señor. Salmo 84:7 dice: irán de poder en poder. Y luego dice: verán a Dios en Sion. ¿Cómo va caminando usted, mi hermano? ¿Cómo va caminando usted? ¿Será que, gloria al Señor, usted va de poder en poder o está estancado? ¿O da 5 pasos para adelante y luego da 8 para atrás? ¿O da 3 por delante y da, aleluya, 4 para atrás? Y haga de cuenta como que avanza, pero aleluya, se detiene más, gloria al Señor. Y eso no es, mi hermano, gloria al Señor, la forma de cómo lograr victorias. Tenemos que, gloria al Señor, ser muy sabios, inteligentes, gloria al Señor, porque el diablo es astuto. El diablo es tan astuto que tiene, mi hermano, mucha, gloria al Señor, artimaña para engañar, para, gloria al Señor, estancar. El diablo usa mucha estrategia maliciosa, que parece verdad, pero es la peor mentira, mi hermano, mi amigo, para que tú no puedas avanzar adelante. Y sin embargo, Dios dice, mi hermano, aleluya, oiga lo que Dios dice, en el libro de Salmos igual, 84, vemos aquí, gloria al Señor, ¿qué es lo que Dios está diciendo? Bendito sea Dios. En primer lugar, vamos a leer el versículo 1, el Salmo 84, dice: cuán amables son tus moradas, oh Jehová de los ejércitos. Para que una persona avance, para que una persona, gloria al Señor, o principalmente pueblo de Dios o siervo de Dios, para que nosotros podamos avanzar adelante, hay que entender realmente lo que significa, aleluya, o lo que hay, gloria al Señor, en las moradas donde Dios habita, o en los lugares donde Dios habita, o cuando usted, gloria al Señor, busca a Dios, ¿qué es lo que encuentra? No va a encontrar desánimo, no va a encontrar estancamiento, no va a encontrar ahí, porque cuando usted busca a Dios de verdad, ayunando, orando, leyendo la palabra de Dios, cantando, glorificando a Dios, usted va a encontrar poder, poder, aleluya, poder, hermano. Señor, ¿sabe usted? La Biblia dice en 2 Timoteo 1:7, porque Dios no nos dio espíritu de cobardía, sino de poder, de amor y de dominio propio. Aleluya. Así cuando nosotros nos metemos en ayuno, nos metemos en vigilia, encontramos poder, y cuando encontramos eso, mi hermano, gloria al Señor, aleluya, queremos hacer más, queremos ayunar más, queremos orar más, porque hay poder, aleluya. Cuando leemos la Biblia encontramos poder, poder, y eso nos llama a leer más la palabra de Dios. Cuando diezmamos, ofrendamos, encontramos una virtud, encontramos un poder.
encontramos fe, encontramos bendición. Eso es lo que nos da ganas de hacerlo más. Y nadie nos puede, mi hermano, descalificar, porque mi hermano, nosotros lo hacemos y Dios nos da, y Dios nos da, y Dios nos da. ¿Cómo vamos a detenernos, Lord, Señor? Que esa bendición no llegue a nosotros cuando sabemos que esa es la manera. Aleluya. Gloria a Dios. Es como por decir, si usted tiene una llave, mi hermano, de agua, Gloria al Señor, aleluya. Y si usted no lo abre, aunque haya agua, ¿acaso, Gloria al Señor, el agua va a caer o va a regar plantas o va a calmar su sed? Si usted no abre la llave, no va, Gloria al Señor, salir esa agua. Pero si usted sabe que hay agua, Gloria al Señor, y usted tiene sed, usted tiene hambre, usted, Gloria al Señor, ve que sus arbolitos, aleluya, tienen necesidad de agua, usted abre la llave, usted riega la planta, usted toma, usted come, usted se baña, usted todo, aleluya. Pero qué lindo, qué bonito se siente, Gloria al Señor, aleluya. Por eso, cuán amables son tus moradas, oh Jehová de los ejércitos. ¿Qué dice el verso 2? Anhela mi alma. Anhela mi alma y aún ardiente desea los atrios de Jehová. Mi corazón y mi carne cantan a Dios vivo. Aleluya. Eso, hay un fervor. Hay un ambiente, Gloria al Señor, que se desborda del corazón, Gloria al Señor, del creyente, para con su Dios, como cuando, Gloria al Señor, Salmo 42 dice, aleluya, como el siervo brama por las corrientes de las aguas. Como el siervo brama por las corrientes de las aguas, así clama por ti, oh Dios, el alma mía. ¿Qué dice? Mi alma tiene sed. Mi alma tiene sed. ¿Cómo está su alma, mi hermano, mi amigo? Si su alma tiene sed, entonces usted métese en la hondura. Métese, Gloria al Señor, en el estanque de agua. Métese, Gloria al Señor, en el río de agua corriente. Métese en la presencia de Dios, donde está, mi hermano, el poder de Dios manando, Gloria al Señor, para que usted se llene de poder. Se llene de poder, poder en el nombre de Cristo. Aleluya. Gloria a Dios, aleluya. Estamos ahí, Gloria al Señor. El verso 5 dice, bienaventurado el hombre, la mujer, el joven, la señorita, el anciano, la ancianita. Aleluya, bienaventurado el hombre que tiene en ti sus fuerzas, en cuyo corazón están tus caminos. Aleluya, gracias Padre amado. Gracias Jesucristo. Sabe que nuestra fuerza depende de Dios, mi hermano. Dios es nuestra fuerza. Si le buscamos, vamos a tener fuerza. Así como Sansón, mi hermano. Sansón, cuando, Gloria al Señor, aleluya, no revelaba su secreto, Gloria al Señor, aquella mujer, Gloria al Señor, aleluya, que mi hermano ocasionó la destrucción de su cuerpo físico, haciéndole caso al diablo y sus demonios, Gloria al Señor. Si Sansón no hubiera descubierto, Gloria al Señor, dónde estaba la fuerza, su fuerza, de dónde dependía, aleluya. Pero cuando él descubrió el secreto, mi hermano, fue la forma como el diablo hizo lo que hizo. Por eso, mi hermano, aleluya, hoy sabemos que, mi hermano, para poder ejercer nuestra vida, fe, poder, unción, ánimo, valor, aleluya, está en ayunar, está en orar, está en diezmar, ofrendar, Gloria al Señor, lo hacemos y lo hacemos y lo hacemos, hacer vigilia, predicar la palabra, Gloria al Señor. Y entonces, mi hermano, nuestra vida se aumenta, ese poder, esa unción, esa fe, mi hermano, y por eso, Gloria al Señor, no hay duda, no hay desaliento, no hay desánimo. Por eso usted métese en ayuno, métese en oración, únese con nosotros, aleluya, orar, ayunar, aclamar, y para estar preparados al encuentro del Señor, aleluya. Así que dice, bien entrado el hombre que tiene en ti sus fuerzas, en cuyo corazón están tus caminos. Sí, sin usted está, mi hermano, Gloria al Señor, en su corazón están los caminos de Dios. Entonces, es lo que venimos, Gloria al Señor, haciendo. Que usted, mi hermano, se levante. Que usted empiece a orar como nunca. Empiece a ayunar como nunca. Empiece a ofrendar como nunca en su vida. Hágalo, porque árbol que no da fruto será cortado. Árbol que no da fruto será cortado.
Mas si mi hermano da fruto, dijo Cristo, mi Padre lo limpiará para que dé más fruto todavía. Aleluya. Gloria a Dios, aleluya. Y dice, gloria, el verso 6, atravesando el valle de lágrimas, lo cambian en fuente cuando la lluvia llena los estanques. Estamos en ese tiempo, hermano. Aleluya. Escucha lo que dice Salmo, gloria al Señor. Vamos a ver Salmo 110. Aleluya. ¿Qué es lo que Dios dice aquí? Gloria a Dios, aleluya. Gloria a Dios. Dice en capítulo 110, 1 en adelante, dice, Jehová dijo a mi Señor, siéntate a mi diestra hasta que ponga a tus enemigos por estrado de tus pies. ¿Qué hacen los enemigos? ¿Qué hace el diablo? ¿Qué hacen los demonios? ¿Qué hacen? Lo que están viendo, mi hermano, que quieren detener a la iglesia para que no tenga poder. Quieren entretener la iglesia en mentiras o en pleito, en problema. ¿Para qué? Para que la iglesia no crezca en poder. Por eso el diablo causa división, causa, gloria al Señor, esa situación que, gloria al Señor, gente, mi hermano, comete en pecado y la iglesia, gloria, se apaga su lámpara, aleluya, no hay aceite, no fluye el poder, gloria al Señor. Por eso la iglesia, mi hermano, está como apagada. ¿Por qué? Porque hay demonios que están ahí causando, mi hermano, el apagamiento. Y dice el verso 2, Jehová enviará desde Sion la vara de tu poder. Domina en medio de tus enemigos. Aleluya. Gloria al Señor. La iglesia necesita el poder. Pero dice Dios, Jehová enviará desde Sion la vara de tu poder. Dios enviará su espíritu de poder desde lo alto, hermano. ¿Para qué? Para llenarte de poder. Cristo dijo en el libro de Hechos 1:8, ¿qué dijo Cristo? Pero recibiréis poder cuando haya venido sobre vosotros el Espíritu Santo y me seréis testigos en Jerusalén, en Judea, en Samaria, hasta lo último de la tierra. Si dice Dios, irán de poder en poder. Entonces, gloria al Señor, ¿cómo vamos a ir de poder en poder? ¿Cómo va a ahorrarse el poder? Si mi hermano, cuando Cristo dijo que antes que llegara mi hermano, o antes que viniera el Espíritu Santo, Cristo dijo, quédense aquí en Jerusalén y no se muevan hasta que sean bautizados en el Espíritu Santo. Pero no nomás estar sentado ahí, no nomás de estar sentado en la iglesia, sino mi hermano, estaban orando, ayunando. Gloria al Señor. Primero eran 500 y después, mi hermano, el luto quedaron 120, porque los demás, mi hermano, no pudieron creerle a Dios. Aleluya. Y cuando vino, mi hermano, el capítulo 2, cuando llegó el día de Pentecostés, mi hermano, dice la Biblia que mi hermano, gloria al Señor, vino el Espíritu Santo sobre ellos y los bautizó en fuego y espíritu. ¿Y qué? Y todos fueron llenos del Espíritu Santo y hablaron nuevas lenguas y salieron a predicar con poder los grandes milagros aconteciendo por el poder de Jesucristo. Sometió Dios a sus enemigos debajo de sus pies. Gloria al Señor. Y ahora dice, gloria al Señor, verso 3. Tu pueblo, dice, tu pueblo se te ofrecerá voluntariamente en el día de tu poder, en la hermosura de la santidad, desde el seno de la aurora, tienes tú el rocío de tu juventud. Aleluya. Dios sabe, hermano, que nosotros como pueblo de Dios, aleluya, tenemos que ofrecernos voluntariamente. Aquí no hay, gloria al Señor, aleluya, de andarles obligando a la gente. El que quiere ser victorioso, adelante. El que no, ahí quédese. Gloria al Señor, por mí no hay problema. Si usted se queda en la gran tribulación, es su problema. Si usted se queda, gloria al Señor, el día que Cristo venga, es su problema. Si no quiere, mi hermano, gloria al Señor, ayunar, no ayune. Pero cuídese. Si no ayuna, no ora, ni se arrepiente, ni vive en santidad, gloria al Señor, el día que Cristo venga y arrebate a su pueblo, usted se va a quedar porque no está preparado. Gloria al Señor. Y eso no lo digo yo, lo dice el Espíritu Santo. Amén. Gloria al nombre de Cristo. Si usted no tiene el Espíritu Santo, agárrese, porque gloria al Señor, usted no cree que, aleluya, Dios, gloria al Señor, lo va a levantar ese día, ¿no? Usted tiene que tener el Espíritu Santo. Gloria al Señor.
Por eso dice, tu pueblo se te ofrecerá voluntariamente en el día de tu poder. Estamos en el tiempo de poder. Pero, ¿por qué la gente, mi hermano? ¿Por qué las congregaciones? ¿Por qué la iglesia? Está toda apagada, no tiene realmente avivamiento. A veces, mi hermano, en la iglesia hay odio, hay disensiones, hay acepción de persona. Pastores que dicen, no, pues yo nomás voy a subsistemar, aleluya, a los que me dan dinero y a los que no, pues allá. Ni para saludarlos, gloria al Señor, no. Aquí tenemos que, gloria al Señor, mi hermano, amar a todos. Y todos, gloria al Señor, tener que enseñar realmente la verdad para que todos sean salvos, gloria al Señor. Tu pueblo se te ofrecerá voluntariamente en el día de tu poder. Hoy estamos llamando a la iglesia, estamos llamando a la gente al arrepentimiento, estamos llamando a los creyentes que se levanten, los que no han orado, no han ayunado, no han pagado diezmo. Háganlo, porque mi hermano, estamos en el tiempo de poder. Aleluya, tenemos que armarnos de esa bendición, gloria al Señor. Estar completo en el Señor, aleluya. Si me entienden, gloria al Señor. Y dice, en la hermosura de la santidad, aquí para estar lleno del Espíritu Santo y tener el poder, hay que vivir en santidad. Usted tiene que dejar, mi hermano, el Señor, los programas, aleluya. Esos programas que lo entretienen, el Señor, 2-3 horas mirando televisión o mirando, gloria, en novelas o mirando deporte, gloria al Señor. En vez de buscar a Dios, en vez de orar, ayunar, en vez de leer la palabra de Dios, gloria al Señor, aleluya, dedicando su vida al Señor. Pero si usted está entretenido, gloria al Señor, en programas, aleluya, en programas, gloria al Señor, que se conforma la carne, imagínese usted, estamos en peligro, mis hermanos. Así que dice, gloria al Señor, debemos, hermano, vivir en la hermosura de la santidad. Gloria a Dios, aleluya. Leemos, gloria al Señor, aleluya, en el libro de Hebreos. Vamos a leer Hebreos capítulo 12, verso 14. Dice la palabra de Dios: seguid la paz con todos y la santidad, sin la cual nadie verá al Señor. Escucha eso, este es algo serio. Aquí no vamos a hablar, gloria al Señor, cosa de chiste. Aquí estamos hablando en serio la palabra de Dios. Dice que amén, seguid la paz con todos. ¿Por qué el Señor advierte, gloria al Señor, a la iglesia que deben vivir en paz con todos? Porque en la iglesia, mi hermano, en este tiempo, aún, gloria al Señor, entre muchos pastores, predicadores, hay guerra, hay pleito, hay contienda, hay envidia, hay disensión. A veces hay pastores que critican a otros pastores, maldifamen, murmuran que es el mentiroso, que este es un falso, que este es el anticristo, que este es el otro. Gloria al Señor, criticando, murmurando. Hay pastores, gloria al Señor, que aún en las redes sociales me dicen a mí que somos falsos, que somos estafadores, rateros, que somos esto. Y digo, ¿y tú qué? ¿Cómo eres tú? A ver, ¿por qué no me dices cómo eres tú? Gloria a Dios, amén. Me gustaría, ¿no, Señor, que no me lo dijeras, que me lo digas en cara, que vinieras aquí en cara a cara, que me dijeras. A ver si es cierto, gloria al Señor. Hermanos, gloria al Señor, yo no puedo criticar a nadie porque no sé, no conozco su vida. Yo solo lo que hago es bendecir. Bendecir. Aquellos hombres y mujeres, en una forma, si los veo, gloria al Señor, por Facebook, por lo que sea, gloria al Señor, predicando, Señor, tú sabes, tú conoces, bendícelos. No tengo por qué juzgar a nadie ni criticar de nadie. Antes, como dijo Pablo, gloria al Señor, todos. Quizás, gloria al Señor, están haciendo algo. Si lo hacen bien, gloria a Dios. Si lo hacen mal, pues eso ya le toca a Dios juzgar.
Pero aquí dice la Biblia, debemos estar en paz con todos. Si hay manera, bueno, Señor, que si vemos a algún compañero que anda mal, pues hay que hablarle, hay que hablarle. No discriminarlo, hay que hablarle. ¿Sabes qué, mi hermano? ¿Estás mal? Siento y veo que pues, realmente estás mal. Yo vengo para pues hablarte de una manera amable, como mi hermano que eres, o mi hermana que eres. Arrepiéntate. Gloria al Señor. Yo creo que realmente solo así debemos ganar un alma para Cristo. Pero mi hermano, el día de hoy, gloria al Señor, los que a veces insultan por las redes sociales o por otro medio, gloria al Señor, están cometiendo el peor error que los puede llevar a la perdición, cuando no hablan en paz. Y una de las cosas que hay que entender, mi hermano, sobre la santidad, redes sociales o por otro medio, gloria al Señor, están cometiendo el peor error que los puede llevar a la perdición, cuando no hablan en paz.

santidad, dice, nadie verá al Señor. Nadie verá al Señor. Pero hoy en día hemos visto, mi hermano, hay mucha gente que son cristianas. Están con un pie con Dios y otro pie en el mundo. Hacen las cosas de Dios y hacen las cosas del mundo. O hacen más las cosas del mundo que las cosas de Dios. Y ese es el peligro que hay para muchos cristianos. Por eso dice acá, mi hermano, la palabra, verso 15, dice, mirad bien. Mirad bien. No sea que alguno deje de alcanzar la gracia de Dios, que brotando alguna raíz de amargura os estorbe y por ella muchos sean contaminados. Ojo a la palabra. Ojo y oído lo que Dios dice acá. Mirad bien. No sea que alguno deje de alcanzar la gracia de Dios, que brotando alguna raíz de amargura os estorbe y por ella muchos sean contaminados. Aleluya. Por eso es importante, mi hermano, predicar la verdad. Y si vemos que hay pecado, hay que corregir. Corregir esos males. Hablar la verdad que la persona, gloria al Señor, deba entender. Aleluya. Que mi hermano no debe tener amargura, ira, enojo, celos, envidia, odio en su corazón, en su mente, en su espíritu, porque eso lo puede estorbar, lo puede echar a perder y hasta perder su salvación. La amargura. Gloria a Dios, aleluya. Bendito el nombre de Jesús. Y Dios nos pone un ejemplo aquí. Y dice el verso 16, no sea que haya algún fornicario o profano como Esaú, que por una sola comida vendió su primogenitura. Por la comida vendió su primogenitura. A veces, mi hermano, el Señor, a mí me han querido, gloria al Señor, como... Aleluya. Buscar la manera de cómo, pues que nosotros no descubramos su pecado. A veces nos quieren, gloria al Señor, como sobornar. Hermano, no diga mis situaciones y yo voy a dar una ofrenda. No diga. Aquí, con ofrenda, sin ofrenda, aquí vamos a decir la verdad. Pero vale más, Lord Señor, que usted reconozca su pecado y se arrepienta y que no dé mal testimonio, tanto aquí dentro de la iglesia como fuera de la iglesia. Y que usted tiene que realmente reconocer, si pecó, tiene que arrepentirse, tiene que vivir en santidad. Aleluya. Y no ser, dice aquí, aleluya, algún fornicario o profano como Esaú, que por una sola comida vendió su primogenitura. Dice, porque ya sabéis que aún después, deseando heredar la bendición, fue desechado y no hubo oportunidad para el arrepentimiento, aunque lo procuró con lágrimas. O sea, cuidado con mi hermano, con el pecado. Porque mi hermano pecando puede perder su salvación. Porque mi hermano, la oportunidad que Dios dio, no sabemos, gloria al Señor, si es una o es más. Pero mi hermano, una vez Dios nos salvó. Una vez. Y ahí Dios recomendó, vete y no peques más. No sea que te venga algo peor. Ahora, quizá, mi hermano, ¿cuántos han caído en pecado? Pero se han humillado, le han pedido perdón a Dios y han prometido nunca volver a hacerlo. Gloria al Señor, Dios los ha perdonado, Dios los ha restaurado y Dios los sigue usando. Aleluya. Pero nunca debemos dar, mi hermano, lugar al diablo ni al pecado. Aunque Dios conceda una

0: tu dos o tres oportunidades, no traicionar a Dios. Aleluya. Porque aquí, mi hermano, cuando Dios vio la amargura que sale del corazón de Saúl, gloria al Señor, aleluya, que él vendió su primogenitura por un plato de comida. Y si eso, mi hermano, fue tan valioso para él, que dice que lloró, querer recuperarlo, pero ya no hubo oportunidad, aunque lo procuró con lágrimas. Hay muchos que han preguntado y han dicho, lo Señor, han preguntado, y dicen, ¿la salvación se puede perder? Yo digo, claro que sí. Porque si Dios te salvó, te perdonó, y si Dios te salvó, tú lo crees así. Pero si tú vuelves al mundo y empiezas a tomar allá, a emborracharte, y quizá ahí puedes perder tu vida en un peligro, entonces automáticamente tu salvación está perdida. Por eso no debemos, hermano, cuando Cristo dijo, si realmente somos perdonados y hemos recibido la salvación, tenemos que cuidar nuestra salvación con mucho temor y temblor. Porque las tentaciones ahí están, el diablo ahí está, gloria al Señor. Y anda como el león rugiente buscando a quien devorar. Eso da a entender que gloria al Señor, la salvación, gloria al Señor, puede estar en peligro. Y aquí hay que ser realmente un hombre y una mujer valiente, determinada, gloria al Señor, hasta la muerte. No pecar contra Dios, no, gloria al Señor, permitir de caer en tentación. Aleluya, gloria a Dios. Así que, hermanos, tenemos que ir de victoria en victoria, tenemos que ir de triunfo en triunfo, tenemos que caminar, gloria al Señor, cada día. Aleluya. Sirviendo a Dios con temor y temblor. Dice en el libro segundo de Corintios, capítulo 2, 14, dice, mas a Dios gracias, el cual nos lleva siempre en triunfo en Cristo Jesús, y por medio de nosotros manifiesta en todo lugar el olor de su conocimiento. Oiga eso. Gracias a Dios. Para los que hemos experimentado un caminar con Dios de victoria en victoria, oh, gloria al Señor. No hay, mi hermano, no hay más privilegio que ver, mi hermano, cada día la gloria de Dios. Sentir la presencia de Dios en nuestra vida continuamente. Y cuando tenemos la presencia de Dios en nuestra vida, vamos de victoria en victoria, aleluya. Vamos, mi hermano, ganando bendición en bendición, éxito en éxito. Y vamos, mi hermano, viendo la gloria de Dios, aleluya, donde quiera que vamos. Por eso, gracias a Dios, más gracias a Dios, el cual nos lleva siempre en triunfo en Cristo Jesús. Y dice, y por medio de nosotros manifiesta en todo lugar el olor de su conocimiento. Aleluya. A lo menos yo digo por mi hermano el Señor, aleluya, que aleluya, nosotros que vivimos en ese conocimiento, cómo vivir de triunfo en triunfo, de victoria en victoria. Ahí estamos, gloria al Señor. Ahí estamos, aleluya, esforzándonos, echándole ganas, buscando cómo vivir, aleluya, cada día en victoria. ¿Sabe que, mi hermano, la palabra victoria, gloria al Señor, es, aleluya, una actitud real en la vida del ser que le cree a Dios, del hombre, la mujer que le cree a Dios? Porque Dios, cuando caminaba, mi hermano, Dios con Israel, o Israel caminaba con Dios, oh, gloria al Señor, Dios, mi hermano, destruía a sus enemigos. Dios, mi hermano, donde Dios llegaba, el enemigo huía. Por eso, eso es una experiencia gloriosa de vivir en victoria, donde los problemas se disipan, donde el diablo huye, donde los demonios no resistan, mi hermano, gloria al Señor, aleluya, porque cuando el diablo sabe que Dios está contigo, el diablo huye. Gloria al nombre de Cristo. El caso de David, mi hermano, cuando gloria al Señor, él venció a Goliat. Oh, ahí comenzó, mi hermano, unas victorias poderosas, gloria al Señor, que Dios le dio en su vida. El inicio, gloria al Señor, de una gran batalla donde él, mi hermano, vio la mano de Dios a través de su mano destruir a Goliat. Y ahí, mi hermano, él fue el hombre, gloria al Señor, que obtuvo, mi hermano, fama, obtuvo, gloria al Señor, aleluya, ese honor que ese muchachito, gloria al Señor, aleluya, demostró que Dios estaba con él. No solo a los filisteos, sino al pueblo de Israel, mi hermano. Por eso, mi hermano, Israel puso su confianza, gloria al Señor, en Dios y en David. Gloria al Señor, que David era un hombre vencedor. Porque nadie podía vencer a Goliat, pero sin embargo, mi hermano, David, que gloria al Señor, no tenía armas, aleluya, como cualquier israelita general ahí, gloria al Señor. Pero sin embargo, David, mi hermano, tuvo el valor importante por Dios, y Dios, aleluya, le dio esa gran victoria. Gloria al nombre de Jesucristo. Estamos ahí, gloria al Señor. Aleluya, aleluya. Grande es el Señor y de mucho poder, gloria al Señor. Escucha esto. En el libro segundo de Samuel, capítulo 3, dice: hubo larga guerra entre la casa de Saúl y la casa de David, pero David se iba fortaleciendo y la casa de Saúl se iba debilitando. Mire qué importante, gloria al Señor, aleluya, palabra. La guerra significa algo que, aleluya, podrá haber continuamente ante la vida del creyente en su caminar con Dios. Siempre va a haber alguien que va a ocasionar guerra, problema, gloria al Señor, ante ti. Pero cuando tú tienes a Dios de tu parte, cuando Dios está de tu lado, venga lo que venga y pase lo que pase, Dios siempre estará para darte la victoria. Aleluya. Tú vas a ser más que vencedor en la vida. La Biblia dice, gloria al Señor, Romanos 8:37, antes en todas estas cosas somos más que vencedores. Aunque la guerra se alarga, hermano, más victoria tendrás. Más victoria tendremos. Por eso, mi hermano, lo Señor, a veces Dios permite la guerra, porque ahí es como Dios va a calificar a sus hijos, a sus siervos, y Él les va a poner la calificación que es digna, hermano. Gloria a Dios. Así es como Dios calificó, mi hermano, aleluya, y escribió ese capítulo 11 de Hebreos, contando de la fe que habla de cada personaje ahí. La fe que obtuvieron, la fe que tuvieron, gloria al Señor, para poder, mi hermano, ser el hombre, la mujer de fe, aleluya, tuvo que haber problemas, tuvo que haber guerra, tuvo que haber alguna situación adversa, aleluya, donde su fe, mi hermano, o ellos fueron formados para ser hombres y mujeres de fe. Y por eso se escribió ese capítulo. Y yo lo titulo Héroes de Fe, Hombres de Fe, Mujeres de Fe. Ahí habla, gloria al Señor, aleluya, de la fe genuina, la fe positiva, la fe verdadera, la fe que triunfa, la fe que gloria al Señor, por lo cual fue creado los cielos y la tierra. La fe de Dios. Aleluya. Cuando Dios, mi hermano, nos impartió esa fe, gloria al Señor. Por Él fuimos salvos, por Él fuimos sanos, por Él fuimos prosperados, por Él estamos hasta este día caminando, mi hermano, gloria al Señor, aleluya, viendo la gloria de Dios donde quiera que vamos, nuestras campañas, nuestros servicios, vigilias, viendo la gloria de Dios, viendo cómo la gente recibiendo milagros, viendo, mi hermano, gloria al Señor, cómo Dios está transformando vidas, cómo Dios está bendiciendo a la gente. Eso nos llena, mi hermano, aleluya, de entusiasmo. Que Dios nos lleva de triunfo en triunfo. Qué hermoso cuando, gloria al Señor, David, mi hermano, aleluya, aprendió a depender de Dios, aprendió de ser victorioso en Dios, como dice acá, pero David se iba fortaleciendo y la casa de Saúl se iba debilitando. Aleluya. ¿Quién fue Saúl? Un hombre que desobedeció la palabra de Dios, desobedeció la orden de Dios. No hizo, mi hermano, una y otra vez lo que Dios ordenó. Y a causa de eso, mi hermano, Dios quitó de él su espíritu. Dios lo desechó. Y escogió a David, mi hermano. Aquel jovencito, gloria al Señor, aleluya, que cuidaba ovejas o borregas. Aquel jovencito que tenía un corazón como el corazón de Dios. Y es lo que Dios quiere de ti, mi hermano y mi amigo. Que tu corazón sea como el corazón de Dios. Que tú aprendas, gloria al Señor, a obedecer a Dios. ¿Me estás entendiendo? Gloria a Dios, aleluya. Que tú aprendas a ser obediente a la palabra de Dios. Que tú hagas lo que Dios te manda, no lo que el hombre te manda hacer. Si quieres ser realmente bendecido, prosperado, ungido, lleno de Espíritu Santo para que vayas de triunfo en triunfo, pues entonces sé obediente a la voz de Dios. La Biblia dice en Hebreos 3:7, si oyeres hoy su voz, no endurezcáis o endurezcáis vuestro corazón, como lo hizo Faraón, como lo hizo, gloria al Señor, los reyes de Canaán. Antes tener un corazón sensible, un corazón, mi hermano, contrito y humillado delante de Dios y decir, aquí estoy para hacer tu voluntad. Y Dios ha prometido, mi hermano, cuando Él dice, hijo mío, dame tu corazón y miren tus ojos por mis caminos. Aleluya. Entonces las cosas cambian, mi hermano. Hay poder en Cristo. Por eso, mi hermano, Dios, mi hermano, aleluya. Si leemoslo, Señor, una palabra importante, gloria al Señor, en capítulo 31 de segundo de Crónicas 31, verso 5. Aquí está, mi hermano, una palabra importante que te quiero compartir. Que dicta cómo, gloria al Señor, tú puedes ser bendición, tú puedes ser bendecido de parte de Dios. Que ahí también corresponde, gloria al Señor, de ir de bendición en bendición, de victoria en victoria. Dice 2 Crónicas 31:5. Cuando este edicto fue divulgado, los hijos de Israel dieron muchas primicias de grano, vino, aceite, miel, y de todos los frutos de la tierra trajeron asimismo en abundancia los diezmos de todas las cosas. Verso 6. También los hijos de Israel y de Judá que habitaban en la ciudad de Judá dieron del mismo modo los diezmos de las vacas, los diezmos de las ovejas, y trajeron los diezmos de los santificados, de las cosas que habían prometido a Jehová su Dios, y lo depositaron en montones. Por eso decimos a la gente, prometen, háganlo, porque ahí está la bendición. Cuando este edicto fue divulgado, de los hijos de Israel dieron muchas primicias y diezmos de vacas, de ovejas, de todo, de vino, de miel, de todo. Así ustedes, mis hermanos, ten el diezmo del café, el diezmo de maíz, el diezmo de frijol, el diezmo de plato, el diezmo de flores, de lo que ustedes trabajan. Si ustedes honren a Dios dando su diezmo y primicia, su ofrenda, ustedes van a ser gente de bendición, que va a ir de bendición en bendición. Se lo garantizo, mi hermano, mi amigo. Pruebe a Dios. Por eso te estamos diciendo, háblanos, comunícate con nosotros a nuestro teléfono 951-2812-856. Allí te vamos, mi hermano. Si tú estás dispuesto a hacer un pacto con Dios, de hacer una promesa con Dios y pagar tus diezmos fielmente, gloria al Señor, yo garantizo que Dios te va a bendecir, te va a llevar de bendición en bendición, de victoria en victoria, gloria al Señor. Aquí dice en el verso 7, en el mes tercero comenzaron a formar aquellos montones y terminaron el mes séptimo. Cuando Ezequías y los príncipes vinieron y vieron los montones, bendijeron a Jehová y a su pueblo. Y preguntó Ezequías y a los sacerdotes y a los levitas acerca de esos montones. Y el sumo sacerdote Azarías de la casa de Sadoc le contestó, desde que comenzaron, oiga eso, desde que comenzaron a traer las ofrendas a la casa de Jehová, hemos comido y nos hemos saciado y nos ha sobrado mucho, porque Jehová ha bendecido a su pueblo y ha quedado esta abundancia de provisiones. Aleluya. Ahí comenzó, mi hermano, la bendición. Hemos comido y bebido y nos ha sobrado desde el momento que empezamos a traer las ofrendas al lugar donde hay bendición. Porque hay gente, mi hermano, que da diezmo ofrenda pero no ve la bendición. ¿Por qué? Porque usted la está dando a un lugar donde, mi hermano, quizá no hay bendición, no hay garantía. Pero cuando usted le da un lugar, mi hermano, aleluya, donde hay bendición, donde se le dice la verdad, usted va a ver la diferencia. Por eso yo le invito, si usted quiere, gloria al Señor, pagar sus diezmos, ofrenda, aleluya, este es un lugar, este es un terreno para sembrar. Sembrar diezmo, primicia, ofrenda, y van a ver lo que Dios va a hacer en su vida. Así que cuando gloria al Señor te da su diezmo, ofrenda, es para apoyar el ministerio o este programa Cristo Viene, o el ministerio que llevamos a predicar el evangelio, mi hermano, hasta donde Dios nos lleve. O sea, si usted quiere ser partícipe de esa obra, adelante. Comuníquese con nosotros al 951-28-12-856. 951-28-12-856. Ahí le indicaremos cómo lo va a hacer. Ahí también oraremos. Estaremos orando, ayunando por ustedes siempre. Porque usted, mi hermano, usted es digno si usted lo hace. Y si no lo hace, pues no es digno. Gloria al Señor. Así que vamos a orar en esta hora. Y para usted que se arrepiente de sus pecados, acepta a Cristo, hágalo ahora que hay tiempo, mi hermano. Y comience a hacer lo que realmente Dios dice, a ver la bendición, y Dios lo va a llevar de bendición en bendición. Así que usted tiene gloria al Señor, está enfermo, está en problemas, pues ahora, gloria al Señor. Aleluya. Invitamos, ponga su mano sobre la radio, o su mano derecha sobre la enfermedad, y vamos a orar por usted. Y si usted quiere colaborar con la obra de Dios enviando sus diezmos, ofrenda a este ministerio para ayudarnos a este programa, Dios lo va a bendecir grandemente. Dios lo va a bendecir grandemente, porque Dios ha prometido, yo bendeciré al dador alegre. Aleluya. Dios bendice, mi hermano. Y lo va a hacer como lo ha hecho con nosotros. Aleluya. Por muchos años hemos, gloria al Señor, caminado en esta obediencia, y Dios nunca nos ha dejado. Dios nos ha dado bendiciones en gran manera, y hasta aquí Él no nos ha dejado. Gloria a Dios. Vamos a orar. Padre, en el nombre de Jesús te doy gracias por cada persona que ha escuchado tu palabra. Te doy gracias, Señor, por cada vida que ha puesto atención a tu palabra y que, Padre, van a poner en práctica todo lo que han oído, Señor. Te pido, Señor, ahí donde están, te ruego, perdona al pecador. Perdona si te han ofendido, perdona si no han obedecido. Perdona, Padre Santo, y pon en ellos obediencia en sus corazones para que ellos hagan, cumplan tu palabra, porque eso es lo que tú quieres, Señor. Que ellos, Padre Santo, estén dispuestos a pagar sus diezmos, ofrendas, ayuno, oraciones y todo, Padre. Yo te ruego, Señor, que bendigas a la gente, que bendiga, Señor, este ministerio y el programa Cristo Viene. Bendice a la gente que ha bendecido este programa al enviarnos su ofrenda, su donativo para esta obra, Dios mío. Tú dices, Señor, no todo aquel que me diga, Señor, Señor, entrará en el reino de mi Padre, sino aquel que hace la voluntad de mi Padre. ¿Y qué es lo que van a hacer, Señor? ¿Qué es lo que deben hacer? Ayunar, orar, pagar su diezmo, primicia, ofrenda. Y eso es lo que cuenta que están haciendo tu voluntad. Padre, yo te doy gracias. Te pido sanidad para el enfermo. Sana al enfermo. Levanta al caído. Libera al cautivo. Prospera al necesitado. En el nombre de Jesús cancelamos toda maldición, toda ruina y miseria del diablo, que se vaya fuera de sus vidas, sus hogares, su matrimonio, su trabajo y todo. Te pido la prosperidad en sus vidas, Señor. Que conforme a tu palabra, Señor, Jehová es mi pastor y nada me faltará. Tu palabra es que los leoncillos necesitan y tienen hambre, pero los que buscan a Jehová no tendrán falta de ningún bien. Tu palabra dice, joven fui y he sido envejecido y no he visto al justo desamparado ni su descendencia que mendigue pan. Que aprendan, Señor, a vivir en fe. Que aprendan a dar, Señor, para poder recibir. Que aprendan a hacer tesoro en los cielos, Señor, y no en la tierra, Padre. Te ruego, Señor, que tú dices en tu palabra, el que siembra en abundancia, abundancia segará. El que siembra escasamente, escasamente segará. En esta hora te doy gracias, Padre. Gracias, Señor, por tocar los corazones a que aprendan a hacer lo que a ti te agrada. Padre, tú dices, empero sin fe es imposible agradar a Dios, porque el que a Dios se acerca crea que le hay y que es galardonador de los que le buscan. Recompensa al dador alegre, recompensa a los que nos apoyan con sus ofrendas, específicamente los que nos apoyan con sus ofrendas, Padre, para seguir adelante. Yo bendigo esas cuyas manos, corazones, hombres y mujeres, jóvenes y señoritas, Señor, que dan una ofrenda especial para este ministerio y este programa, Cristo Viene. Yo te doy gracias, Padre, creyendo tu palabra, bendice a los que te bendicen, bendice a los que bendicen tu obra, en el nombre de Jesús. Gracias, Señor. Gracias por todo y en todo. Amén. Ahora, mi hermano y mi amigo, si este programa te ha sido de bendición, gloria al Señor, escríbenos, comunícate con nosotros, cuéntanos lo que Dios ha hecho en tu vida, y también si tienes amor a la obra de Dios, continúe haciendo esta acción de ayudar al trabajo de Dios, de ofrendar para el trabajo de Dios. Y Dios te va a bendecir grandemente. Pero esto es hasta el fin. O sea, que tú comenzaste, échale ganas hasta el fin, hasta el Cristo venga. Gloria a Dios. Así que Dios te bendiga, Dios te guarde. Gloria al Señor. Échale ganas. Afírmate, gloria al Señor, creyendo y haciendo la obra de Dios. Que nada te detenga, que nadie te detenga. Y en el nombre de Jesús, tú vas a recibir tu recompensa allá en el cielo con Cristo Jesús. Dios te bendiga. Así que gloria al Señor. Estamos, aleluya, firmes y adelante, hueste de la fe.
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2: Son las 7:00. 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
7: No quiero que nunca más me obligues a ir a la iglesia.
8: ¿Cómo así, Victoria? ¿De qué estás hablando?
7: Sí, papá, no me quiero que me obligues a ir.
8: ¿No quieres que te obligue a ir a la iglesia? Uh-huh. ¿Y de dónde tú sacas esa idea? Yo no te obligo a ti ir a la iglesia.
7: Es que yo estaba viendo los comentarios de las redes sociales y dicen que tú me obligas a ir a la iglesia. Entonces me puse a pensar, ¿y si es verdad? Y yo también quiero tomar mi propia decisión.
8: Ah, wow, quieres tomar tu propia decisión. Uh-huh. Estás muy pensadora, hija. Venga acá, acércate, vamos a hablar, mi amor. A ver, ¿hay alguna de esas personas que me estén criticando por yo obligarte a ir a la escuela?
7: No.
8: Ah, porque si fuera por ti, hija, nunca irías a la escuela. Mm. ¿Sí o no? Okay. Así que a seguir yendo a la iglesia, a seguir yendo a la escuela y a no pararse a las 11 de la mañana, ¿me entendió?
7: Okay.
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2: Papel crucial en preservar la fe y las tradiciones del pueblo durante este tiempo de prueba. En Esdras 1:1-2 se narra: en el primer año de Ciro, rey de Persia, para que se cumpliese la palabra de Jehová por boca de Jeremías, despertó Jehová el espíritu de Ciro, rey de Persia, el cual hizo pasar pregón por todo su reino, y también por escrito, diciendo: así ha dicho Ciro, rey de Persia: Jehová, el Dios de los cielos, me ha dado todos los reinos de la tierra, y me ha mandado que le edifique casa en Jerusalén, que está en Judá. El cambio de poder en el antiguo cercano Oriente, con la caída del Imperio Babilónico, y el ascenso del imperio persa bajo Ciro el Grande marcó un punto de inflexión crucial. En el primer año de su reinado, Ciro emitió un decreto que permitía a los judíos regresar a Jerusalén y reconstruir el templo del Señor. Este decreto no solo fue un acto político, sino que también cumplió la profecía de Jeremías de que el exilio duraría 70 años. En Deuteronomio 7:9 se narra: reconoce que el Señor tu Dios es el único Dios. Él es el Dios fiel, que guarda el pacto y la misericordia a los que lo aman y cumplen sus mandamientos hasta mil generaciones. El decreto de Ciro fue recibido con gran alegría y esperanza. Representaba el cumplimiento de las promesas de Dios y ofrecía una oportunidad para la renovación espiritual y nacional. La preparación para el retorno involucró no solo el aspecto logístico del viaje, sino también la preparación espiritual. Los líderes alentaron al pueblo a confiar en Dios y a buscar su guía y protección en este importante emprendimiento. Se reconocieron ofrendas y se restauraron los objetos sagrados que habían sido llevados al exilio para ser llevados de vuelta al templo. En Esdras 1:5 se narra: entonces se levantaron los jefes de las casas paternas de Judá y de Benjamín, y los sacerdotes y levitas, todos aquellos cuyo espíritu despertó Dios, para subir a edificar la casa de Jehová, la cual está en Jerusalén. La primera ola de retornados fue liderada por Zorobabel, un descendiente de la casa de David, y Jesúa, el sumo sacerdote. Este grupo estaba compuesto por aproximadamente 50.000 personas que aprendieron el viaje de regreso a Jerusalén, el objetivo de reconstruir el templo y restablecer la adoración a Dios. Al llegar a Jerusalén, los retornados se enfrentaron a un país.
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Gloria a Dios, gloria a Dios. Un saludo para todos los que nos están escuchando ya en esta hermosa, hermosa tarde. Muchas bendiciones. Gracias a Dios por las bendiciones. El Señor les bendiga a todos y cada uno de los que nos están escuchando ya en esta hermosa tarde a través de nuestra página oficial Radio Misionera Jireh-Axla.jimdofri. Gracias a Dios porque el día de hoy aquí estamos, queremos compartir un momento con ustedes, a pesar de que no tenemos frecuencia FM de momento, pero estamos a través de la aplicación, estamos a través de la radio por internet. Así que pues, muchas gracias, bienvenidos todos los que nos están escuchando en esta hermosa tarde. Gracias a Dios, porque Dios ha sido bueno, Dios ha sido maravilloso. Gracias a Dios por las bendiciones. El Señor les bendiga a todos y cada uno de ustedes. Les saluda el hermano Higinio Hernández. Les saludamos aquí desde la cabina de la radio Misionera Jireh. Gracias a Dios por las bendiciones. Gracias a Dios porque Dios ha sido bueno. Muchas gracias por estarnos acompañando en esta tarde, yo diría que agradable, pero bueno, el día de hoy

El equipo de la radio misionera Jiré 92.1 dan las más sinceras condolencias a la familia Hernández Hernández, ya que el día de hoy parte con el Señor el quien fue el pastor Ezequiel Hernández allá desde Tampochocho. La iglesia Restauración allá de Tampochocho le acompañan también la familia con profundo dolor, su esposa, hermanos e hijos y demás familiares. Su cuerpo está siendo velado el día de hoy en su domicilio en el Centro Cristiano Restauración. El equipo de la radio Misionera Jiré les saluda y les anima en el nombre del Señor Jesucristo.

Damos gracias a Dios, hermanos. Damos gracias a Dios por los que ya estamos en este lugar. Estamos totalmente en vivo. Estamos en vivo y en directo. Estamos en directo aquí desde la cabina de la radio misionera Jiré. Gracias a Dios por estarnos acompañando en esta hora. Gracias a Dios porque Dios ha sido bueno, Dios ha sido maravilloso. Gracias, Dios le bendiga, Dios le guarde. Recuerde, Cristo te ama y Cristo quiere bendecir tu vida. Así que ánimo, en esta hora continuamos con música. Esto es el grupo Elo

0: El equipo de la radio misionera Jiré 92.1 dan las más sinceras condolencias a la familia Hernández Hernández, ya que el día de hoy parte con el Señor quien fue el pastor Ezequiel Hernández allá desde Tampochocho. La iglesia Restauración allá de Tampochocho le acompañan también la familia con profundo dolor, su esposa, hermanos e hijos y demás familiares. Su cuerpo está siendo velado el día de hoy en su domicilio en el Centro Cristiano Restauración. El equipo de la radio Misionera Jiré les saluda y les anima en el nombre del Señor Jesucristo. Dan las más sinceras condolencias. Gloria a Dios. Damos gracias a Dios, hermano, porque Dios ha sido bueno, Dios ha sido maravilloso. Gracias a Dios por los que estamos en este lugar, hermanos. Gracias a Dios. Yo sé que Dios ha sido bueno, Dios ha sido maravilloso. Y gracias a Dios. Gracias a Dios porque Dios ha sido bueno con nosotros. Seguimos saludándole a usted que nos está escuchando allá en diferentes lugares. Y gracias a Dios por los que están en este lugar. Y pues bendecido sea el nombre de Dios, hermano, porque Dios ha sido grande, Dios ha sido maravilloso. Así que vamos a continuar y coménteme al número 489-192-44, ese es el número de cabina, 489-192-44. Dios le bendiga, le saluda el hermano Higinio Hernández Ponce, aquí en la cabina. Estamos en la cabina, claro que sí, estamos en la cabina y pues queremos glorificar el nombre del Señor juntamente con usted. Así que pues vámonos con música. Que no maltrata el alma, más bien que la edifica. Así que un saludo para todos los que nos están escuchando. Gracias al Señor, porque Dios ha sido bueno, Dios ha sido maravilloso, Dios ha sido increíble. Así que pues ánimo por los que nos están escuchando en esta hora. Queremos decirle Dios le bendiga, queremos decirle Dios le guarde, queremos decirle que Cristo quiere bendecir su vida. Cristo quiere bendecirle siempre. Así que pues ánimo en esta hora. Recuerde, coménteme al 489-100-9244. 489-100-9244. Número de cabina. Y de esa manera continuamos, de esa manera le damos para adelante. Así que pues ánimo, vamos con más música. Dios les bendiga, gracias por estarnos acompañando. Vamos con un tema más aquí desde la cabina de la radio Misionera. Y este tema se llama El Chaleco. Póntelo.
1: Ustedes queremos compartir este bonito canto que yo sé que les gusta y esperando que sea de mucha bendición para todos ustedes. Este canto lleva por nombre El Chaleco y suena más o menos así. Sótele, vámonos.

Vamos pronto, vamos a estar por aquí, vamos a estar nuevamente con la señal de la FM, ya que pues de momento pues sí estamos fuera del aire de la FM, pero seguimos saludándole y bueno, pues es un gusto estar por aquí acompañándoles y gracias a Dios porque Dios ha sido bueno, Dios ha sido maravilloso y pues muy contentos porque yo sé que hay muchas cosas que faltan, pero sé que Dios también nos va a dar. Así que un saludo para todos. Se acerca ya el tercer aniversario de la radio, lo que es el 28 y 29 de junio. 28 y 29 de junio vamos a estar por aquí en concierto. Varios grupos van a estar con nosotros, varios grupos. Y esto se va a poner interesante, se va a poner muy bueno y gracias a Dios por lo que Dios nos ha bendecido. Vamos a continuar con más música, vamos a continuar y exaltamos el nombre del Señor. Vamos con más música y regresamos con más música.

Gloria a Dios, esto fue un corito, un popurrí de coros. Un saludo para todos los que nos están escuchando. Un saludo para todos los que nos están escuchando. Vamos a continuar saludándole a todos. Vamos con este tema que se llama Cristo me dijo. Esto es a cargo de Trío Herencia Cristiana y se viene muy, muy interesante. Un saludo para todos. Bendiciones.

gloria a Dios, ahí quedó por ahí el trío Descendencia Cristiana. Un saludo para todos los que nos están escuchando, gracias a Dios. Un saludo, bendiciones allá a mi hermano David Piedra Hincada, que nos está escuchando, Dios le bendiga, gracias al Señor. Allá mi hermano Oral Roberto, gracias por estarnos escuchando. Allá mi hermano Valentín, espero que mi hermano Valentín por allá también nos esté escuchando. Dios les bendiga a todos. Recuerde que se viene por ahí el tercer aniversario de la radio, y queremos saludarle, queremos que usted también nos escuche y que esté al pendiente de la radio a través de la aplicación, a través de los diferentes medios. Y pues Dios les bendiga, ánimo, el Señor sea con cada uno de ustedes que nos está escuchando en este momento. Bendiciones, continuamos con más música, bendiciones, gracias a Dios por un día nuevo, gracias a Dios por un día nuevo, que el Señor te bendiga en esta hora. Vamos a continuar con más música. Gracias por estarnos escuchando. Gracias por estarnos escuchando en esta hora. Gracias al Señor.

0: Continuamos con música. Recuerde, coménteme de dónde nos está escuchando. Bendiciones, vamos a continuar con más música. Vamos a saludarle y vamos con más música. Este tema se llama Salmo 22. Bendiciones a todos los que nos están escuchando en esta hora.
1: Si les gusta la música de Guapango, de parte de sus amigos de la Vita y su violín, este bonito canto que se titula El Salmo.

Gloria a Dios, continuamos saludándole aquí desde la cabina de la radio Misionera Yire. Gracias por estarnos acompañando en esta hora, gracias al Señor porque Dios ha sido bueno, Dios ha sido maravilloso. Continuamos con música y seguimos dando la condolencia a la familia Hernández allá de Tampochocho. El Señor les bendiga a la familia por la partida del hermano Ezequiel Hernández. El día de hoy a las 12 del día, por ahí partió con el Señor el pastor. Así que pues les saludamos con mucho respeto y bendecimos el nombre de Dios porque Dios merece toda la honra y merece toda la gloria. Continuamos con más música. Este tema se llama En los Montes y seguimos saludando. Recuerde, número de cabina habilitado 489-100-9244.

Gloria a Dios, gloria a Dios. Seguimos saludando a todos los que nos están escuchando en esta hora. Continuamos. Dice mi hermano David de Piedra Hincada, dice, Dios le bendiga, me puede complacer con el canto trío Renacimiento de ¿cómo? Trío Renacimiento de Demente. Si es así, mi hermano, el Hombre de Galilea, a ver si lo encontramos. Hombre de Galilea, trío Renacimiento, a ver si lo encontramos, hermano. Renacimiento. Lo estamos buscando, hermano David, lo estamos buscando y esperemos que por aquí lo encontremos. Y si es así, con mucho gusto, aquí lo encontramos, hermano. Trío Descendencia Cristiana, el Hombre de Galilea. Un saludo para mi hermano David, allá de Piedra Hincada, San Felipe Orizatlán.

Oiga nomás. Saludamos a todos los que nos están escuchando en esta hermosa tarde. Gracias a Dios. El día de hoy la iglesia, algunos hermanos están de luto porque el día de hoy, por el fallecimiento de mi hermano Ezequiel Hernández. Y bueno, pues sí duele en la familia cristiana, ya que pues solo Dios sabe los planes. Y bueno, continuamos con música. Recuerde, Cristo le ama. Comuníquese conmigo al 489-100-9244. Y también les comento que la música, va a haber música en vivo, va a haber música, así que pues le invitamos para que siga con nosotros, que más el 28 y 29 de julio, 28 y 29 de junio, ya me estoy confundiendo, está el aniversario donde van a estar varios grupos, y eso se extiende también hasta el 5 de julio, se extiende. Vamos con más música. Recuerde, Cristo le ama. Cristo quiere bendecir su vida y Cristo quiere fortalecerle también. Vamos con más música. Este tema se llama Tormentas.

0: Escuchamos por ahí el tema de tormentas. Vamos a unos anuncios y regresamos para saludarle.
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2: Son las 8:00.
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5: No quiero que nunca más me obligues a ir a la iglesia.
6: ¿Cómo así, Victoria? ¿De qué estás hablando?
5: Sí, papá, no me quiero que me obligues a ir.
6: 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Uh-uh. ¿Y de dónde tú sacas esa idea? 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
6: Ah, wow, quieres tomar tu propia decisión. Uh-huh. 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Venga acá, acércate, vamos a hablar, mi amor. 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

gloria a Dios, gracias, gracias a todos los que nos están escuchando, gracias, nos despedimos en esta hora, nos despedimos de todos los que nos están escuchando, gracias a Dios, porque Dios es grande, Dios es maravilloso. Un gusto saludarle, ya nos estamos yendo, mi hermano Bonnie Valdés dice, Dios le bendiga, escuchando la programación. Muchas gracias, mi hermano Bonnie, ya nos estamos retirando. Muchas gracias, el Señor les bendiga y nos escuchamos hasta la próxima.

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1: Con la audiencia, Señor, de lo que es bendiga la vida de mi hermano Roberto, Señor, y también así pido, Padre, que usted haga mella, usted sea moviendo corazones, Padre, para que también así, Señor, muchos de los que no saben, no entienden, no creen, ni en conocimiento habían tenido acerca de lo que usted ha puesto en el corazón, la carga en el corazón de nuestro hermano Roberto, que a pesar de tener sus 19 años apenas, Señor, usted, Señor, le da ese privilegio, esa oportunidad de poder servirle y de tener un futuro muy largo por delante, Padre, para poder ofrecerle su sabiduría y sus fuerzas. Señor, permita que mi hermano Roberto pueda seguir adelante con este bonito ministerio, al igual que con sus papás apoyándolos aquí en la iglesia. Bendiga a los pastores, Señor, y que usted sea quien los guarde, y que Dios, Espíritu Santo, sea usted obrando en sus vidas, Señor, y también así, Padre, que añada a esta iglesia los que han de ser salvos, en el nombre poderoso de Cristo Jesús, amén, amén y amén, amén. Dios les bendiga, mis amados hermanos, Dios les guarde. Miren, nada más por acá llegan los comentarios, qué bueno, aquí algunos de los que han colaborado para que yo esté por acá contigo, hermano Roberto, pastor, que está por aquí también, amén, de audiencia. Dice aquí nuestra hermana Dilia de la Cerda, dice saludos y bendiciones para usted y su familia y para todos los radios que lo enlazan. A mi hermana, Dios le bendiga. También por acá nuestra hermana Benita Pérez, ay, Padre Santo, saludando a nuestra hermana Odilia de la Cerda. Qué bueno, mi hermana, que ahí está, mire. Hermano Macario Sánchez Ortega, gracias, dice por estar hablando. Bueno, yo no le entendí lo demás. Una parte sí, solamente una parte. Pero bueno, aquí está nuestra hermana Benita Pérez, que está agradecida con Dios porque hemos estado orando por ella. No sé si siempre le hicieron la cirugía o no, pero Dios con usted, hermana Benita, Dios con usted. También por acá, hermana Sonia Martínez, de por ahí de Altamira, Tamaulipas, dice por acá, saludos, pastor, bendiciones, gracias, sé que está compartiendo, mi hermana, Dios le bendiga, también gracias por orar por nosotros. Ana.
2: Aleluya.
1: Desde Huichicobi, ahí está compartiendo, hermana Ana, Dios le bendiga. Siento que estamos más cerca, estoy más cerca que desde Reynosa, sí.
2: Amén, bueno, amén.
1: Y ahí está, mira, eres uno de los locutores favorecidos en Radio Fortaleza.
2: Amén. Gloria a Dios, bendiciones ahí en Radio Fortaleza.
1: Para nuestro hermano, tampoco no es pastor, nuestro hermano Cedillo, Dios le bendiga, hermano Jaime Cedillo, Dios le bendiga, dice bendiciones y ya compartido, ya lo vi, gracias. Héctor Valdés, oiga, nada más por allá desde dónde, por allá por Morelos, Coahuila, por aquella parte de Coahuila, Dios le bendiga. Y mi hija Ceci Sánchez, hija, Dios te bendiga, aquí estamos, mira,
2: allá en el parque,
1: anda paseando el niño en el parque. ¿No viste si se llevó la carriola o
2: No vi.
1: Creo que lo iba a llevar en la carriola al niño.
3: Las 8:15.
1: Dios les bendiga, hermanos, dice nuestra hermana Ana.
2: Gloria Santiago. A Dios.
1: Y gracias, hermana Ana, Dios le bendiga, sabe que le apreciamos mucho. Mire, ahora nos hemos juntado tres en común, ¿no? Varios en común. Sonia Martínez, que por acá también dice amén a la oración. Radio Misionera Yiré, aquí está mi hermano Eugenio Hernández Ponce, y ya también transmitiendo por allá más de 90 comunidades por medio de lo que es la radio Mahanaim 92.1 FM.
2: Misionera Yiré.
1: Radio Misionera Yiré, ¿qué dije yo?
2: Mahanaim,
1: ¿no? Es donde estamos. Se me cruzan los cables. Sixto Mejía ya terminó de predicar.
2: Ya terminó, y saludos.
1: Sí. Ay, qué
2: a lo
1: padre.
2: Mejor ya están allá en el café con pan, porque hace nosotras ese momento estábamos. Ahora yo me imagino que ellos deben de estar.
1: Amén. Ahí también está nuestro hermano pastor por allá de Radio Getsemaní, de Tula, Tamaulipas.
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1: La 99.7 FM, la voz de Dios en el altiplano. Oiga, ya está compartiendo tiempo, hermano. Y allá están resonando en las montañas nuestras voces.
2: Amén.
1: Aquí también.
2: Aquí enfrente también, aquí del la cerro montaña. De que va de rumbo al Cerezo y a aquellos lugares.
1: Nomás.
2: San Vicente Ferrer por allá.
1: Ay, que le, nuestro hermano dile de la cerda diciendo amén, amén a la oración. Ahí está una que también me está apoyando, nuestra hermana Francis Martínez, que aún no me llega la ofrenda, pero yo creo que ya no tarda por ahí, ¿verdad? dice también por acá Radio Misionera Giré, dice, hermanos pastores, dice, dice que somos pastores todos los que hablamos.
2: Amén.
1: De Dios. Dijo uno, si hablan de Dios, que no irán
2: a hablar de ellos.
1: Dice, la orden de Jesucristo. Amén. Dios te bendiga, mi hermano Higinio Hernández Ponce.
2: Dios le bendiga.
1: Y allá anda Cali. No sé si estamos en FM, ¿verdad? Por ahí, en la 92.1, pero Cali es un fiel oidor de ahí de Radio Misionera Giré. Que Dios les bendiga, gracias por sus vidas y una gran bendición. Amén. Bonito programa, dice la hermana Benita Pérez. Salud para toda hermosa familia. Gracias, amén. Hermana Benita. Bendiciones también por allá. Nos dice Cristo vive. Amén. Dios le bendiga. Gracias, mi hermana. Sé que Dios está haciendo la obra en grande. Saludos, Pastor Macario Sánchez Ortega. Gracias, mi hermana Odilia. Perdón, Benita Pérez, que te digo que se me cruzan los cables. Amén. Pero lo bueno que aquí tengo a este jovenazo, ¿verdad? Que me ayuda.
2: Amén.
1: Y dice por acá, a ver quién más me había pasado, porque algunos ya se me habían pasado, solamente estoy repasando por acá la lista.
2: Amada Benita Pérez, a través de Radio Provisión Reynosa, ya estamos al aire, Radio Mahanaín, también por aquí nuestra hermana Olidia de la Cerda, también nuestra hermana Ana, nuestra hermana Sonia Martínez Sánchez. También ya está aquí, dice amén, con nuestro hermano Sixto compartido. Dice, solo por internet estamos allá con Radio Misionera Giré. Radio claro Misionera que sí, Giré. Estamos orando para que muy pronto también estén por ahí. Dice, solo por internet, hermanos. Claro que sí, bendiciones a toda la audiencia de Radio Misionera Giré, los que estén escuchando por internet. Nuestra hermana Nelly Martínez dice, gloria a Dios, bendiciones, pastor. Saludos para todos los que están sintonizando Radio Mahanaín. Y saludos a Roberto Rodríguez desde Azulum, Talajas, San Luis Potosí. Gracias, claro que sí, Nelly. Bendiciones a cada uno de ustedes, los que estén ahí conectados, estén viendo, escuchando. Dios les bendiga. Si tiene la oportunidad, ahí al lado de comentar hay una flechita y automáticamente usted le va a salir compartir. Comparta esta transmisión con alguien más. Nosotros ya le hemos compartido a través de nuestro perfil, de nuestro muro, a través de los.
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1: Amén. Radio Mahanaín presente. Dios le bendiga, Dios le guarde a nuestra hermana Ana Santiago. Dios le guarde. Saludos desde acá, desde este lugar, ¿verdad?
2: Radio
1: otra vez Radio Mahanaín. Ebenecer Radio, hombre. Te digo.
2: Como dijo el hermano Mel, están las pastillas de la memoria.
1: La pastilla de la memoria, Melchor. Dios te bendiga. No me la dio. Pero bueno, vamos a continuar por acá con la programación de Radio.
5: Las 8:20.
1: No sé si siempre Cacateo se conectó o no se conectó.
2: No,
1: Cacateo.
2: No, creo que no tienen. Allí hay programación en vivo ahorita.
1: Fíjate nada más. Pero qué bueno que estamos por allá en Tula, ¿verdad?
2: Amén.
1: En el altiplano. Dios les bendiga. Sí, oiga. Oiga, nada más, pura presentación de Radio Provisión Reynosa. Dios bendiga por ahí a nuestros hermanos. Oiga, sí. Vamos a continuar por aquí platicando un poquito, ¿qué le parece? Y bueno, pues por acá agradecemos a Dios porque Dios nos trajo comida hasta este lugar, oiga, pero con grande bendición. Fíjese de que estuvimos por ahí en Tula, llegamos anoche ahí a Tula, y bueno, pues bienvenido, ¿verdad? Por ahí por nuestro hermano ¿cómo se
2: Apolinar.
1: Llama? Apolinar Vázquez, allá en el altiplano, y fue una gran bendición de conocerle, porque yo ya desde cuando, oiga, tenía ganas de conocerle, ¿verdad? Amén, hermano, Dios le bendiga. Una preciosa familia, un matrimonio, hay pastores allá también en aquel lugar que, bueno, pues por ahí nos tenían reservado ya el como le dicen en los hoteles, el lobby, ¿verdad? Un lugar muy especial.
2: Amén.
1: Un lugar muy especial para, nomás de que lo que no me gustó es de que mi hija me mandó una fotografía cuando ya estaba yo creo que estaba checando lo que era la camioneta y bueno, pues algo que me sorprendió y bueno, pues qué sorpresa, ¿verdad? Qué sorpresa.
2: Aleluya.
1: un pequeño animalito, amén, un alacrán, un alacrán, oiga, nada más, ay, Padre Santo. Y le dije a mi hija, ¿dónde estaba, hija? Ahí arriba en la cabecera suya, dijo, ahí en la pared, dijo, ahí estaba.
2: Aleluya.
1: Y mira, ahí estaba la de ese, un alacrán, qué bueno que no me conoció, ¿verdad? Y ahí
2: no le hizo nada.
1: No me hizo nada, ¿verdad? Pero bueno, qué bueno, gracias por nuestros hermanos. Y amenazamos con regresar a Tula, fíjese. Amenazamos con regresar a Tula el día sábado, primeramente Dios, le dijimos por ahí al hermano, ¿cómo ve, pastor? ¿Sí nos recibirá? Claro que por supuesto que desde luego que sí, dijo. Bueno, está bien, por ahí vamos a estar primeramente Dios el día sábado por la noche a recostar nuestra cabeza. Bueno, pues Dios bendiga por ahí a nuestros hermanos y es una gran bendición de poder conocer a su esposa y también por ahí ese lugar tan bonito, ¿verdad? Como lo es ahí en este lugar de Tula, Tamaulipas, Radio Getsemaní. Ahí sí, Radio Getsemaní.
2: De Tula.
1: Y bueno, pues una gran bendición. Hermanos, y bueno, pues también, tú no eres el pastor, pero tu papá sí es el pastor.
2: Así es, sí, aquí está.
1: Y lo estoy viendo.
2: Que quiere participar.
1: No, lo estoy viendo muy disimuladamente. ¿Cómo se llama tu papá?
2: Pastor Pedro Rodríguez.
1: Pastor Pedro Rodríguez. Corazón, tú te pedías Rodríguez.
2: Así es, Rodríguez, de familia.
1: ¿Me lo prestas tantito?
2: Claro que sí, adelante.
1: Pedro Rodríguez. Bueno, vamos a ver por acá al pastor Pedro Rodríguez. Es algo que Dios ha puesto en nuestros corazones el querer venir hasta este lugar, porque les hemos visto participar como matrimonio, sí, como matrimonio aquí en la radio, él y su esposa, pastor Pedro Rodríguez. Dios le bendiga, pastor. Dios le bendiga.
5: Dios te bendiga, pastor. Amén. Amén. Es una bendición tenerlos aquí en este lugar, ¿verdad? Y amén. Le damos gracias a Dios porque pues nos gozamos, ¿verdad? Estamos sirviendo, trabajando para el mismo patrón de patrones, que es mi Señor Jesucristo, nuestro Dios Todopoderoso, ¿verdad? Y aquí estamos en este lugar, aquí estamos por gracia de Dios. Amén. Pues agradecidos con cada uno de ustedes, con cada radio, ¿verdad?, que se enlaza en las transmisiones, y pues es de mucha bendición para nosotros, pastor.
1: Sí, ¿cuánto tiempo tiene usted de que se enfrenta a lo que son cámaras y micrófonos de radio?
5: ¿Cuánto tiempo? Bueno, yo con mi hijo Roberto, pues empezamos haciendo servicios, ¿qué será? 4 años y medio, por ahí, 4 años y medio.
1: A 4 años, entonces casi que lo que lleva de la radio.
5: Pues empezó primero Roberto. Empezó primero y luego ya.
6: Son las 8:25.
5: Nos empezamos a acomodar, ahí nos fue acomodando. Le comentaba ya a Roberto de primero, ¿verdad? Yo pues me sentía medio raro porque decía, pues, ¿y esto cómo? ¿Quién? No miraba que nadie nos viera, le decía a Roberto, ¿cómo está? Hermano, pero esto es un proceso, ¿verdad? Es un proceso. Yo siempre le dije a Roberto, hijo, es que ya cuando empecé yo a ver el cambio, e incluso cuando empezamos le decía, pero es que hijo, y la gente, y esto y lo otro. Y
1: no los veo. ¿Qué?
5: No. Pero hermano, fue una sorpresa. Y en un sueño yo le digo a Roberto que esto era una, Dios me revelaba que era una, como una capacitación para grandes cosas que vienen para estos lugares, para estas radios.
1: Amén.
5: Amén. Y yo le decía a Roberto, es que esto es, Dios nos está capacitando, Dios, en un sueño, así me reveló.
1: Así es.
5: Gloria a Dios. Él nos está capacitando, porque yo de primero le decía a Dios, cuando Dios me llamó a este lugar, al pastorado, yo le decía a Dios, pero la gente, Dios, aquí sí ya se han hecho campañas, se han hecho invitaciones y la gente no ha querido. Pero la respuesta que Dios me dio, me dijo, tú no te apures.
1: Amén.
5: Tú sigue adelante, tú sigue predicando, tú no esperes a ver un lugar lleno. Yo voy a acomodar mis cosas porque yo trabajo. Amén. A mis tiempos, no a tus tiempos.
1: Amén.
5: Hermano, yo de ahí para allá ya me empecé a calmar, me empecé a relajar, ¿verdad? Y le digo a Roberto, esto es una preparación, hijo. Quizás, le dije a Roberto, quizás yo no voy a ver lo que va a hacer o a crecer Dios en este lugar, pero están ustedes. Ustedes son los que van a seguir al frente. Hermano, y es una gran bendición. Ahora yo me gozo, ¿verdad? Porque ahora sí miro los comentarios, miro la gente, ¿verdad?
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5: He dicho, me gusta ver los comentarios bien comentados, porque sabemos que estamos sirviendo bien.
1: Sí, no, es que es el premio que nos llevamos nosotros cuando alguien comenta. Fíjate, aquí estoy viendo los comentarios que llegó Carlos García, llegó el pastor Chuyito. No, hombre, tenemos un grupo de directores de radio. Y ellos ya pues también son y forman parte de esto. De veras que es algo bien bonito. Yo vengo, como quien dice, en representación de ese grupo.
5: Amén.
1: No solamente como Radio Provisión Reynosa, sino que, bueno, pues vengo representando ese grupo. Y dijeron, vas a ir y vas a hablar bien de nosotros, dijo. Ah, bueno.
5: Gloria. Está hablando bien el pastor Macario.
1: Sí, sí, sí. Saludos, mis hermanos, dice el hermano Sixto Mejía, mi hermano Roberto Rodríguez y mi hermano Macario Sánchez. Dios le bendiga, mi hermano. Yo sé que ya está compartiendo bien por ahí. Un saludo para toda la familia, dice. Oiga, hasta
5: amén,
1: para
5: amén.
1: Mi hermana también. Un saludo para tu hermano Sixto Mejía. Pues bienvenidos a Querétaro. Amén, amén, amén. Aquí estamos, fíjese. Zafiro Radio 100.5 FM, compartidísimo, sonando por la 100.5 FM.
5: Gloria
1: a
5: Dios.
1: Y sus voces resuenan en las montañas.
5: Aleluya.
1: Un abrazo para todos, sigue así. El Grupo Evangelístico Belén, nuestro hermano Javier Carrizales, en las mañanas son los primeros que por ahí enlazamos en Radio Producción Reynosa. Dice, saludos, mis hermanos, a usted y a todo su auditorio también, a Radio Mahanaim en Querétaro, bendiciones.
5: Ay,
1: y ahora también son de los que comparten y comentan. Nuestra hermana Francis Martínez nos dice, gracias a Dios que llegaron bien, Macario, Dios cuida de sus hijos, amén. Dios cuida
5: así
1: de
5: es,
1: sus hijos.
5: Amén.
1: Nuestra hermana Sonia Martínez, alguien que, bueno, pues por allá cerca de Altamira, ella vive, y bueno, pues dice, es la emoción que está con el hermano Roberto, dice, es la emoción que se me troquea la radio, dice. Sí, y su familia. No, hombre, hermano, si supieran, hombre, gracias, porque nuestro hermano por aquí nos irá. Julio Navarro en Altamira, Tamaulipas.
5: Un saludo al pastor Julio Navarro, ya está.
1: 93.1 FM, estamos al aire, dice por ahí. Gloria a Dios, amén. Saludos, pastores, gracias, mi hermano Julio Navarro, Dios te bendiga. Acá estamos en la corregidora Querétaro. Aquí estamos, hemos llegado con bien el día de hoy a mediodía. Iglesia Mahanaim, mira. Dice, gloria sea el nombre de nuestro Dios, pastor. Así la iglesia Mahanaim, así ha caminado. Nosotros nos basamos por
6: las 8:30.
1: Momento que hay en Dios, que nos ama, y Él es dueño del tiempo.
5: Gloria a Dios.
1: Y Él es su tiempo, es lo que le dice por aquí, pastor.
5: Amén.
1: Dice, en su tiempo determinará cuándo llenará la iglesia y cuándo Él determinará su propósito sobre cada familia. Bendiciones.
5: Gloria
1: amén.
5: A Dios ahí, los hermanos Mahanaim de Pedro Escobedo.
1: Ajá.
5: Amén.
1: He escuchado cuando estaba también la hermana para que por ahí compartiendo la palabra y se presenta, dijo, que no son de la radio Mahanaim, son una iglesia, ¿verdad?
5: Amén, es una radio.
1: Sí.
5: Digo, es una iglesia,
1: es una iglesia.
5: También se llama Mahanaim, ellos están aquí en Pedro Escobedo, Querétaro.
1: Fíjate, qué bien, y acá se unen, ¿verdad? Como Mahanaim.
5: Gloria a Dios, así es.
1: Les gustó el nombre, Campamento de Dios.
5: Campamento de Dios.
1: Amén, y bueno, pues Dios bendiga por ahí, mis hermanos de Altamira, Dios les guarde, salud por ahí
5: amén,
1: para ustedes.
5: Amén.
1: Y Y bueno, también por ahí mi mamá, ya llegó mi mamá, Ignacia Ortega, bendiciones. Pensé que estaba dormida, pero no.
5: Está descansando ahí, está viendo el programa acostadita la hermana.
1: Sí, ¿verdad? Amén. Ahí está. Una gran bendición es poder tener este espacio y estos tiempos de estos tiempos de compartir nuestro sentir. ¿Y qué es lo que tenemos que hacer? Pues nada más de decirle, Señor, heme aquí, envíame a mí.
5: Y gloria a Dios, así es.
1: Amén. Y bueno, pues también quiero mandar un saludo por allá a nuestro hermano Manuel Rodríguez Milanés, pastor de allá en Reynosa, Tamaulipas. Dios te bendiga. Dios bendiga a tu hermana Sobeida y a todos por allá, los que escuchen el audio, también el video.
5: Amén.
1: Y bueno, también por acá tenemos más saludos, ¿verdad? Para nuestros hermanos que están en sintonía. Ahí está. Ya estamos también compartidos allá en el pequeño remanente. Dios bendiga a nuestros hermanos de Radio Mahanaim. Es el que es nuestro hermano Robertito, ¿verdad? Llevamos muy buena camaradería, le digo, el día de hoy. También a nuestro hermano Apolinar Vázquez lo hemos dado de alta. Le dije, fíjese, mire lo que estamos haciendo. Y era en el momento de la oración cuando le dije, estamos por ahí, ¿verdad? Tenemos una reunión de oración de 7 a 8 horas de la frontera, de 6 a 7 horas de acá del interior.
5: Amén.
1: Pues Robertito, como le hace falta para el crecimiento, ya le entran los últimos minutos porque se duerme otro ratito.
5: Aleluya.
1: Sí, pero para el desenrollo, dice que le hace falta para el desenrollo. El desenrollo, sí. Ay, ay, ay. Tremendo. Y luego me dicen, oye, pero ¿cómo te llevas bien con todos? Gracias a Dios, gracias a Dios. Mi mamá dice por acá, salud para todas las familias que nos han recibido y saludos para mis hijos, el más guapo Macario, para mis nietos tataranietos y para toda mi familia Ortega Pizaña y para mis vecinos, oiga, para la hermana Mina Torres y también para la hermana Benita Pérez. Ahí está mi mamá, esa es mi mamá. Mis hijos, el más guapo Macario, para mis nietos tataranietos y para toda mi familia Ortega Pizaña y para mis vecinos, oiga,

0: campamento. Gloria a Dios, que el Señor me los bendiga. Y pues que no sea ni la primera ni la última, pero aquí tienen su casa, aquí este es un campamento. Amén. Aquí transitan mucha gente, ¿verdad? Mucha familia de Dios, y aquí tienen un lugar donde llegar a descansar en este campamento. Pues que el Señor me lo bendiga, pastor.
1: Amén, amén.
2: Gracias. 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
1: Audiencia de la Radio Getsemaní de Tula, Tamaulipas, oiga, allá en el altiplano. En la mañana ya no llevamos ni por dónde salir, pero salimos. Amén. Pero salimos de allá, de aquel lugar, oiga. Y bueno, también llegamos, aunque batallamos un poquito. Hermana, Dios le bendiga. Qué ricos sus platillos. Hey, desde que estábamos por allá, ya le estaba echando flores a la hermana, porque dije, esta es la que nos va a dar de comer. Esa es la que nos va a dar de comer. Y sí, gracias a Dios. Hermana, ¿cómo se siente? ¿Qué tal la carga que Dios le ha puesto en sus hombros por ser la esposa de pastor?
3: Pues hermoso, hermanos, porque desde el momento que Dios nos llamó al ministerio, siempre Él nos decía a través de sueños, ¿verdad? Que en el cual, cuando nosotros nos cambiamos para acá, para este lugar, pasamos muchas cosas tremendas.
1: Ajá.
3: Y realmente una de las cosas que yo le decía al Señor, Señor, ya mi familia me dejó. Y una noche, eran las 3 de la mañana, cuando se estaba construyendo aquí. Y yo le digo, Señor, si tú nos has llamado al ministerio, le digo, confírmanoslo. Mira cuántas cosas están pasando en mi vida, mira cuántas cosas están pasando en la vida de mi esposo. Y pues, digo, Señor, sabemos que no estamos solos porque Él tiene familia lejos y pues yo ya no tengo aquí familia. Mi única familia son ellos. Y doy gracias a Dios porque un día en la noche me dijo el Señor, ¿y quién te dijo que estás solo?
1: Aleluya.
3: ¿Y quién te dijo que no vas a tener familia? No, tal vez carnalmente, pero tú vas a conocer gente. Me dijo que del norte, del este, del oeste, de los cuatro puntos cardinales.
1: Amén.
3: Dijo, yo te voy a traer familia. Dice que en el cual, dice, yo a ustedes los voy a levantar. Ustedes no están solos, porque va a haber una familia quien los va a estar apoyando. Va a haber una familia que van a llegar a su hogar, que en el cual no ni la conocen, pero esa familia va a llegar ahí. Dijo, y tú y tu esposo y tus hijos, dijo, les van a abrigar como los ángeles. Hermano, nada que.
1: Ah, te andan siguiendo, mi ancaca.
3: Sí. Y, perdón, mi hermano. Y realmente, pues, si nos... Eso fue en el 2017. En el 2017. Uh-huh. Y yo dije, y todavía vivíamos en la casa de papá, y yo decía, Señor, pues tú sabes cuándo va a ser eso. A principios del 2021 se hizo un concierto en la ciudad de Matamoros, en el 21. Y entonces ahí nos invitaron, porque hicimos una campaña aquí. Y entonces dijo, pues no teníamos ni barda, nada, hermano, estaba todo, ni piso, ni nada, estaba todo así, pura tierra. Y un hermano que dijo, yo he sentido en mi corazón, dijo, apoyarlos, vamos a hacer una campaña, concierto en la ciudad de Matamoros. Dijo, y allá, dice, yo los quiero apoyar. Dijo, no va a ser con mucho, pero sí, dice, los voy a apoyar, dice. Y se hizo esa campaña, concierto, fue en el 21, ¿verdad? Y ahí yo pude ver la mano de Dios en eso, en esa campaña, porque venían hermanos que yo no conocía. Ahí es cuando se cumplió el sueño, la promesa que el Señor me dijo. Después en el siguiente, después de que pasó ese concierto, al siguiente año empezaron dijo, queremos conocer a Roberto Rodríguez. Y dijo, queremos ir a tu casa. Y como que de principio no lo creíamos, ¿verdad? Porque ya estando aquí a unos cuantos kilómetros hablaban, dice, ya estamos aquí, mándanos la ubicación. Y le digo, Señor, pues se está cumpliendo la palabra tuya. Y es cuando

0: Nosotros le digo, dijo Roberto, ¿qué te dije? Dijo, esto es palabra de Dios, que Dios te habló, dijo, y se está cumpliendo. A partir de ese tiempo para acá, hemos recibido pastores, hemos recibido hermanos, hermanas, que en las cuales se quedan en casa y dice, le digo, así que lo poco les podemos dar, digo, pero se los damos con todo nuestro corazón.
1: Amén.
0: Y ojalá que los sigamos atendiendo como ustedes se merecen. Dice la palabra de Dios que cuando nosotros hospedamos ángeles en nuestra casa, y el Señor es el que nos va a recompensar. Y gracias damos a Dios porque Dios es bueno.
1: Amén, hermana. Gracias a Dios.
0: Amén.
1: ¿La iglesia cuántos años tiene?
0: La iglesia, cinco años.
1: Igual que la radio.
0: Cinco años. En los parques.
1: Así. Aleluya.
0: Nos llevábamos una bocina, llevando y predicando la palabra de Dios.
1: Gracias. ¿Su programa cómo se llama? ¿A veces el programa de los dos?
0: El programa de mujer se llama Mujer Radiante, que sale los jueves a las 9 de la noche.
2: Las 8:40.
1: Claro, pues a las 9 después de mí. Ajá. Porque es hora de aquí, 9 de la noche. Allá sería las 10 de la noche.
0: Las 10 de la noche, zona fronteriza.
1: Sí, qué bien. ¿El pastor tiene otro programa aparte o...?
0: El sábado, El Poder de la Oración, estamos los dos juntos.
1: Sí, ese es el que alcanzamos a enlazar. Y no, pues qué bueno, hermana, gracias a Dios por su vida y gracias por su salud. Amén.
0: Bienvenidos.
1: Gracias, porque también acá llega nuestra hermana Keren Hernández. Fíjense, Keren Hernández nos dice, Dios le bendiga y saludos. Gracias, mi hermana Keren, bendiciones también para ti. Hasta aquel lugar de Galeana, Nuevo León. Que Dios le guarde, sí. Y también por aquí nos dice la hermana Lidia Ramírez, Dios le bendiga, pastor, a usted y al hermano que le acompaña. Gracias a Dios que nos ha guardado. Ha pasado una gran tormenta, dice allá en Reynosa. Una gran tormenta por allá en Reynosa. Yo nomás le pienso en los perritos que dejamos allá. Y bueno, pues mire, fíjese qué bueno. Estamos por aquí transmitiendo desde Querétaro, Radio Mahanaim. Radio Mahanaim, casi que a nosotros nos conocen más por el nombre de la radio, luego a veces que más por nuestro nombre. Está Radio Provisión y Radio Mahanaim.
3: Amén, así es. Y es una bendición tenerle, pastor, conocerle. Creo que desde el mes de octubre, más o menos, septiembre, ¿verdad? Estábamos compartiendo la programación y posteriormente enlazarla. Y es una bendición poderles conocer, tenerles aquí en Querétaro. Y para nosotros es una bendición también a su familia, a su equipo de trabajo, jovenazos. Aquí está nuestra hermana Ceci, su hijo Israel, que son parte de Radio Provisión, que lo apoyan mucho y la verdad es de bendición. Familias así.
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3: En otro lugar o en otra cuestión que les guste, pero ver a su hijo, ver a toda su familia involucrada en la radio es de bendición. Y yo le he mencionado al pastor, yo creo que en Reynosa es muy conocido y el día que andemos, ¿quién no va a conocer al famoso pastor Macario Sánchez, verdad? Y para nosotros es un gusto, una bendición tenerla aquí. Y bueno, por aquí nuestros hermanos de Iglesia Mahanaim dice, la Iglesia Mahanaim es el campamento y el refugio y el lugar de bendición para todos.
1: Amén.
3: Los queremos mucho y nos vemos el sábado. El sábado también vamos a poder conocerles. Amén. A través de estos medios yo sé que muchas personas, hermanos que están ahí conectados, que todavía falta por conocerles, así como el pastor Macario tenía esta bendición, me mencionaba, no te quería confirmar al 100%, porque qué tal que si te digo voy y no voy, entonces quería esperar al tiempo de Dios, y aquí es donde se cumple
1: Amén.
3: El tiempo de Dios es perfecto y hemos convivido. Quizás nos hubiera gustado llevarlos a conocer toda la ciudad de Querétaro, para los que vivimos es muy grande. Mencionaba el pastor Noé, mi iglesia está si estamos en el norte, él está allá en el sur, y también es en esa cuestión, ¿verdad? Yo sé que va a haber más oportunidades, le creemos al Señor, que van a estar viniendo aquí a Querétaro al tiempo de Dios, y este es su caso, son bienvenidos.
1: Amén.
3: El equipo, no quería usar el equipo porque no sabía, o cuestión, le digo, no, aquí está el equipo, esté aquí usted, conéctense al internet, todo lo que está aquí es para ustedes, porque es lo que Dios nos ha enseñado. Yo en lo principal es que lo que Dios nos ha dado, lo que de gracia hemos recibido, darlo de gracia.
1: Amén.
3: Entonces aquí está todo el equipo, micrófonos, todo se ha usado y damos gracias a Dios por esta oportunidad, a su familia que por ahí nos está escuchando, su hermana Nachita, su esposa, a sus nietos, también a su nuera, que Dios les bendiga, bienvenidos. Y bueno, nosotros hemos cumplido con esta labor de recibirles muy pronto, Dios mediante, también le creemos al Señor, un día Dios nos permite estar en Reynosa, por allá también estar por aquellos lugares en Radio Provisión, así como estuvo nuestro hermano Juan Mensajero de Mi Maná, ahí también nosotros estar un día al tiempo de Dios.
1: Amén, amén. Y bueno, pues para acá nuestra hermana Karen y el pastor Chuyito, es una bendición verles juntos, dice
3: amén. Chuyito,
1: nuestra hermana Karen Hernández, amén, amén, amén. Y bueno, pues también por allá ellos ya han, hemos estado por ahí con ellos ya por varias ocasiones en este lugar de la radio Zafiro, Zafiro Radio, que Dios bendiga por ahí a todos los que escuchan, que sintonizan lo que es Zafiro Radio. Es una gran bendición. Dice Evangelina Loredo.
2: Las 8:45.
1: Y bueno, pues una bendición, como dice por acá el pastor Chuyito, vernos juntos y hacer equipo. Yo digo que no hay competencia.
3: No hay competencia.
1: Estamos sirviéndole al mismo Dios. Te voy a prestar un ratito a mi hija, ¿cómo ves? Para que la entrevistes también.
3: Adelante.
5: A ver quién va a entrevistar a quién primero.
3: Así es. Aquí nos vamos a ver quién a quién. Amén. Claro.
5: Qué gusto saludarles nuevamente por acá en este tiempo, en este espacio de programación, ¿verdad? Aprovechando bien el tiempo en edición nocturna. Y qué gustazo me da estar por aquí. La verdad que tampoco quería arriesgarme a decir voy a ir. Porque pues no sabíamos, ¿verdad?, realmente en poder estar aquí, pero no me quería perder esta bendición, ¿verdad?, de poder conocerles, el ver su trabajo, ¿verdad?, que sabemos que cuando trabajamos para Dios no es en vano, ¿verdad?, que al contrario, cuando uno trabaja para Dios, recibimos bendición en abundancia. Amén. Va a venir lucha, van a venir pruebas, posiblemente el enemigo va a querer traer desánimo, ¿verdad? No se dice, bueno, mucha gente dice 5 años, bien rápido, qué fácil, pero no sabe más cuánto uno pasa estos tiempos a veces difíciles en la familia, como decía la hermana, ¿verdad? Me han abandonado, me han dejado, pero fíjense, así empezó el pastor Macario. Yo le mencionaba a la hermana, ¿verdad?, para quien es hace un momento que platicábamos y le decía, nosotros veníamos y veíamos a papá que ponía su cámara, su teléfono, algo sencillo, ¿verdad?, una guitarra en la parte de atrás, no me, Roberto tiene esta lona, pero papá nomás tenía una guitarra de la iglesia ahí y un teclado ya de esos antiguos. Y recuerdo que se ponía a hablar y saludar ahí a los que estaban a través de las redes sociales y yo de afuera decía, papá está bien loco. Pero ¿qué crees? Nos contagió de esa locura y bueno, pues acá estamos, miren nada más, saludándoles a todos y cada uno de ustedes, yendo de un lugar a otro, llevando bendición, y también siendo bendecidos. Yo sé, ¿verdad?, que Roberto, no ha sido fácil 5 años. Oye, y lo más sorprendente para mí, que desde los 14 años iniciaste. Oiga, nada más, qué grande bendición. Cuando Dios te llama, no importa la edad, no importa el tiempo, los tiempos de Dios son buenos, agradables y perfectos.
3: Amén, así es.
5: Qué gusto, Roberto, el que bueno, pues nos abra la puerta de tu hogar. Es una grande bendición, ¿verdad?, para mí, para mi familia. Y yo sé que para muchos, ¿verdad? Quizás no está por aquí el pastor Jesús Hernández, no está por aquí varios hermanos que están ahí conectados, pero presente, ¿verdad? Pero están aquí en oración, en ayuno, ¿verdad? Orando los unos por otros. Yo no estoy, bueno, sí estoy, ¿verdad?, ahí de incógnita en el grupo, el pequeño remanente, pero como quiera, a veces yo despierto en la mañana y escucho que papá anda hablando por el teléfono y vamos a orar y vamos a hacer esto y vamos a hacer lo otro, y contagian. Amén, contagian, y yo sé que esas oraciones que ustedes hacen, a pesar de que se quedan dormidos, Pero esas oraciones a muchos nos ayudan a seguir perseverando en
3: Amén,
5: la fe.
3: Así es.
5: Y bueno, pues ánimo, Roberto. Yo sé que no estás solito. Mira, no. Tienes mucha audiencia, decía el hermano, ¿verdad? Pero ¿a quién le voy a predicar? Bueno, pues a los que están ahí.
3: Así es muy cierto. Creo que al tiempo de Dios vamos a ir conociendo, hermanos, el dado caso de ustedes. Yo siempre he dicho, ustedes se imaginaron llegar a conocer Querétaro, quizás sí con algunos otros hermanos, pero que ustedes hubieran dicho, saben que hay una radio y que nos enlace, por lo menos llegó a pasar por su mente, o saben que de plano no, nos sorprende lo que Dios hace. Yo en lo personal, yo siempre he dicho en esta cuestión, yo nunca me imaginé lo de la radio. Para mí sigue siendo nuevo, porque cuando Dios me llama fue un proceso de adolescente, vamos a decirlo de esta manera, 14 años, una etapa de rebeldía, de déjame a mí vivir mi vida. Yo le decía a mis papás, saben que ustedes ya hicieron su juventud, déjenme a mí vivirla. Y yo decía entre comillas, ¿no? Pero como todo joven, depresión, tristeza, soledad, desamores, ¿por qué no decirlo? Yo lo viví.
2: Las 8:50.
3: Ese fue mi pensamiento y lo digo. De 14 años, de, ¿sabes qué? Híjole, la vida se me acabó porque ya la novia no me hizo caso, ya me cambió por otra. Tantas cosas, ¿no? Entonces, yo a punto de quitarme la vida, ¿no? Yo siempre he dicho, yo a punto de quitarme la vida, de ¿saben qué? Yo ya no, ya en mi vida no hay propósito, en mi vida no hay una dirección, mi vida no hay nadie, no había como que esa paz, esa tranquilidad, etcétera. Entonces, Dios vuelve a llamarme. Yo me acuerdo que yo estaba caminando y hay unas personas por ahí evangelizando, de estos libritos de los Gedeones, y se me acercan. Fue la etapa de la secundaria, antes de que empezara la pandemia, lo tengo muy claro, porque fue el encuentro que tuve yo con Dios, y Dios me llama, me dice, ¿sabes qué, Roberto? Prepárate. Yo a punto de quitarme la vida, de decir, ¿sabes qué? Mi vida no tiene dirección, no tiene rumbo, y ya todo me han dejado, ya no hay amor, ya no hay nada de esto y aquello. Entonces, en esa decisión, uno de sus hermanos se me acerca y me da un abrazo, y siempre recuerdo, yo siempre he dicho, una palabra, un Cristo te ama, un Dios te bendiga, puede transformar la vida de alguien, puede cambiarla al 100%. Yo llegué a mi casa llorando, porque el Espíritu Santo había ministrado mi corazón. Entonces es cuando Dios me llama, y es cuando yo le hago la decisión de, ¿sabes qué, Dios? Aquí está mi vida, aquí está mi corazón, aquí está. Si tú me vas a llevar algo, empieza a hacer. Y mire todo lo que Dios me ha llevado. A partir del 2021, Dios nos abre las puertas en una estación de radio en Matamoros, Radio Familia 94.7. De ahí empieza el caminar. Yo menciono y reitero, yo jamás me imaginé estar frente de esa computadora, en esa consola. Yo no sé, y todavía los digo reconociendo, no sé aún moverle, pero a través de la gracia, a través del Espíritu Santo que ha venido a darme ese entendimiento, he podido también a guiar a otros hacia esto. Ahorita el pastor que estaba, hermano, ¿y cómo se hace? Y ya por ahí algunas explicaciones, pero sí, algo que Dios ha sorprendido a mi vida es con este ministerio tan bonito, tan apasionado. Hermanos, me han dicho, ¿cómo le has hecho para que tantas radios te enlacen? Dinos qué es lo que haces, ¿has tocado la puerta? Digo, no, yo no he tocado la puerta. Gracias. Si Dios me ha cerrado una, Él sabe, y yo sé que el día de mañana Dios me puede abrir tres o cuatro puertas de bendición, y aquí están nuestros hermanos, somos familia en Cristo, porque hay algo que nos une, y es Cristo Jesús. Todos somos una familia. Cada uno trabajando en el lugar que Dios nos ha puesto. Aquí Dios nos ha plantado y vamos por más. Esto es el comienzo. Dios ha puesto en nuestras manos ese sueño, esa visión, que un día estemos en la FM. Lo estamos orando, le estamos creyendo al Señor. Yo sé que al tiempo de Dios, así como hemos dicho, al tiempo de Dios va a pasar esto, al tiempo de Dios va a acontecer esto, también nosotros estamos creyendo al Señor y estamos orando, seguimos firmes. Dice nuestra hermana Ceci, han venido días de, ¿sabes qué? Ya no quiero transmitir, hoy no hubo nadie, hoy esto y aquello, y a veces dentro de nosotros venimos cansados, pudimos haber pasado un mal día, etcétera, pero a través de su Espíritu Santo viene y fortalece nuestra vida y seguimos hacia adelante porque no nos hemos comprometido con alguien, nos hemos comprometido con Dios, y cuando Dios nos llama es para servirle. Y hoy puedo dar gracias a Dios por tener a la familia del pastor Macario, a sus hijos. Mencionaba en la mañana ya hasta la cuarta generación y bendecimos a esta generación. Dice la palabra del Señor ahí en 2 Samuel 7:19, que Dios ha prometido bendecir a todas las generaciones. Yo, mi generación, Dios sabe en qué momento va a llegar, y oro por esa generación, por mi esposa, por mis hijos, porque así Dios nos ha llamado. Entonces, si Dios nos ha puesto es para animar y apoyar a otros. Hay hermanos, ahí está nuestro hermano Sixto, está el pastor Jesús, están nuestros hermanos del Pequeño Remanente, a todos. Yo jamás me imaginé tenerles como amigos, como siervos del Señor, y hemos hecho una amistad, hemos platicado, hemos orado, y a Dios gracias, porque esta es la voluntad del Señor, que es perfecta y agradable sobre nuestras vidas. Y hoy puedo dar gracias a Dios, porque si Dios te ha llamado, si Dios te ha dado una palabra sobre tu vida, tenemos que creer, caminar en ella, no dudar, como dice por ahí Hebreos 11:3. Nuestro entendimiento no lo va a entender, pero a través de nuestra fe vamos a entender esto, mis queridos hermanos. Y bueno, ya creo que ya me extendí. adelante, hermana. Ya sé.
5: Bueno, pues ahí saludamos rápidamente por acá a nuestra hermana Ana Santiago, que bueno, pues espero verla por aquel sábado.
3: Amén.
5: ¿Verdad que sí? Bueno, pues puede pasar, si nosotros venimos desde Reynosa, ¿verdad?
3: Me olvidé.
5: Saludos, hermana Ana, Dios le bendiga grandemente. Keren por allá en Galeana nos dice, nos gozamos con esta programación, desde hoy empieza la fiesta. Ya. Claro que sí, ¿verdad? Ya estamos por acá y fuimos los primeros. Ándele, también por acá saluditos a nuestra hermana Lidia Ramírez, que dice saludos y bendiciones, Ceci, para ti, para el hermano Roberto. Dios siga bendiciendo sus ministerios, un ministerio que no es cualquiera, ¿verdad, Roberto?
3: Amén,
5: son planes de Dios y en las manos de Dios estamos,
3: así
5: amén.
3: Es, estamos.
5: Y bueno, pues sigamos orando los unos por los otros, ya ve sus oraciones, hasta dónde nos han traído, y bueno, pues agradecemos a Dios primeramente, ¿verdad?, por esas bendiciones que
3: amén.
5: Nos concede el poder estar aquí. Nunca imaginábamos, ¿verdad?, conocerles, conocernos, el dialogar ahora sí en persona,
3: amén.
5: ¿Verdad?, el estar aquí unidos. En este ministerio que Dios ha puesto en nuestros corazones, en nuestras manos, y sigamos adelante. Que no sean 5 años nada más, sino que sean muchos más,
3: amén,
5: llenos de bendición.
3: Es.
5: Y si usted desea por ahí también bendecir a nuestro hermano Roberto, ¿verdad?, para que se dé cuenta que no está solo, que tiene más amigos, ¿verdad?, y esos amigos los pone el Señor Jesucristo en nuestro camino, ¿verdad?, y son de grande bendición. Tenemos otro comentario, nuestro hermano Dile de la Cerda dice amén. Amén, bendiciones, hermanita Ceci. Y bueno, por ahí veo a nuestra hermana Benita desde el hospital. Ahí
3: amén.
5: Está. Oiga, nada más, un claro ejemplo, ¿verdad? Que no se da por vencida. Ella, a pesar de lo que venga a su vida, ahí está echándole ganas, como sí, es otra loquita por Cristo, ¿verdad? Y, oiga, nada más, pues es que dicen que nuestro manicomio está en el cielo. Y pues bueno, le entramos, ¿verdad? Y bueno, seguimos adelante trabajando en la obra del Señor. Y bueno, pues ya, como dice nuestro hermano, agarramos el tiempo, ya no dejamos nada ni al pastor Macario.
3: Adelante, ¿no? Y aquí en Radio Imagen, ahí tenemos el tiempo que sea.
5: Nos vamos a la siguiente hora.
3: Así es.
5: A ver, ¿nos vamos a la siguiente hora o no? Nada más con que digan cuántos votos.
3: Con dos.
5: A ver, ¿quién paga la otra hora? El hermano Juan de Dios dice, vamos por más, dice, amado Roberto, saludos, pastor Macario y familia. Amén. Y bueno, pues seguimos adelante, ¿verdad? Trabajando en la obra del Señor, que esto no pare.
3: Amén,
5: que esto no pare,
3: es.
5: Que esto continúe. Yo le decía por ahí a mi hijo Yael Alexander, mira nada más, qué bonito, ¿verdad?, trabajar en la obra de Dios como familia. Y él me decía, no, lo más impresionante para mí es que Roberto tenía 14 años cuando inició la radio. ¿Y cuántos años tengo yo? Casi los mismos. Digo, exactamente, casi tenía tu edad cuando él inició este ministerio. Y es que no fue él, fue Dios obrando en su corazón, poniendo Amén. Todo en las manos de Roberto. Dios fue utilizando, él quería agarrar por otro camino, pero le dijo: Dios, ¿dónde vas? Yo te necesito aquí, ¿verdad? Yo te necesito aquí.
3: Cierto,
5: y es
3: Amén.
5: Por eso, ¿verdad? Que bueno que él fue obediente, porque si no, Dios le hubiera jalado las orejitas.
3: Muy fuerte, no, sí, menciona, hermana Ceci, muy cierto eso. Quizás yo hubiera o yo tendría en mi mente otro camino, pero cuando Dios nos sella desde que estábamos en el vientre de nuestra madre, entonces tenemos que estar ahí. Yo sé que quizás el mundo nos va a decir: a ver, ven para acá, pero lo que es de Dios tiene que estar en el camino de Dios. Y es muy cierto lo que comenta. Y yo admiro a al hijo de nuestra hermana Ceci, que él está todos los sábados en este programa de niños, y yo la verdad me gozo ver cómo también él, a esa temprana edad, no importa la edad, si ya estamos grandes, que si ya llevamos a los 60, a los 65 y más, no pasa nada. Cuando Dios te llama, Dios te va a poner todos los medios y vamos a tener que servir al Señor.
5: Así es, sí, es muy cierto. Yo recuerdo cuando mi hijo me decía, inició conmigo, como unos 20 minutos nada más le daba en mi programa, ¿verdad? Yo tenía el programa de una hora y me dice: mami, yo también quiero estar ahí. Ah, bueno, te voy a dejar unos 20 minutos. O sea, los últimos 20 tú te los agarras. Pero ya después no me dejaba nada de tiempo. Al contrario, me estaba quitando mi tiempo. Y le dijo: ¿sabes qué? Mejor tú búscate tu tiempo y aparte, y tú aparte. ¿Verdad? Pero es bueno también eso. Mire, nada más, la Biblia no se equivoca cuando dice.
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6: Son las 9:00.
5: Mucha gente se queda, bueno, yo pienso así, si llegasen a llegar a venir aquí y conocer este lugar, yo creo que también se quedarían sorprendidos. ¿Qué? Con tan poquito y hacen tanto, pues sí, ¿verdad? ¿Por qué? Porque no solamente son los micrófonos, son todo esto, sino que es Dios, ¿verdad? A través de todo ello, que nos concede llegar hasta la intimidad de su hogar, ahí en su corazón. Y bueno, pues un saludo por allá a nuestra hermana Rosa, que también se sigue gozando con nosotros. Saludos, hermana Ceci, nuestra hermana Lince, amén, gloria a Dios. Y bueno, pues, Roberto, ¿qué se siente cumplir 5 años?
3: ¿Qué se siente? Híjole, yo apenas... no, ni sé qué decir, porque solamente los que han llegado a este tiempo pues podrán decir, pero 5 años, ¿cómo lo puedo describir? En gratitud, porque todo lo que hacemos es para Dios, y hemos visto la contestación de Dios en cada oración, en cada petición. No, mis papás, ellos están encargados en su programa de oración, y yo he visto cuántos hermanos oren por esta necesidad, y tengo esta situación, y ellos en fe creyendo, y hemos visto esa contestación de parte de Dios. Personas a que el doctor les había dicho: ¿saben qué? Ya no hay esperanza para su vida, pero han depositado esa oración, y no nomás con nosotros, sino con más hermanos, pero hemos visto ese favor, esa misericordia de Dios sobre la vida de estos hermanos. Y menciono, 5 años es gratitud, es un reconocimiento a este ministerio que Dios nos ha permitido tener en nuestras manos, que hemos sabido administrar bien, hemos confiado al Señor durante este tiempo, hemos visto el favor, la bendición que Dios ha puesto sobre nuestras manos, el conocer a más hermanos, y que dicen: hermano, hoy quiero ser parte de Radio Mahanaim con esto y con aquello, y es algo de mucha bendición, la verdad. Puedo decir, resumir 5 años, es gratitud, es amor, es fuerza, es valentía, es coraje para seguir hacia adelante. No, el enemigo no nos quite esto que Dios nos ha entregado, sino saber administrar y tenerlo muy bien en nuestras manos. Yo sé que hemos bendecido a muchas vidas, hemos conocido a muchos hermanos, y faltan, porque yo digo, esto es el principio de muchos, todavía vienen muchos más. Algunos hermanos dicen: nos vamos a conocer el día sábado. Algunos, bueno, ya con el tiempo de Dios, Dios nos permitirá estar allá con ustedes, y claro que sí. Esto es Radio Mahanaim, esto es una comunidad, esto es una unión que Dios ha puesto. Entonces, durante estos 5 años, hemos conocido a muchos hermanos.
5: ¿Cómo iniciaste?
3: ¿Cómo iniciamos. Yo me acuerdo como esa bocinita que está allá, de esas bocinas.
5: Ustedes no la ven, pero yo sí la estoy mirando, la bocina.
3: De esas amplificadas, ¿verdad? Y yo me acuerdo como ese celular era mi dispositivo móvil. Y este pedestal que están viendo aquí también sigue aguantado con nosotros. No sea. Bueno, sí, ¿verdad? Sí. Como todo material, pero ha permanecido durante estos 5 años porque fue el primero que ha estado con nosotros, no se ha modificado, y entonces siempre he estado aquí con él y vemos con eso, ¿no? Ese ejemplo. Y me acuerdo, ¿no? Yo era de las personas que no hablaba. O sea, no hablaba. Yo nomás tenía mi computadora y vamos con otro tema. O era una memoria de música. Y ahí ponía como 4 o 5 temas. Y Dios les bendiga, gracias. Gracias por estar aquí. Y otra vez otros 5 temas. Entonces no era de muchas palabras. Y aún todavía sigo siendo de muy pocas palabras. Todavía sigo siendo de pocas palabras.
5: Ya están diciéndole ya, córtale, córtale.
3: Entonces, así empecé. Yo me acuerdo que no podía ni ver a la cámara y ahorita, gracias a Dios, ya puedo ver esas tres cámaras. Pero antes no podía, tenía que voltear a otro lado porque me ganaban los nervios. Como todo principiante, la muletilla, amén, amén, amén, sí, amén, amén, gracias, amén. Y ahí estaba, yo me acuerdo. Entonces, en esa cuestión, durante ese tiempo, yo me acuerdo que todos los miércoles el programa que hoy tenemos, por gracia de Dios, ese programa ha estado inicio, y me acuerdo, por cuestiones de escuela, por cuestiones de escolares, no podía transmitir en ese horario, pero yo cuando terminé, le había hecho un compromiso con Dios, Dios, gracias porque me has permitido
6: a seguir yendo a la escuela y a no pararse a las 11 de la mañana, ¿me entendió? Te amo, hija.
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0: gloria a Dios. Vamos a adentrarnos en este tema. Es un tema de debate, pero creo yo que es algo muy fundamental. La palabra de Dios, la Biblia nos enseña en varias citas. Por ejemplo, en el libro de Éxodo 3:14, Dios se revela a Moisés como yo soy el que soy. Y bueno, vamos a hablar un poco acerca de los nombres de Dios. Y solamente es informativo, ya que yo siempre he dicho, siempre lo he declarado, de que, mira, no importa lo que tú creas, al final de cuentas tú y yo seremos juzgados. Si tú quieres creer en algo, créelo y sigue así, no pasa nada. Tú eres mi hermano y yo soy tu hermano, pero recuerda que Dios nos juzgará. Y aquí tú le puedes preguntar a pastores, a sacerdotes, y ellos tienen su propia versión. Probablemente te convenzan o probablemente tú saques tu propia versión. Aquí yo te, en este día, yo te mando, te digo, con citas, la versión que vas a estar escuchando. Bienvenidos a esta programación. Ya casi nos vamos, solamente es una pequeña reflexión. Gracias por la oportunidad que tú nos das, Señor. Te pido que tú bendigas a tu pueblo, Señor. Bendice a tu iglesia, desde el más pequeño, Señor, hasta el más grande. Te pido que tú los guardes. Bendice esta palabra. Bendice a todos los que están escuchando, Señor. Y que tú nos bendigas cada día. La palabra de Dios es pura y sin manchas. La palabra de Dios, Señor, nos enseña y nos da entendimiento. Nos cubrimos con tu sangre preciosa. Que tu nombre sea glorificado desde ahora y para siempre. Amén, amén, amén y amén. Gloria a Dios, gloria a Dios. El canto dice Yahweh, Elohim, Shaddai, Diré, Adonai se manifestará. Dice la palabra de Dios en el libro de Juan 1:12, porque todo lo que le reciben en su corazón les da potestad de ser hijo de Dios. Aquí escuchamos varios nombres, varias frases de que se refiere a Dios. Como digo yo, no son sus nombres, son una forma de referirse a Dios. Aún así, no son los nombres de Dios. Es como, voy a mencionar mi persona. Mi persona, muchos pueden decir el licenciado, el hermano. Vamos a suponer que soy carpintero, el carpintero.
1: Las 9:15.
0: El músico, el cantante, el locutor, eso soy yo. Espero darme a entender y dar a entender la idea. Soy locutor, soy cantante, soy predicador, soy músico, soy maestro, soy licenciado, soy doctor, soy ingeniero. Bueno, esos son mis títulos. Son la forma de referirse a mí. Digamos, si yo estoy en un lugar donde no hay otra forma de referirse a mí y soy el único, bueno, con esa unicidad, con esa propiedad, cuando estoy, no sé, en alguna, por ejemplo, voy a las campañas evangelísticas.
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0: Cuando digan, no, pues el director, yo soy el director. Bueno, entonces el nombre de Dios en este tema que estamos escuchando, mencionan a Yahweh, mencionan a Adonai, mencionan a Jiré, mencionan Shaddai, mencionan Elohim. Bueno, pues son los pronombres o títulos de Dios, pero ese no es el nombre de Dios. En el Antiguo Testamento, cuando Moisés quería visitar o le dieron una orden de ir a ver al pueblo de Israel, Moisés tuvo una duda y le dijo: Señor, si yo voy a los hijos de Israel, ¿cómo les voy a decir quién me envió? Y dijo Dios a Moisés: yo soy el que soy. Así le dirás a los hijos de Israel: yo soy, me envió a vosotros. Éxodo 3:14. Dios no le dijo el nombre, porque Dios no tenía nombre. A Dios se le conocía como el tetragramatón, que es YHWH, que era el nombre de Dios y se referían a Dios. Entonces, los escritores, dice la misma Biblia, que como no lo podían leer, pues dijeron: no, pues YHWH, pues como que pues tiene nombre de con clave, ¿no? Entonces no se puede decir. Entonces, algunos lo tradujeron como Jehová y otros como Yahweh. Y pues muchos se refieren a la parte de esto, que Dios es Jehová, que Dios es Yahweh. Pero esa es la una forma de referirse a Dios. Cuando te preguntan: ¿y cómo se llama Dios? ¿Quién sabe cómo se llama? O sea, la Biblia dice Jehová, pero busca por qué se llama Jehová. Y Jehová le pusieron porque es una forma que se puede leer, pero aún así no es el nombre de Dios. Adonai es el nombre que se utiliza para referirse como Señor, dueño de todo. Enfatiza la autoridad y el poder de Dios sobre todas las cosas. Jireh, este nombre se traduce como proveedor, el Señor proveerá.
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0: Esto se encuentra en el libro de Génesis 22:14, donde Abraham llama a Dios y le dice, después de lo que Dios le provee un carnero para sacrificar a su hijo, porque el Dios proveyó. Entonces Abraham se refería a Dios como proveedor o Jireh. El Shaddai es el nombre que se traduce como Dios Todopoderoso o Dios de los montes, que se encuentra en Génesis 17:1, donde Dios se revela a Abraham como el Shaddai, enfatizando su poder y capacidad para cumplir sus promesas. Entonces, ¿cuál es el nombre de Dios? Yo te voy a decir el nombre de Dios. Así que
1: las 9:20.

0: Vamos a ir a una pequeña cita. Puedo buscar muchas citas, pero como te menciono, hay muchas, podemos hablar políticas o doctrinas donde dice el hermano Higinio ya se salió, el hermano Higinio ya cree otra cosa, el hermano Higinio, pues, ya cree diferente, él no era así, o él es esto, el otro, y pues, de verdad, hay muchas versiones, y cuando yo puedo entrar en tema y decir cita por cita, yo sé que algunos dicen, no, es que yo creo diferente. No importa, tú cree lo que tú sigues creyendo. Simplemente ora a Dios y Dios, ahora sí como dice el canto, y Dios se manifestará. Y no hablo de Yahweh, Adonai, Jireh, hablo del Dios verdadero. Bueno, ese es los nombres de Dios. Pero yo no me quiero referir a uno como tal. Dios en espíritu, dice la palabra de Dios en el libro de Apocalipsis 1:8. ¿Ya lo tienes? Apocalipsis 1:8. El Señor nos dice, yo soy el Alfa. Yo soy la Omega. ¿Qué significa? El principio y fin. Dice el Señor. En Apocalipsis, ¿a quién nos estamos refiriendo? Bueno, sí, seguimos leyendo. Dice el que es. Y si yo te pregunto ahorita, ¿quién es Dios? ¿Quién es Dios ahorita? ¿Quién crees que es Dios? Dice, yo soy el que es. O sea, el de la actualidad, vamos a suponer. Pero dice, yo soy el que era antes de esta actualidad. Y aquí viene algo bonito. Y dice, yo soy el que ha de venir, el Todopoderoso. Si yo te pregunto a ti, querido amigo, querido hermano, en el sentido bíblico de la palabra, en el sentido espiritual, textual y literal, ¿de quién estamos esperando la segunda venida en el mundo espiritual? Y tú me vas a decir que ahí sí estamos en la misma sintonía. El que va a venir se llama Jesucristo. Esperamos la segunda venida del Hijo del Hombre. Dice la palabra de Dios que cuando Jesucristo venga, los muertos en Cristo resucitarán primero. Luego, nosotros los que habemos quedado seremos levantados juntamente con Él en el aire. Porque esperamos que Papá Dios venga por nosotros. Y tan solo este versículo, Apocalipsis 1:8, nos está diciendo que el que va a venir es el Todopoderoso, pero dice el versículo, yo soy el Alfa, que significa yo soy el primero y el fin. El primero y el último.
1: Te damos la más cordial bienvenida a nuestra.
0: Yo soy el primero y el último, dice el Señor. Yo soy el que es actualmente Dios. Yo soy el que era antes. Y yo soy el que va a venir en la segunda venida. E insiste y repite, y yo soy el Todopoderoso. Él es Dios. Dice la palabra que Dios es uno y uno es su nombre. Antes la gente no conocía el nombre de Dios y lo llamaban yo soy el que soy, lo llamaban el Dios de Israel, lo llamaban el Dios de pactos, el Dios de Elías, el Dios de Abraham, el Dios de Jacob. Pero el versículo de Apocalipsis 1:8 dice,
1: las 9:25.
0: Él es el principio y Él es el final. Él es el que era y Él es el que ha de venir. Él es el Todopoderoso. Así que estos son temas que muchos les causa una división, les causa un sentir, de estar pensando mucho, de duda, de estar analizando, y a veces esto causa división entre uno y otro. Pero Jesucristo nos enseña, dice que Él no viene a causar división. Jesucristo viene a unir. Jesucristo viene a buscar lo que se había perdido. Hay más citas que podemos decir, hay más citas que podemos señalar. Y el tema de Dios es un tema muy interesante, pero a veces nos llena de duda. ¿Por qué? Porque dicen, es que yo creo esto, yo creo el otro. Y hay muchas cosas que no entendemos, pero pidámosle a Dios sabiduría. Aquí, con esto les digo que el nombre de Dios se llama Jesucristo, porque dice Apocalipsis 1:8, yo soy el que era, el que es y el que ha de venir. Yo soy el Todopoderoso. Pero hay una otra situación dentro de lo mismo, y solamente esto es algo informativo, porque tú puedes...
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0: Creyendo lo que tú quieres creer. Porque muchos te pueden decir, hermano, es que esto es la verdad, nosotros somos los buenos, olvídate de eso, porque no hay ninguno perfecto, ni siquiera uno. Hay muchos, Dios maldice a aquellos que le quitan y a aquellos que le ponen a la Biblia, pero yo no le estoy quitando, tampoco le estoy poniendo, solo enfatizo lo que dice Apocalipsis 1:8. Yo soy el principio, dice Dios. Yo soy el fin, principio y fin. Y dice, sigue enfatizando, yo soy el que era, pero yo soy el que es. Y yo soy el que va a regresar en la segunda venida. Yo soy el Todopoderoso. Ahí te está dando el nombre de Dios. Pero me vas a decir, oye, pero Jesucristo no es el nombre del Hijo de Dios. Ahí es otra situación. Pero no te preocupes, yo te voy a decir la información. E insisto, tú puedes seguir creyendo en lo que tú, en lo que Dios ponga en tu corazón. Dice en el libro de Juan, capítulo Juan. En el libro de Juan, capítulo 1, dice que en el principio era el Verbo, y el Verbo era Dios, y el Verbo era con Dios. ¿Qué es Verbo? Bueno, si le preguntamos a un niño que va a la primaria qué es un verbo, nos va a contestar. Verbo en la lengua española, o pues sí, en el idioma español. Un verbo es una palabra que expresa acción, que representa proceso y que son esenciales. Un verbo es una acción, como ocurre, como cuando decimos correr, dormir, ser, estar, son verbos de acción. Un verbo de acción es correr, saltar, escribir, leer. Un verbo de estado es estar, ser, parecer. Verbo de proceso, crecer, desarrollarse y envejecer. Los verbos, en la palabra de Dios, el verbo se refiere al hacer, de una acción de hacer. Cuando Dios dijo, hágase las estrellas.
1: Las 9:30.
0: El Señor hizo una palabra de acción. Así creó los cielos y la tierra. Por eso la Biblia dice que en el principio era el verbo, que significa era la palabra. Cuando el Señor dijo, hágase las lumbreras. Cuando Dios dijo, hágase los animales en el agua. Háganse las bestias del campo. Con solo proclamar y declarar, Dios creó todas las cosas. Eso era el verbo, la acción de la palabra. Bueno, dice en el libro de Juan 1, este era el principio con Dios, versículo 2. Versículo 3, todas las cosas por Él fueron hechas. O sea, estamos hablando de Dios. Todas las cosas por Él fueron hechas, y sin Él nada de lo que ha sido hecho fue hecho. Y viene algo bien importante. El versículo 10, Juan 1:10 dice, en el mundo estaba. Ay, ahí viene algo bueno. En el mundo estaba. ¿Quién estaba en el mundo? ¿De quién estamos hablando? El mundo por Él fue hecho. Cuando decimos en el libro de Génesis que Dios creó el mundo, te refieres a papá Dios. Es correcto, ¿verdad? Y yo estoy de acuerdo. El mundo fue hecho por papá Dios, o por el Padre, por decirlo así. Pero aquí viene algo importante. Dice que en el mundo estaba, y el mundo por Él fue hecho. Yo te pregunto, ¿por quién fue hecho el mundo? Tú me vas a decir, pues el mundo fue hecho por el Padre. Pero el Padre estuvo en el mundo, porque dice, el mundo fue hecho por Él. Pero ¿sabes qué pasó? Pero el mundo no le conoció. Es más, ahorita en la actualidad, creo yo que muchos hermanos todavía no lo conocen. Que en el mundo estaba aquel que creó el mundo. ¿A poco? ¿Cómo es eso, hermano Higinio? Bueno, dice la palabra en el versículo 14. Y aquel verbo, o sea, aquella palabra que decía, hágase la luna, hágase las estrellas, hágase el agua, hágase todo, la creación. Aquella palabra se hizo carne. Porque recuerda que Dios no tenía nombre. Le llamaban YHWH, no tenía nombres. Le llamaban el gran yo soy, le llamaban Adonai, le llamaban Jiré, le llamaban Shaddai, le llamaban de muchos nombres, pero no era el nombre de Dios. Se referían a Dios como títulos para referirse a Dios, porque no sabían cómo llamarle. Yo conozco un hermano. El hermano es carpintero, el hermano es electricista, el hermano es albañil, el hermano es pintor, el hermano es, no, hombre, tiene muchos oficios. Y a Dios se le refería así: Shaddai, Adonai, Jireh, yo soy el que soy, el Dios de Abraham, el Dios de Jacob. Pero nunca sabían sus nombres. En el versículo de Juan 1:14 dice que aquel verbo se hizo carne y habitó entre nosotros, entre el mundo. Y dice algo importante: Dios de Abraham, el Dios de Jacob. Pero nunca sabían sus nombres. En el versículo de Juan 1:14 dice que aquel verbo se hizo carne y habitó entre nosotros.

doctrinas. Les digo, hay muchos que creen y le digo, esto no es para cambiar y está bien, no importa lo que tú creas. Tú con Dios, yo con Dios. Solamente céntrate y ora a Dios. Hay muchos que creen que Dios se compone por tres personas. Se compone por tres personas: un padre, un hijo que es muy independiente, y un Espíritu Santo que no saben cómo se llama. La palabra de Dios habla de que en el libro de Isaías, donde Dios dice, yo no conozco a otro Dios. Y esto lo digo en forma informativa. Tú puedes, tú debes seguir creyendo lo que Dios te da. Hay que leer mucho y buscar de Dios cada día. Entonces, Dios, el que no tenía cuerpo, el que no tenía nombre, se encarnó. A esa encarnación se le conoció como hijo. Y la gente vio su gloria como hijo. Cuando Satanás lo tentó, Jesús o Dios en la carne, él contestó algo muy importante: no tentarás al Señor tu Dios, sino a Él lo honrarás y a Él solo servirás. Ahora yo te pregunto, ¿Satanás a quién tentó? ¿A Jesús o a Dios? Jesucristo dijo que no debe tentar a su Dios, porque Jesús era Dios. Lo que quería Satanás hacer es que Dios, que Jesús, no cumpliera lo que él mismo dijo como Dios. No escatimó dejar su trono y se humilló hasta la muerte de cruz. Cuando anduvo caminando, mismo Jesús le dijo a sus discípulos, yo me voy, pero yo les mandaré un consolador. En el libro de Mateo 18:20 nos revela y dice, porque donde están dos o tres congregados en mi nombre, allí estoy en medio de ellos. Hasta ahorita, quien está, cuando oramos en el nombre de Jesucristo, Señor, sabemos que tú estás aquí. Jesucristo prometió, donde hay dos o tres congregados en mi nombre, o sea, en el nombre de Jesús, yo estaré en medio de ellos. Ese es el Espíritu, o sea, Jesús en Espíritu. Con esto me despido de todos ustedes. Oramos y recuerda, la religión divide, Dios une. Así que el factor común de todas las cosas es Jesucristo. Y tú céntrate en Jesucristo y pide la dirección de Dios. Oremos por las necesidades que nos pidieron. Y yo con esto me despido. Señor, en esta hora, gracias por la oportunidad, Señor. Te pido que bendigas a tu iglesia, Señor. Bendice a tu pueblo, Señor. Desde el

sabiduría afirmó el Señor la tierra. Con inteligencia estableció los cielos. Por su conocimiento se apartaron las aguas, y las nubes dejaron caer su rocío. Hijo mío, conserva el buen juicio. No pierdas de vista la discreción. Te serán fuente de vida, te adornarán.

0: como un collar. Podrás correr tranquilo tu camino y tus pies no tropezarán. 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
1: Las 9:40.

0: gloria a Dios, oigan nomás, qué bueno que sigues por aquí, qué bueno que te quedaste.
1: Cuando Jesús predicaba, la gente lo acompañaba.
0: Oiga, el día de hoy queremos

Hay una palabra y bueno, que me gusta, que me llama la atención y que lo escucho muy interesante.

quiero hablar acerca de la promesa de ser bendito. Acerca de la promesa de ser bendito allá en la ciudad, allá en donde hay que mucha tecnología, hay muchas cosas. Pero ¿qué crees? También en el campo, también acá en la zona rural, la zona urbana, y bueno, se oye y la gente diría que es una frase solamente, es una forma de decir, o es que dicen, no, es que es una frase por...

0: Vamos a platicar acerca de...
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0: Y literalmente es una declaración de que la bendición de Dios no depende de la ubicación. No depende que si yo vivo al norte o al sur voy a ser bendecido o no bendecido.

ándele, gloria a Dios, su favor nos alcanzará. Y bueno, vamos a basarnos por allá en el libro de Deuteronomio 28:3, donde dice: bendito serás tú en la ciudad.

Señor, en esta hora, gracias, Señor, por este momento. Gracias, Señor, por este día. Yo te pido que tú bendigas a tu iglesia, Señor. Bendice a cada radio escucha. Bendícelo, Señor, ahí donde se encuentre. Derrama bendición hasta que sobre y abunde. Yo creo en tu palabra, dice Deuteronomio 28:3, bendito serás. Yo declaro bendición y creo y confío en que tú nos bendices. En el nombre de Cristo Jesús. Amén.

0: Diosito. Y vendrán sobre ti todas estas bendiciones. A ver, échame cuáles son las bendiciones que van a venir. Y dice, y te alcanzarán. Pero aquí hay una condición. Si oyeres la voz de Dios. Ah, no, hombre, pues ya empezamos mal, ¿verdad? Ya empezamos mal. Y es que a veces decimos, es que Dios promete muchas cosas. Dios promete, aquí en este caso, que Dios te bendecirá. Y es que a veces tenemos en mente, es que yo no he robado, yo no he matado, yo soy una buena persona. Pero es que no depende si no has matado, si no has asesinado. Para Dios, o en el sentido espiritual, todos somos malos, todos somos lo peor, lo vil, todos somos. Pero aquí hay una condición de purificación y justificación. Aquel que acepta a Cristo y empieza a oír la voz de Dios. No es que sea, Dios no te va a hablar así como el pueblo de Israel, que dice la Biblia que Dios les habló.
1: Las 9:45.
0: En físico, así como tú me estás escuchando en este momento, escuchar la voz de Dios, ellos tuvieron miedo. Sí, ellos tuvieron temor. Imagínate que es el pueblo de Israel, el pueblo escogido por Dios, y ellos tuvieron miedo. Ellos, porque la voz de Dios es como voz, la Biblia lo dice, que es como voz de estruendo de muchas aguas. Es decir, ¿has escuchado cómo se oye un trueno? Bueno, así o más, ¿no? O peor que eso, o sea, algo fuerte es la voz de Dios. Entonces, si tú oyeres la voz de Dios, no significa que Dios te va a hablar así, porque la Biblia dice que el pueblo de Israel tuvo miedo. Y si Dios hablara así, nuevamente, otra vez, dice, nosotros moriremos. Así que Dios nos habla a través de la palabra. Dios nos habla a través de lo que ya está escrito. Deuteronomio 28:2, ahí estamos. Allá en el libro de Efesios, capítulo 1, versículo 3, dice así: bendito sea el Dios y Padre de nuestro Señor Jesucristo, que nos bendijo con toda bendición espiritual en los lugares celestiales en Cristo Jesús. Todos los lugares a donde tú pises es un lugar que Dios va a ir contigo, como lo dice en Josué 1:9, donde quiera que tú vayas, yo iré. Y es que, ¿qué crees? Algo pasa muy interesante, y yo lo he vivido, y sé que otros hermanos también lo han vivido. He ido por ahí a un lugar que venden comida o algo, y digo, pues no hay gente, aquí vamos porque pues así nos atienden mejor, ¿no? Porque no tienen gente. Porque si yo voy a un lugar donde está saturado, o cuando digo, oiga, me da una orden de tacos, me da tal platillo, y pues tengo que esperar media hora o más de media hora, porque tienen en fila todos los demás que tienen que atender. Entonces digo, no, pues aquí no hay gente, entonces pues aquí mero, aquí soy. Oiga, pero algo muy importante e interesante, y de verdad que yo creí que solamente era yo. No, hombre, pues, ¿qué cree? A veces nomás pido y me siento, o nos sentamos en familia, por ahí con toda mi pandilla, nos sentamos, ¿y qué cree? Empieza a llegar gente. Y eso lo hemos corroborado no una vez, sino muchas veces. Muchas veces casi hablo con mi esposa y le digo, oye, ya checaste, mira, ahorita nos sentamos y ahorita llega la gente. Y dijo mi abuela, que no, de veras. Es que, ¿qué creen? Es que somos bendición, y de verdad, a veces no lo queremos ver, pero somos bendición. Allá, vamos a poner un ejemplo en la ciudad, allá en el entorno urbano. allá la industria, el comercio, el tráfico, la competencia profesional y las relaciones sociales complejas. Es el lugar de la artesa de amasar, el proceso de transformación y negocio. ¿Qué significa? Que Dios te va a bendecir en todas esas áreas, allá en todas esas negociaciones en el sentido urbano. Ah, pero también en lo rural también Dios te puede bendecir. Allá en la producción primaria, en la agricultura, allá en la paz, en la tranquilidad, en el sustento básico, allá en el lugar de los graneros donde almacenas la provisión natural ahí de los granos, Dios te va a bendecir. Y bueno, para todos los que estamos ahorita escuchando este mensaje, recuerda, hoy en día podemos usar estos escenarios. ¿Cuál escenario? La vida, tu casa, tu familia, tu esposa.
1: Las 9:50.
0: Tu esposa.
2: Al instante caminaba y así muchos milagros.
0: Allá en el ámbito profesional, que es más en la ciudad, un profesional que en medio de una crisis económica urbana recibe una promoción o mantiene la estabilidad de su empresa gracias a su integridad y a su buen testimonio. Fíjese, es que Dios te va a bendecir cuando la gente se entera de que a lo mejor tú eres un aleluyo, así te dicen, ¿no? A veces la gente que dice que eres un aleluyo es porque es una gente, yo voy a decirla que es mala, de verdad es mala, como que se burla, como que si ser aleluyo o ser, no sé, de una religión muy diferente a la que a lo mejor tú eres. Entonces como que le echas como que agua, le echas tierra y lo pones a menos, en el sentido de lo que tú eres. Ah, es que tú eres aleluya, tú eres de los que echan tortilla, tú eres de los aleluyo, ah, tú eres de los solitarios, o no sé. La verdad, no sé. Pero bueno, aquí una cosa es que si Dios te puede bendecir de acuerdo a como tú eres. A veces, por ejemplo, se enteran de que tú eres un cristiano, no porque seas de una religión X, no. Un cristiano de que sigue a Cristo, no religioso, porque un religioso defiende su religión a capa y espada. Es que tú no te debes meter acá con estos y si no te voy a dar un derechazo. Oye, entonces no estás buscando de Dios, sino tú eres religioso.
2: ¿Por qué le sigues tú?
0: Y bueno, nosotros hablamos no de una religión, así que hablamos de Dios. Y estoy hablando acerca de que cómo Dios puede bendecir tu vida con tu actitud, con tu integridad. Si tú eres una persona que busca de Dios, que busca la bondad de Dios, la gente se da cuenta que tú eres diferente al resto de las personas, tanto en actitud, tanto en aptitudes y bueno, en muchas cosas donde se refleja y dice, oye, tú no eres igual, ¿verdad que tú no eres borracho? Oye, ¿verdad que tú no eres esto?

0: y de acuerdo a tu testimonio. ¿Qué está pasando ya? Ah, bueno, es que Dios ya te está empezando a bendecir en la ciudad, en tu pueblo, en tu persona. Dios te está bendiciendo. ¿Alguna situación, alguien que encuentra favor ante sus jefes, ante sus líderes, ante su empresa, logrando cerrar acuerdos éticos que benefician a su comunidad? Es que la integridad, oye, la integridad vale mucho. Imagínate que te ganas una, ¿cómo se llama? Te ganas una actitud cuando eres pesimista, cuando eres rezongón, cuando eres flojo, cuando tienes que hacer algo, no lo terminas, ni siquiera llegas al 50%. No, hombre, y te ganaste una leyenda de lo que tú eres, tu integridad. Y cuando se presenta alguna situación, ¿a quién elegirá el jefe? ¿A quién elegirá el patrón? ¿A quién elegirá los socios económicos? ¿Elegirán al que flojea mucho o al que es un buen trabajador? Dime tú. Muy bien, es que la respuesta ya la tienes, yo lo sé. En el ámbito familiar, vamos a hablar del campo. Una familia que, a pesar de no vivir en la abundancia, ve como su canasta, es decir, su despensa, sus recursos diarios. ¿Qué cree que pase? Que diga, es que compré un kilo de tomate y yo no...
1: 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Y volvemos mañana a las 6 de la mañana para seguir compartiendo la frecuencia del amor y la misericordia de Dios. Buenas noches, que el Señor te bendiga y te guarde. 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

¿Quién creó a Dios? ¿Te lo has preguntado alguna vez? Esta es una pregunta que a muchos cristianos se les dificulta contestar, pero la respuesta es más fácil de lo que parece. Lo primero que hay que entender es que Dios es un espíritu eterno. La Biblia dice en Juan 4:24 que Dios es un espíritu, y como es espíritu, Él no tiene carne ni huesos como tú y yo los tenemos. Y la Biblia también nos dice en Números 23:19 que Dios no es un hombre. Y el ser eterno, la Biblia nos dice en 1 Timoteo 1:17 que Él es el Rey de los siglos, el inmortal e invisible, el único Dios por siempre. También en Apocalipsis 1:18 dice, yo soy el Alfa y el Omega, el principio y el fin. En Génesis 1:1 dice, en el principio Dios, lo que significa que Dios era antes del principio porque Él fue el creador del tiempo. En Isaías 43:10 Dios dijo, no ha habido otro Dios antes de mí ni lo habrá después. Moisés en el libro de Éxodo le preguntó a Dios, ¿quién eres tú? Y Dios contestó, yo soy el que soy, lo que significa que Dios es quien es. No ha habido nadie antes de Él, no habrá nadie después de Él, y nadie lo creó a Él.

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0: contigo, disfrútalos en el nombre del Señor. 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
1: Que Dios les bendiga en esta hermosa tarde, hermanos y hermanas. No sé si quisquico a ti que en esta tarde, cachalán, con el ascribir la gloria a Dios en esta tarde. O colic de fiesta con Cristo Jesús, amén. Dios quiere bendecir al hermano predicador, a nuestro hermano Lázaro, también al grupo Elías, que hoy están de fiesta con Cristo Jesús, amén. Por los 20 años de aniversario, yo sé que hermanos que y colic de fiesta, pero a pesar de los años y ven a no pasar luchas y pruebas, pero hoy están en victoria con Cristo Jesús, amén. Hasta que ya tiene una ofrenda de palma para Cristo Jesús. Un colic de gozo con nuestro Señor, amén. Qué lindo es nuestro Señor con nosotros. Coquicotic, achilán, los colic.

0: Es la hora de la verdad, la prueba reina del sabor y la salud. En el carril 2, Chescolín, el amo de la terrible obesidad que provoca el azúcar. En el otro carril, el velocista más poderoso, Efraín el Elotito Pérez. Veloz, saludable y muy mexicano. Todos en posición y arrancan. Ni las trampas del Chescolín detienen al Elotito. La jugosa media naranja toma la delantera. Rosy, la dona con exceso de carbohidratos y reina de la obesidad, cae en su propia trampa de exceso de azúcares. La media naranja reparte cariñitos. La deliciosa fresa toma la delantera con su potencia natural. Las chatarras son muy chapas, fallan una y otra vez. El tebanito no puede ni con su alma. ¡Qué malo es ese pastelito! Las chatarras se caen a pedazos por el exceso de carbohidratos, sodio y azúcares que les dañan su salud. ¡Es un cierre trepidante! ¡Gran carrera con un final de fotografía! Los alimentos saludables triunfan en la carrera de la salud. Recuerda revisar el etiquetado y evitar los excesos. Come balanceado y toma agua con fruta natural. Haz ejercicio todos los días y disfruta de gran salud. 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

tortilla de maíz, el amaranto, el pan, la papa, el camote y muchas más. Estos alimentos nos proporcionan mucha energía para jugar, brincar y correr. Ahora vamos con el último grupo, que son las leguminosas y alimentos de origen animal. Aquí tenemos alimentos como los frijoles, las lentejas, las habas, los garbanzos, la carne, leche, huevo, queso y muchas más. Estos alimentos nos proporcionan proteínas que nos ayudan al crecimiento para el desarrollo de todos nosotros. Ahora ya lo sabes, ningún alimento es mejor que otro. Todos son muy importantes porque cada uno de ellos tienen diferentes funciones para el buen funcionamiento de nuestro cuerpo. Por eso es muy importante combinar todos estos grupos de alimentos. Así que no lo olvides. Para tener una alimentación correcta, en tu plato debe de haber un alimento de cada grupo. Espero que hayas aprendido algo nuevo el día de hoy. Te espero en el próximo video. ¡Adiós!

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existen dos días en el año en que no se puede hacer nada. Uno se llama ayer y otro mañana. Por lo tanto, hoy es el día ideal para amar, crecer, hacer y principalmente vivir.

0: En tus manos encomiendo mi espíritu.
1: Realmente fue impresionante oír sus últimas palabras en la cruz. Siempre que este hombre hablaba, sucedían cosas extrañas. Pues yo vi mucha gente que fue sanada por él. Aunque a nosotros los soldados romanos nos prohibían hablar de estas cosas. Yo estuve parado junto a esa cruz y la verdad no quería estar ahí, porque cuando volteaba para ver a Jesús, su mirada me hacía sentir y pensar que yo debería estar en su lugar. Él no me veía con odio, sino que, a pesar del gran sufrimiento que padecía y de su expresión de agonía, él me miraba con amor. Y aún no alcanzo a entender por qué él decía palabras como: Padre, perdónalos porque no saben lo que hacen. En mi interior yo le decía: vamos, si eres el Hijo de Dios, ¿por qué no bajas de esa cruz? Porque si dicen que no has conocido pecado, mueres por los pecadores y los presentas justos ante tu Padre, cuando creo que el único justo eres tú. De pronto me di cuenta que mi cuerpo comenzó a temblar, porque parecía que él escuchaba mis pensamientos, y mientras por su cuerpo desfigurado corría la sangre, él me decía con su mirada: si no bajo de esta cruz, es por amor a ti.

0: Yo no sabía qué hacer. Unos se burlaban de él, otros a lo lejos lloraban porque nunca lo volverían a ver. Aunque supuestamente él dijo que al tercer día iba a resucitar. Y bueno, por esa razón me ordenaron cuidar esta tumba. Sinceramente yo quisiera irme de este lugar. No sé por qué, pero me siento un poco temeroso. Además, yo no creo que este hombre salga de la tumba. Y mucho menos creo que pueda mover esta piedra tan pesada. Claro que no. Esto no sucederá, pues le vimos morir. Es más, le enterramos la lanza en su costado y sus piernas ni quebrarlas fue necesario. Él estaba muerto. Ahora, que yo recuerde, todos los reyes, emperadores y profetas.
1: Jesús, hijo mío,

haciéndote obediente hasta la muerte. Yo te levanto con el poder del Espíritu Santo, venciendo a la muerte, y te doy el más alto

0: Bueno, pues ya está amaneciendo. Y como era de suponerse, aquí no sucedió nada. Sin duda que este hombre era un profeta más. Pero, ¿qué está pasando? No puede ser. La piedra se está moviendo. Oh, no. No lo puedo creer. Jesús ha resucitado. Él vive.
1: Yo soy la resurrección.

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0: parece que ya le va a tocar, ¿no?
1: Sí, usted, ojalá me la puedan dar. Ya he venido 3 veces, ¿eh? Primeramente Dios no me la niegue.
0: No, pues yo creo que se la van a dar, ¿no? Yo creo que usted la necesita, ¿no? Buena suerte, que
1: gracias.
0: Todo será bien.
1: Buenas tardes, señor.
2: ¿Qué parte de Estados Unidos va usted?
1: A Los Ángeles, California.
2: ¿Tiene esposa e hijos?
1: Ah, sí, señor. Sí, tengo esposa y también a mis hijos.
2: ¿Y van a viajar ellos con usted?
1: No, solamente voy yo. Ok,
2: lo siento, señor. Usted no califica.
1: Señor, por favor. No ha checado mis papeles, yo necesito la visa. Por favor, señor.
2: Señor, usted no califica. Siguiente, por favor.

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0: Santa la mamá Baisa. Mi bendición, dice Dios, que le

está con nosotros. Él está ministrando. Él está sanando en esta tarde.

Dios bendito. Si usted quiere cantar, usted puede cantar. Usted puede entregar su corazón al Espíritu Santo de Dios, porque Él está ministrando, Él está liberando con nosotros.

Quizás tu mejor amigo te ha abandonado. La situación económica ha ido de mal en peor. Hay tanta maldad, hay tanta violencia. Vivimos rodeado de un mundo sin sabores. Pero sobre todo eso, hay alguien que nunca te ha abandonado. Hay alguien que siempre ha estado a tu lado. Ese alguien es Jesús de Nazaret.

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qué bueno, ya que la hermana Olga Marina de San Marcos está con nosotros. Dios bendiga también la hermana Gloria Méndez de Huehuetenán. Dios bendiga. Dale un palmo al Señor en esta mañana, pueblo de Dios. Ya que es una bendición de Dios, estamos en este lugar, es el gran concierto. Vamos a ir con otro canto más, el canto de los que dice, hermanos, ahora sí mismo el Señor. Queremos el poder de Dios, el mismo en esta hora. Gloria al Señor.

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Llévales algo siquiera. ¿De qué te sirve comprarle una caja de 10 mil, 15 mil a tu madre, pero le faltó un par de zapatos en vida? ¿De qué te sirve llevarle música de banda cuando la lleven de la casa al cementerio? Y aunque digas, pago 5 mil, pero a tu madre le faltó leña, a tu madre le faltó gas en la casa, a tu madre le

Un rico miró por su ventana y vio a un hombre pobre sacando algo de la basura. Y pensó: gracias a Dios, no soy pobre. El hombre pobre levantó la vista y vio un loco en harapos deambulando por la calle y pensó: gracias a Dios, no estoy loco. El loco miró hacia adelante y vio pasar una ambulancia y dijo a sí mismo: gracias a Dios, no estoy enfermo. Mientras tanto, el enfermo en el hospital vio pasar una camilla con un cuerpo debajo de una sábana y dijo a sí mismo: gracias a Dios, estoy con vida. Solo el muerto no pudo agradecer nada. ¿Por qué no le agradeces a Dios hoy por todas las bendiciones, por el regalo de la vida y por este día tan lindo?

Tu hijo terminará mal si como padre toleras estas cosas. Número uno, padre que le da a su hijo todo lo que pide. El hijo crecerá pensando que la vida es fácil. Dos, padre que se ríe cuando su hijo habla groserías. El hijo crecerá pensando que la falta de respeto es normal y es divertida. Tres, padre que no disciplina a su hijo por mala conducta. El hijo crecerá sin respetar reglas. Cuatro, padre limpiando el desorden de su hijo. El hijo crecerá pensando que otros pueden asumir sus responsabilidades. Cinco, padres que dejan ver la tele o el celular sin establecer reglas u horarios. El hijo crecerá pensando que no existen límites ni diferencias entre adultos y niños. Seis, padres que dejan escuchar a sus hijos música vulgar que incite al sexo y la violencia. El hijo será un perverso prematuro. Siete, padres que dan dinero a sus hijos cuando quieren sin haberlo ganado. Pensarán que el dinero es fácil y cuando lo puedan o no lo puedan conseguir, no dudarán en hacer lo que sea para obtenerlo. Ocho, padres que siempre están a favor de su hijo independientemente de que tengan la razón o no. El hijo crecerá sin saber hacerle frente a las frustraciones. Nueve, le das premios sin que haya hecho ningún esfuerzo. El hijo vivirá creyendo que el esfuerzo es innecesario. Número 10, le dices que lo vas a disciplinar y nunca lo haces. El hijo crecerá

firmó el Señor la tierra. Con inteligencia estableció los cielos. Por su conocimiento se apartaron las aguas, y las nubes dejaron caer su rocío. Hijo mío, conserva el buen juicio. No pierdas de vista la discreción. Te serán fuente de vida, te adornarán como un collar. Podrás correr tranquilo tu camino, y tus pies no tropezarán. 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

0: Dios bendiga a los hermanos, hermanos, ¿cómo está, hermanos? Dios bendiga, ya que estamos al gran concierto en esta mañana. ¿Quién vive?
1: ¡Niño!
0: Qué bueno, son bien alegres, ¿verdad? Dale un palma al Señor en esta mañana. Qué bueno, hermano, porque es una bendición de Dios, estamos al gran concierto. Dios bendiga también, hermano Guadalupe, Kik de Chimente. También hermana María López López de Lemoa. También la solista María Shikai Luarca. Está bien a leer con nosotras el gran concierto. Dios bendiga, hermana Aura Marina. También Dios bendiga. Está muy alegre, hermanas. Vamos a seguir con el canto. Cuánto Cristo ven en gloria. Ya que los el grupo Elías están ejecutando. Y vamos al grupo Elías. Gloria al Señor.

Señor Espíritu Santo.

hora, última hora, noticia de última hora, gran acontecimiento a nivel mundial. Miles de personas han desaparecido en diferentes partes del mundo. Según corresponsales de los telediarios del mundo informan que han desaparecido miles de personas en diferentes lugares, en fábricas, restaurantes.

apoya a tus padres. Llévales algo siquiera. ¿De qué te sirve comprarle una caja de 10,000, 15,000 a tu madre, pero le faltó un par de zapatos en vida? ¿De qué te sirve llevarle música de banda cuando la lleven de la casa al cementerio? Y aunque digas, pago 5,000, pero a tu madre le faltó leña, a tu madre le faltó gas en la casa, a tu madre le faltó algo y tú nunca se lo supliste. ¿De qué te sirve todo eso? Ahora que tienes a tu familia contigo, disfrútalos en el nombre del Señor. Te invito a que te pongas de pie, por favor, en el nombre de Jesús.

0: Gracias, Jesús.
1: Dice la Biblia en el Salmo 37, verso 4.

0: mía en él. Y él hará. En esta noche nos vamos a deleitar. Ayúdenos. Así, aplaudiendo todos.
1: Nos volvemos malos. ¿Qué crees que piense Dios? ¿Qué crees que piense Dios cuando Dios te da, pero no te da como tú quieres? A lo mejor te da menos o te da otra cosa. El día de hoy quiero que meditemos en algo muy importante. Así que en esta hora a todos ustedes les digo, bienvenidos, bienvenidos. Vamos a estar platicando.

acerca de que muchas veces podemos caminar solos o podemos caminar acompañados, rodeados de mucha gente y estar solos.

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Te voy a enseñar 4 errores que se cometen al educar a hijos adolescentes. El error número 1 es regañar a un adolescente enfrente de sus hermanos o enfrente de sus amistades. Aprende a dialogar con ellos en privado, no en público, y nunca lo hagas levantando la voz. Cuando tú reprendes a un hijo públicamente, estás afectando profundamente la comunicación que un hijo debe de tener con sus padres. Error número 2, no escucharlos. Si un hijo adolescente está exponiendo sus ideas o sus conflictos, tienes que darle toda la atención y tener interés en lo que tu hijo te está diciendo. Error número 3, terminar nuestras conversaciones en peleas y discusiones. Haz a un lado el enojo y trata de cerrar el diálogo con tu hijo diciendo siempre algo positivo. Termina con una sonrisa, con un te quiero. Eso te va a ayudar muchísimo a fortalecer la comunicación. El último, error número 4, poner a tu hijo en ridículo. Cuando pones en evidencia los errores de tu hijo y lo exhibes como mal ejemplo en frente de sus amigos, eso genera inseguridad y afecta directamente su autoestima. Recuerda que debemos educar siempre a nuestros hijos con sabiduría y no con coraje.

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sabiduría afirmó el Señor la tierra. Con inteligencia estableció los cielos. Por su conocimiento se apartaron las aguas, y las nubes dejaron caer su rocío. Hijo mío, conserva el buen juicio. No pierdas de vista la discreción. Te serán fuente de vida, te adornarán como un collar. Podrás correr tranquilo tu camino, y tus pies no tropezarán. 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

Cuando estés solo, cuida tus pensamientos. Cuando estés con tus amigos, cuida tu lengua. Cuando estés enojado, cuida tu temperamento. Cuando estés en problemas, cuida tus emociones. Y cuando empieces a tener éxito, cuida tu ego.

0: aquí para agradecer, hermano. El evento fue maravilloso, hermano, fue formidable, donde el nombre de Dios fue glorificado. El ministerio de nuestros hermanos va para arriba, hermano, y va a dar más que eso. Y nos vamos felices. Y esperamos que cuando se haya visto este programa, haya sido también de bendición como lo fue para nosotros. Dios los bendiga, hermanos.
1: Bueno, pues esas fueron las palabras del hermano Felipe Cardiel, que bueno, tiene un ministerio también aquí en este estado de Nuevo León. Y bueno, pues ya nada más para finalizar y desearles muchas bendiciones a todos los ministerios, a toda la gente que nos escucha a través de todos los medios de comunicación. Dios les bendiga, muchas gracias.
2: ¿Qué pensabas, diablo mentiroso? Que habías derrotado a mi Cristo. Pues te equivocaste. Mi Cristo te exhibió y te derrotó en la cruz del Calvario. Y ahora los tejones, invitamos a todo el pueblo de Dios que juntos celebremos esta gran victoria. Que se oiga ese bajo quinto.

Esta canción que le voy a cantar lleva como título El Alfarero. El autor de la misma es un hombre que respeto y quiero mucho. Se llama Carlos Colón. Y dice así.

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Consejo a mí. Mi amor, en esta vida tienes que entender quién es la persona más importante para ti en el mundo. No es tu mami, tampoco yo, o tus hermanas, ni abuelas o familiares. Menos la novia que tendrás algún día, o los amigos que acompañarán tus aventuras. Tú eres y siempre serás el más importante, y no por un sentido ególatra o narcisista, sino porque contigo vives las 24 horas, los 7 días de la semana. Por eso, debes cuidar de ti mismo, de tus pensamientos, tu alimentación, tu vida emocional. Eso genera plenitud y a largo plazo una felicidad antidestructiva. Amate con locura y pasión. No olvides que eres único, especial e irrepetible. Te amo.

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Y aunque digas, pago 5,000, pero a tu madre le faltó leña, a tu madre le faltó gas en la casa, a tu madre le faltó...

porque de tal manera amó Dios al mundo que ha dado a su Hijo unigénito, para que todo aquel que en él cree

Gloria a Dios, gloria a Dios, gloria a Dios. Gloria a Dios. Les saludo con mucho gusto esta bonita mañana, deseándoles mucho, mucho. Deseándoles mucho, mucho susto hacia el día de domingo. Himnos altamente ricos. Himnos altamente ricos. Ya. Y número. Yo. Ya. Y número. Yo escuchar cantar. Pero antes cantar es para sí. Pero antes cantar es para sí, un himno, labios mancillos. Labios mancillos. Y me llama Padre Pródigo. Padre Pródigo. Me llama Padre Pródigo. Padre Pródigo de la regrete. Muy bien. Y no con un himno. Regrete. Muy bien. Y no con un himno. Habla de un canal. Ya no hay de regrete. Habla de un canal. Ya no hay de regrete. Todos éramos la presencia de Dios. Pero estamos saludando a todos. Es una presencia de Dios. Pero estamos saludando a todos los que el día del pan, pues, que el día del pan, pues, paquen de Dios, que porque, y se fue voluntario, pones que. Él sí puede regresar como el proceso y esto siente puede regresar como el proceso y esto siente reflexión. Un saludo a las no signos rocharan. Un saludo a las no signos rocharan. Cada quien vida y cada quien es. Y yo no he autorizado a juzgar a nada. Cada quien es, y yo no he autorizado a juzgar a nadie. Lo predicador de yo hay gente que nadie, lo predicador de yo hay gente que no le concede esa vida, puede darle aplaudo. Esa vida puede darle aplaudo. Ese giro, eso. Porque el propio perdón no. Eso. Porque el propio perdón no. Yo, los hombres y los también pedir los hombres y los también pedir perdón es de ellos equivoco es de saber con el. Es de Eros, equivoco, es de sangre con el hombre. Querido papá, querido papá, al gloria, al pensado rey. ¿Cómo sería el regreso? Yo creo que los regreso. Yo creo que los días, pues si hay fiesta, pródigo. El día del padre, hazlo. Pues si hay fiesta,
jugar regreso. Yo quemo que los días, pues ya en fiesta, pródigo. El día del padre.

de reflexión. Reflexivo. Muy bien. Hemos

se reflexiona muy bien. Tenemos ahora todos ustedes, pero se reflexiona muy bien. Tenemos ahora todos ustedes, pero si ahora se dan, pero ahora todos ustedes, pero si ahora se dan, pero como mañana es siempre. Pero si ahora se dan, pero como mañana es siempre la idea que vas a decirlo, pues. Como mañana es siempre la idea que vas a decirlo, pues ahora que no se a siempre. Que vas a decirlo, pues ahora que no se a siempre. Gabriel Sosa. No sé. A siempre. Gabriel Sosa. Mal. Reíta para mí. Gabriel Sosa. Mal. Reíta para mí.

Reíta para mí. Que así sea. Quiero buenos días, siervo intar el programa del. Que así sea. Quiero buenos días, siervo intar el programa del. No les fue. Allá. Buenos días, siervo intar el programa del. No les fue. Allá. Siervo intar el programa de la les fue allá su parte muy bien que sea a su parte muy bien que sea a su papá pero ya se muy bien que sea a su papá pero ya se salga bien, así su papá, pero ya se salga bien, así saludos. Salga bien, así saludos. Diga en gran saludos. Diga en gran a continuación alegando diga en gran a continuación alegando es para un himno que de un tema alegando es para un himno que de un tema con hermano peregrino no que de un tema con el peregrino comprensivo cosas verdad la verdad vamos a escuchar.

comprensivo. Cosas, ¿verdad? La verdad, no sabes qué. De adentro hay muchos papás. ¿Verdad? La verdad, no sabes qué. De adentro hay muchos papás. Y vamos a arreglar y lo tenemos para. Hay muchos papás y vamos a arreglar y lo tenemos para tengo yo sí mi y lo tenemos para tengo yo sí mi querido. Tenemos para tengo yo sí mi querido.

0: y oirán tu voz, e irás tú y los ancianos de Israel al rey de Egipto, y le diréis:
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2: Son las 6:00.

0: era. Ya Marte, ya saben, usted, su patrón, no hemos creado, sí, ya tenemos. Usted, su patrón, no hemos creado, sí, ya tenemos actividades unidos en la vía. Pues vamos a iniciar. Sí, ya tenemos actividades unidos en la vía. Pues vamos a iniciar cantando entera. Unidos en la vía. Pues vamos a iniciar cantando entera.
1: Estoy muy apenado con.
0: Cantando entera.
1: 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Es lo que te levantaras, amo, que te regañé. Estoy muy apenado contigo. 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Una y luego, quita. Ya. Te regañé. Una y luego, quita. Lávate. Y por si fuera. Lávate. Y por si fuera poco, en tu pantalón. Y por si fuera poco, en tu pantalón este tonto. Por si fuera poco, en tu pantalón este tonto. Hice mi recomendación. Y también recuerdo. Hice mi recomendación. Y también recuerdo que digo, tú estás llena de manta. Y también recuerdo que digo, tú estás llena de manta. Te encontré jugando de arena que hay. Tusa llena de manta. 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Cena. 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Que hasta los mayores. 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

blanca, como adicional, y se nos seguimos escuchando. Blanca, como adicional, y se nos seguimos escuchando. Y un. Y se nos seguimos escuchando. Y un. No para que ustedes se. Escuchando y un no para que ustedes seguir escuchar un saludo para estén.

y ustedes se escuchar un saludo para extendiendo chinos y un saludo para extendiendo chinos y le han venido ojalá el que chinos y le han venido ojalá el que planes para el día por compartir. Bienvenido, ojalá el que planes para el día por compartir la 80. ¿Cuántas gracias? Gracias. Tiro la 80. ¿Cuántas gracias? Gracias por Castino. ¿Cuántas gracias? Gracias por Castino. Momentos de gracias por Castino. Momentos de que siempre yo me acuerdo. 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Por 78. 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

ya me hace por ser. 78 más de ti, que a mí, pulmones, esa piratita de. Yo más de ti, que a mí, pulmones, esa piratita de. Un saludo de. Gloria a Dios, bueno, gracias. Un saludo de Dios, gloria a Dios, bueno, gracias. Y estamos con la. Gloria a Dios, bueno, gracias, y estamos con el largo, el Ricky Mujanto. Y estamos con el largo, el Ricky Mujanto. Que no, Alvin.

0: 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Corazón, allá. Saludos para tu gana, seguro y corazón. Allá, y este. Corazón, allá, y este. Y este. Me mató. Más de dos, como están hablando, que más de dos, como están hablando, que se divorcian más que los pocos que pueden. Que se divorcian más que locos que pueden exactamente ustedes más que locos que pueden exactamente ustedes pero estamos escuchando el asunto el día 4 exactamente ustedes pero estamos escuchando el asunto el día 4
1: y exponer.
0: Pero estamos escuchando el asunto del día 4
1: y exponer el día 4. Creo que viene. Y exponer el día 4. Creo que viene. Se trata en esa ocasión el norte, 4 de julio. Creo que bien se trata en esa ocasión el norte 4 de julio en 19. Pero acompáñenos el julio 4. El norte 4 de julio en 19. Pero acompáñenos el julio 4. Gracias, cantar. Y Julio Cosa, víctimas, gracias, cantar.
0: No, si venís esta vez, que el día de hoy le mandas a.
1: Vamos, gracias, cantar.
0: No, si venís esta vez, que el día de hoy le mandas a. Pues, yo le mando a un ser mucho. Que el día de hoy le mandas a. Pues, yo le mando a un ser mucho. 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Yo le mando a un ser mucho y a todos financiaron las realidades en tu un ser mucho y a todos financiaron las realidades en tu financiaron las

Este largo. Un saludo. Este largo. Un saludo. Que siga ese sopla. Un saludo. Que siga ese sopla. Sentido piqui. Nacieron. Que siga ese sopla, sentido piqui, una cerveza y me dicen.

querido Vicky, una cerveza. Y me dice, una... Y me dice, una... De este lío, ¿sabes? Pues yo... De este lío, ¿sabes? Pues yo, desempleado. De este lío, ¿sabes? Pues yo, desempleado. A una que fue presencia de Dios.

desempeña a uno que fue presencia de Dios. Aquí que fue presencia de Dios.

si quieren cantar. Para seguir encantándoles, hermoso loco. Cantándoles, hermoso loco. Muy especial. 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Sí, un 4 aquí. ¿Qué pasó? 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
1: Son las 7:00.
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5: No quiero que nunca más me obligues a ir a la iglesia.
6: ¿Cómo así, Victoria? ¿De qué estás hablando?
5: Sí, papá, no me quiero que me obligues a ir.
6: ¿No quieres que te obligue a ir a la iglesia? Uh-huh. ¿Y de dónde tú sacas esa idea? Yo no te obligo a ti ir a la iglesia.
5: Es que yo estaba viendo los comentarios de las redes sociales y dicen que tú me obligas a ir a la iglesia. Entonces me puse a pensar, ¿y si es verdad? Y yo también quiero tomar mi propia decisión.
6: Ah, wow, quieres tomar tu propia decisión. Uh-huh. Estás muy pensadora, hija. Venga acá, acércate, vamos a hablar, mi amor. A ver, ¿hay alguna de esas personas que me estén criticando por yo obligarte a ir a la escuela?
5: No.
6: Ah, porque si fuera por ti, hija, nunca irías a la escuela. Mm. ¿Sí o no? Mm. Así okay. Que a seguir yendo a la iglesia, a seguir yendo a la escuela y a no pararse a las 11 de la mañana, ¿me entendió?
5: Okay.
6: Te amo, hija.
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0: te adoramos, Señor.
1: Gloria a Dios, aleluya, qué hermosa. Qué hermoso canto para poder reflexionar y poder comenzar en esta hora. Tu programa Tiempos de Gozo, Tiempos de Alegría. Muchísimas gracias a todos los que nos están ya sintonizando a través de Radio Vida, a través de Radio Provisión Reynosa, a través también, también de Radio Misionera Yirela 92.1 de FM y por supuesto a través de la radio Yanqui Nemilistli. Y bueno, pues sean todos bienvenidos. Bienvenidos en esta hora de la noche. Estamos en su programa Tiempos de Gozo, Tiempos de Alegría. Y bueno, estaremos compartiéndote estas hermosas alabanzas. Estaremos compartiéndote música que no maltrata ni el alma ni el corazón. Quédate con nosotros. Estamos en tu programa Tiempos de Gozo, Tiempos de Alegría, donde estaremos compartiendo, por supuesto, palabra del Señor. ¿Cómo es tu búsqueda del Señor? Y bueno, estaremos hablando hoy un poquitito allá en el libro de San Lucas 19, un pasaje muy conocido. Ánimo en esta hora. Saludos y bendiciones a todos los que nos están escuchando. Si es a través de la radio Yanqui Nemilistli, saludos y bendiciones. Si a través de la misionera Yirela 92.1 de FM, muy buenas noches, muy buenas noches. Te saluda tu amigo y hermano Poli González. Saludos también a todos los que están a través de Radio Provisión Reynosa y por supuesto a través de Radio Vida, donde se puede escuchar música, música que no maltrata ni el alma ni el corazón. Vámonos con un temita, vámonos con un tema por aquí, algo por aquí con nuestros hermanos del grupo Más que Vencedores. ¿Qué te parece? Vámonos con este tema, El Justo Florecerá, y regresamos rápidamente con todos ustedes. Súbelo a su radio en esta hora de la noche, allá donde nos está escuchando, allá en casita, tal vez disfrutando de un rico y delicioso cafecito, y qué mejor, mi estimado amigo y hermano, acompañarlo con un rico y delicioso pan de esos que elaboran allá en Pesmayo, allá en la familia de nuestro hermano Cheque, esos ricos y deliciosos bolillos con mantequilla. Recuerda, si escucha por ahí en las comunidades cercanas, por acá por Tamán, es nuestro hermano Cheque. Ánimo a todos los que nos están sintonizando a través de las diferentes estaciones de radio. Saludos y bendiciones. Te saludo a tu amigo y hermano Poli González. Vámonos con esto, con nuestros hermanos Grupo Más que Vencedores. Gózate allá en casita, disfrutando de algo delicioso juntamente con la familia. Vámonos con este tema, El Justo Florecerá. Vámonos.

0: Gloria a Dios. Bueno, pues ahí quedó este temita, ahí quedó este tema con nuestros hermanos Más Que Vencedores. Ánimo a todos los que nos están sintonizando. Saludos, saludos y bendiciones a todos los que nos siguen sintonizando a través de Radio Vida, a través de las diferentes estaciones de radio, a través de Radio Yankun y Milisli, a través de Radio Misionera Yirea, a través de Radio Provisión Reynosa. Saludos y bendiciones, gracias por seguir con nosotros. Y bueno, recuerde que estamos en su programa Tiempos de Gozo, Tiempos de Alegría, con tu amigo y hermano Poli González, que te permite saludarte en esta hora de la noche, llevándote música, música que no maltrata ni el alma ni el corazón. Saludos a todas las comunidades donde nos estén escuchando en esta hora de la noche. Bueno, pues saludos, saludos, saludos y bendiciones. Vámonos con más temitas en esta hora de la noche. Hoy estaremos hablando otra vez de el libro de Lucas, Lucas 19, un pasaje muy conocido, pero hoy estaremos hablando de ese personaje, ¿verdad? ¿Por qué? Porque podemos encontrar a través de la escritura tres personajes por aquí, pero vamos a estar platicando un poquitito Jesús, Zaqueo, la multitud. Bueno, estaremos platicando un momento más por aquí. Y bueno, siga con nosotros, siga con nosotros. Vámonos con más temas. Usted sigue disfrutando de la programación de Radio Vida. Y bueno, pues también enlazados a través de Radio Yankun y Milisli, a través de la 92.1 de FM Radio Misionera Yire, llegando a diferentes comunidades y a través de Radio Provisión Reynosa. Vámonos con esta temita. Llega por aquí nuestros hermanos del grupo Fuerza, Fuerza, Fuerza Divina. Vamos
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0: Ya les detemita y regresamos rápidamente con todos ustedes. No le muevas, súbele a su radio.

Bueno, pues ahí está, ellos fueron Fuerza, Fuerza, Fuerza Divina desde Yagualica, Hidalgo. Bueno, pues continuamos con todos ustedes, gracias a todos los que nos siguen sintonizando a través de las diferentes estaciones de Radio Vida, y bueno, por supuesto, bueno, disculpe por ahí, a través de las diferentes estaciones que nos están enlazando, a través de la 92.1, a través de Radio Provisión Reynosa, a través de la Radio Yanqui Nemilisli. Bueno, muchísimas gracias a todos los que nos siguen sintonizando. Si usted no ha apagado su radio y por ahí nos está escuchando, tal vez disfrutando por ahí de algo calientito, por ahí de un atolito, ¿verdad? Por ahí también a lo mejor de un cafecito, disfrutándole con un rico y delicioso pan. Bueno, buen provechito. Y bueno, pues seguimos con todos ustedes. Recuerda que estamos en su programa Tiempos, Tiempos de Gozo, Tiempos de Alegría, con tu amigo y hermano Poli González, saludándote en esta hora de la noche. Saludos a todos los que nos están escuchando en las diferentes comunidades donde llega la señal de Radio Vida, la 100.9 de FM, y por supuesto a través de Radio Provisión Reynosa, a través de Radio Yanqui Nemilisli, a través de la 92.1 de FM, Radio Misionera Yiré. Bueno, pues saludos y bendiciones. Ánimo en esta bonita noche. Vámonos, vámonos con más cantos. Usted siga disfrutando de la programación. Espero que por ahí se esté gozando allá en casita. Vámonos con otros temitas más. Vámonos con otros temitas. Vámonos con otro temita más y regresamos rápidamente, avanzamos rápidamente con todos. Vámonos con este tema. Vámonos.

0: bienvenido a su programa Tiempo de Gozo con el hermano Pony González.
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Bueno, regresamos rápidamente con todos ustedes. Gracias por seguir con nosotros, gracias por estarnos acompañando. Estamos a través de su estación amiga Radio Vida 100.9, donde usted puede escuchar música que no maltrata ni al alma ni al corazón. Y bueno, pues también enlazados a través de Radio, la radio que sí suena, la radio Yanquin Emilistri y la 101.5 de FM allá en Tamacuatitla, donde mandamos saludos allá a nuestro hermano Jere, a nuestro hermano Pedrito. Dios le bendiga a toda su apreciable familia. Y bueno, pues también saludos a donde llega la señal, donde nos estén escuchando en esta hora de la noche. Gracias por su sintonía, gracias por estarnos acompañando. Y bueno, vámonos con más temas. Y bueno, también mandar saludos también a todos los que nos están escuchando a través de Radio Misionera Yerela 92.1 de FM, a todas las comunidades donde están escuchando en esta bonita noche. Y bueno, también a través de Radio Provisión Reynosa, saludos y bendiciones. Vámonos con otro tema más, con otro temita más y regresamos rápidamente con todos ustedes. Gracias por seguir con nosotros, vámonos, síguese gozando allá en casita, vámonos, algo por aquí con el ministerio Cristo Viene, vámonos, sube su radio. Sí.

Gloria a Dios. Bueno, pues ahí quedó este temita. Ahí quedó este temita. Cristo viene, nuestros hermanos desde la comunidad de Guascuacota. Más un chale por aquí llegando también en su programa Tiempos de Gozo, Tiempos de Alegría. Y bueno, pues mandamos saluditos a todos nuestros amigos que nos escuchan ahí en Guascuaco, nuestros hermanitos. Saludos y bendiciones a todos nuestros hermanos, amigos que nos escuchan ahí en Guascuaco. ¿Por qué no? Allá nuestros amigos también ahí en Pesmayo, nuestros hermanitos. Dios les bendiga ricamente. Bueno, pues seguimos con más temas. Seguimos con más temas en esta bonita noche. Recuerde que estamos en su programa Tiempos de Gozo, Tiempos de Alegría, con tu amigo y hermano Poli González, saludándote en esta hora de la noche en su programa Tiempos de Gozo, Tiempos de Alegría. Vámonos con otro temita, vámonos con otro tema más. Y súbele a su radio. Gócete allá en casita. En esta hora, súbele hasta el 9, que escuche el vecino. Vámonos ahora sí con esto, gózate.

Bueno, pues ahí quedó este temita, ahí quedó este temita. Y continuamos con todos ustedes, espero que por ahí esté disfrutando de la programación de Radio Vida 100.9, la estación que te acompaña desde tempranas horas, y por supuesto a través de Radio Yanquinemilistli, a través también de Radio Provisión Reynosa, a través de la misionera Yirela 92.1 de FM. Bueno, pues gracias, muchísimas gracias a todos, a todos, a todos nuestros amigos que nos están escuchando, a todos nuestros hermanos que están en sintonía en esta hora de la noche, en su programa Tiempos de Gozo, Tiempos de Alegría. Como siempre te saludo a tu amigo y hermano Poli González, saludándote en esta hora de en la noche, desde cabina de Radio Vida, tu estación que te acompaña donde usted se encuentre. Vámonos, vámonos, vámonos con otro temita más, y sigue, y usted siga disfrutando de esta programación de Radio Vida, donde usted puede escuchar música que no maltraten el alma ni el corazón. Vámonos con este tema, El Río de Dios, y regresamos rápidamente con todos ustedes. Saludos y bendiciones a nuestros amigos, hermanos, allá en Huascuaco, allá en Santiago Centro, allá en Ixtla Santiago. Saludos y bendiciones a todos los que nos escuchan en este hermoso lugar de Cacateo, Tamán, Tomás Fuchales, San Luis Potosí. Saluditos también, por supuesto, allá, nuestros hermanos allá en Paguayo, Santiago. Dios les bendiga. Allá en Cerro Grande, Dios les bendiga. Allá en Xochiayo, allá la familia de nuestro hermano Bardomiano. Saludos y bendiciones a todos los que nos están escuchando acá por Acla de Terraza. Saludos y bendiciones a todos los que nos escuchan parte de Hidalgo. Saludos allá en Cuatolol, saludos allá en Guasalingo, saludos por supuesto también hasta allá en Mecachiquico, allá a la familia, nuestro hermano Elías, a toda la familia de Dios. Vámonos con este tema y regresamos rápidamente con todos ustedes. Súbele hasta el 9.

0: Gloria a Dios. Bueno, pues ahí quédate de invita. Espero que por ahí esté gozando juntamente con la familia en esta hora de la noche en su programa Tiempos de Gozo, Tiempos de Alegría. Y como siempre, te saluda tu amigo y hermano Poli González, saludándote desde cabina de Radio Vida, pero también enlazado. Enlazado en diferentes estaciones de radio, como en la radio Yanquín Emilistle, 101.5 de FM, allá en el estado de Hidalgo. Saludos y bendiciones. Y por supuesto también a todos los que nos están escuchando a través de Radio Provisión Reynosa, a través también de la misionera Yerela 92.1 de FM. Bueno, pues continuamos. ¿Cómo están? Espero que se encuentren bien, ¿verdad? Por ahí disfrutando de algo delicioso. Y bueno, por ahí también le traemos palabra también, no solamente música. Tenemos palabra del Señor. Vámonos con otro temita. Vámonos con otro tema más en esta hora de la noche. Bueno, pues saludos y bendiciones a todos los que nos siguen escuchando a través de Radio Vida. Vamos a escuchar algo por aquí también con nuestros hermanos del grupo Príncipe de Paz, saludando allá a nuestro hermano Pastor Elías y a toda la familia del Señor allá en Mecachiquí. Vamos a escuchar un tema por aquí con nuestros hermanos del Príncipe de Paz. Y bueno, pues saludos y bendiciones. Recuerde que usted puede comunicarse a los teléfonos de las diferentes estaciones de radio y usted quiere por ahí.
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0: Saludito. Bueno, pues por aquí le mandamos un saludito. Saludos y bendiciones. Un saludito ahí en el retroceso, ahí mi tío Bartolo. Dios le bendiga ricamente. Y bueno, vámonos con este tema. Con este tema, con nuestros hermanos del grupo Príncipe de Paz. Vámonos con este tema y regresamos.

Gloria a Dios. Bueno, pues ahí quedó este temita. Ahí quedó este temita con nuestros hermanos Príncipe de Paz. Bueno, pues continuamos con todos ustedes. Gracias por seguir con nosotros. Gracias por estarnos acompañando en esta preciosa noche que el Señor nos concede poder estar con vida, ¿verdad? Bueno, pues seguimos con todos ustedes. Vámonos con otros temitas más y ya vamos a estar regresando. Estaremos compartiendo la palabra del Señor. Sin antes poder compartir esta hermosa alabanza. La verdad que tenemos luchas, pruebas, pero creemos en un Dios que es poderoso, que Él es real. Él es el Dios verdadero. Vámonos con este tema. ¿Qué te parece si vámonos con este tema? Vámonos con este tema. Como le mencionaba, hay luchas, hay pruebas, hay tantas cosas que el enemigo muchas veces nos quiere apagar. Pero a pesar de todo esto, podemos decir con toda seguridad que tenemos un Dios poderoso, un Dios que es real. ¿Qué te parece si nos vamos con este tema? Y bueno, ¿quién creen que está por aquí con este tema? Nuestro hermano Cheque de ahí de Pesmayo. Saludos, hermano Cheque, espero que por ahí nos estés escuchando y puedas escuchar esta hermosa alabanza, una alabanza muy bonita, ¿verdad? Que un tiempo por aquí, los hermanos del grupo La Unción de Cristo estuvieron entonando en la voz con nuestro hermano Cheque. Vámonos, un saludo a nuestro hermano Cheque ahí en Pesmayo. Vámonos con este tema, Mi Dios es Real.

0: Gloria a Dios, aleluya, gloria a Dios. Qué hermoso canto, interpretado por nuestro hermano Cheque, de ahí de Pesmayo. Y bueno, pues, amado amigo, amado hermano, podemos ver, hermano, que a través de la palabra, cómo encontramos una ilustración de cómo el Señor quiere obrar. La búsqueda del hombre que se siente lejos de Dios. Y quiero que me acompañe a través de la Escritura. Un pasaje muy conocido donde yo sé que usted a lo mejor hasta se lo sabe de memoria porque hay cantos, ¿verdad?, de este personaje. Dice la palabra que habiendo entrado Jesús a Jericó, iba pasando por la ciudad. Dice nada más, hermanos. Dice, y sucedió que un varón llamado Zaqueo, que era jefe de los publicanos y rico, procuraba ver quién era Jesús, pero no podía a causa de la multitud, pues era pequeño de estatura. Y corriendo delante, subió a un árbol sicómoro para verle, porque había de pasar por ahí. Cuando Jesús llegó en aquel lugar, mirando hacia arriba, le vio y le dijo, Zaqueo, date prisa, desciende, porque hoy es necesario que pose yo en tu casa. Entonces él descendió a prisa y le recibió gozoso. Al ver esto, todos murmuraban diciendo que había entrado a posar con un hombre pecador. Entonces Zaqueo, puesto en pie, dijo al Señor, he aquí, Señor, la mitad de mis bienes doy a los pobres, y si en algo he defraudado alguno, se lo devolveré cuadruplicado. Jesús le dijo, hoy ha venido la salvación a esta casa, por cuanto él también es hijo de Abraham. Porque el Hijo del Hombre vino a buscar y a salvar lo que se había perdido. Padre, te damos gracias en esta hora de la noche, mi Dios. Gracias, Señor, por tu palabra, mi Dios. Hoy, Señor, queremos hablar de ti. Queremos, Señor, dar a conocer a través de estas ondas radiales que tú viniste con un solo propósito. Dice tu palabra que viniste a buscar y a salvar lo que se había perdido. Mi Dios, háblanos, Señor, en esta noche. Señor, a lo mejor hay una necesidad, mi Dios, espiritual. Señor, a lo mejor en estos momentos hay alguien, Señor, que necesita ser restaurado. Mi Dios, solamente tú lo puedes hacer, mi Dios, ayúdanos, Señor, te necesitamos, mi Dios. Habla mi vida, mi Dios, en el nombre de Jesús, gloria a Dios. Pues bien, mi estimado amigo y hermano, vemos este relato, hermano, de Lucas 19, del 1 al 10. Y vemos, hermano, que relata uno de los encuentros más conmovedores de los evangelios. Nada más que Jesús y Zaqueo. Y vemos, hermano, este pasaje nos ilustra el alcance del amor de Dios, que busca y salva a lo que se había perdido. Y vemos, hermano, Zaqueo, un recaudador de impuestos. Un recaudador de impuestos, despreciado. Pero vemos, hermano, a través de la Escritura que experimenta una transformación radical al recibir, hermano, la gracia de Jesús. Entonces, hermano, en esta Escritura, en este relato, nos invita a cada uno de nosotros a reflexionar sobre nuestra disposición y a responder el llamado de Dios y permitir que su amor transforme nuestras vidas. Y vemos, hermano, que a través de la escritura dice que había entrado Jesús a Jericó, iba pasando por la ciudad. Sucedió que un hombre llamado Zaqueo, hermano, él no era cualquier persona. Era el jefe de los publicanos y era muy rico. Pero un día, hermano, él procuraba ver quién era Jesús. Pero no podía por causa de la multitud, pues era pequeño de estatura. Entonces vemos, hermano, este hombre tenía un buen puesto, tenía la economía suficiente, no pasaba por una hambruna económicamente, estaba bien. Pero un día, hermano, él procuraba ver quién era Jesús. No podía por causa de la multitud, pues era pequeño de estatura. Entonces vemos, hermano, a través de la palabra que Jesús, hermano, donde él iba, lo seguía una gran multitud, muchas personas. Y tal vez el hermano le sonaba, escuchaba, yo también quisiera saber ese hombre que la gente habla. Yo también quisiera ver ese Jesús que la gente menciona, que la gente lo sigue. Él estaba bien en su posición, él no le hacía falta nada, ella tenía buen puesto, era jefe de los publicanos y era rico. Pero un día, hermano, él quería ver quién era Jesús. Pero no podía porque mucha gente, y él tenía, o era chaparrito, o era pequeña de estatura. Y vemos, hermano, este hombre, este varón, Zaqueo, aunque era rico, y donde parecer, hermano, que él lo tenía todo económicamente, materialmente. Pero él sentía un vacío en su vida. Un hombre, a pesar de que tenerlo todo económicamente, hermano, pero un hombre que se sentía lejos de Dios. Hoy podemos ver en estos tiempos hay hombres que, familias que tienen la economía, no les hace falta nada, pero hermano, están lejos.
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2: Son las 8:00. 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
7: No quiero que nunca más me obligues a ir a la iglesia.
8: ¿Cómo así, Victoria? ¿De qué estás hablando?
7: Sí, papá, no me quiero que me obligues a ir.
8: ¿No quieres que te obligue a ir a la iglesia? Uh-huh. ¿Y de dónde tú sacas esa idea? Yo no te obligo a ti ir a la iglesia.
7: Es que yo estaba viendo los comentarios de las redes sociales y dicen que tú me obligas a ir a la iglesia. Entonces me puse a pensar, ¿y si es verdad? Y yo también quiero tomar mi propia decisión.
8: Ah, wow, quieres tomar tu propia decisión. Uh-huh. Estás muy pensadora, hija. Venga acá, acércate, vamos a hablar, mi amor. A ver, ¿hay alguna de esas personas que me estén criticando por yo obligarte a ir a la escuela?
7: No.
8: Ah, porque si fuera por ti, hija, nunca irías a la escuela. Mm. ¿Sí o no? Mm. Así okay. Que a seguir yendo a la iglesia, a seguir yendo a la escuela y a no pararse a las 11 de la mañana, ¿me entendió?
7: Okay.
8: Te amo, hija.
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2: De rienda suelta, podemos imaginarnos. El ojo es tal vez el más noble y delicado de los miembros del cuerpo humano. Es también el más revelador. Hechura física, de hondo sentido espiritual. Ni las manos, ni la boca, ni la cabeza dicen tanto a los mortales como los ojos. Muchos matrimonios han tomado mano en un altar sagrado simplemente por los ojos, la mirada. El deseo de estirarnos para imaginar a Jesús en su magistral obra de su ministerio activo. Queridos oyentes, casi quedamos donde comenzamos. Los ojos son la ventana del alma. Por ellos la vida se asoma al gran espectáculo del universo. Son también avenidas que nos conducen a los más apartados rincones de la conciencia del individuo. Hay ojos que realmente resplandecen de ternura y también los hay que irradian odio. Los hay claros y serenos como aquellos que cantó alguno de los poetas del ayer. Ojos tristes como los de Lincoln, que son el reflejo de la honda pena del corazón. Ojos fieros y duros que realmente son ojos con miradas criminales, en verdad. Tenemos muchos personajes en la historia que al saber de sus hechos podemos imaginar lo que sus ojos eran, miradas fieras que acabarían casi con su adversario. Hay ojos que cautivan de la misma manera que hay ojos que asustan. En fin, ojos que son la síntesis de la virtud más pura del mismo modo. Hay tantas cosas que podríamos comentar al respecto. ¿Cómo sería la mirada de Jesús? Me pregunto más de una vez. Cuando leí el Salmo 32, los ojos, sobre ti fijaré mis ojos, me impresionó mucho, porque como predicador he sido por años ya elaborado dentro de los marcos religiosos, pero yo he tenido ganas de ver a Jesús en una visión, en un sueño, en algo, y me ha sido imposible. Las visiones que he alcanzado a adquirir han sido solo ver su mano con su índice, ve, yo voy contigo. O su holán de su manga, de su mano, donde me ha dicho que siga. Oiga, qué tremendo, es fantástico. Y eso ha sido tan emocionante para mí que me cautiva, me inspira en realidad Jesús de Nazaret. Yo puedo alabarle y adorarle y ensalzarle y glorificarle, queridos radioyentes, porque Él es Señor y Dueño. Nada más tenemos que verlo frente a algunas situaciones, porque podríamos estirarnos para pensar cómo serían azules, verdes, grises, ¿cómo? ¿Quién sabe? Pero eso poco importa para saber cómo eran sus ojos. Lo que más sabemos es que sus ojos están fijados sobre nosotros, los mortales, que sus ojos son ojos compasivos. Yo nunca olvidaré cuando fijó sus ojos en mi vida, un 9 de febrero de 1956, en un templo donde estaba allí, en la última banca escuchando un mensaje. Allí Él fijó sus ojos sobre mí y no tuve más que pasar al frente, entregar mi corazón y decirle: te amo, te amaré toda mi vida. Han pasado tantos años, tantas tormentas en el caminar de mi vida, y sus ojos jamás se han cerrado ni parpadeado para mí. Él es grande y poderoso, Él es fiel en todos los aspectos de la vida humana. Yo puedo sentir su presencia en estos mismos instantes, amigos que me escuchan. ¿Qué cosa diría en los ojos de Jesús cuando estaba proclamando el mensaje en el monte, en el sermón del monte? ¿Cómo sería su mirada? ¿Qué dirían aquellos ojos a medida que las palabras estaban expresándose por sus labios? Me imagino que en esos momentos había una gran ansiedad en los ojos de Jesús, el anhelo de darlo todo, de decir lo más grande, de pronunciar las palabras más claras sobre la vida y sobre la muerte y sobre la eternidad. Cuando Jesús tomaba a los niños en sus brazos,
1: las 8:15,
2: los bendecía. ¿Qué dirían sus ojos a la inocencia de aquellos infantes cuando se puso al lado de la mujer adúltera que venían con piedras para arremeter contra ella? Sus compasivos ojos estaban allí favoreciéndole a tal grado que le dijeron: ¿dónde están los que te acusan? ¿Quién te ha condenado? Yo tampoco te condeno. Ve en paz y no peques más. Cuando le habló al joven rico, a quien le dijo que vendiera todo lo que poseía y que lo diera a los pobres, y este no aceptando la expresión de Jesús, se fue triste porque amaba demasiado sus riquezas. ¿Cómo le miraría Jesús amándole y compadeciéndose de él? Qué triste es cuando nos pide algo y que le negamos. ¿Qué dirían los ojos de Jesús a Pedro aquella noche cuando le negó y miró?
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2: Le había dicho que si era menester a la muerte, él ahí estaría. Pero aquella noche trágica para Pedro se puso a prueba sus palabras. Sí, no nos hemos preguntado quizá muchas veces, o lo hemos preguntado sobre la mirada de Jesús a Pedro, a tal grado que fue tan penetrante que éste se pasó al traspatio a llorar amargamente, dice la Escritura, cuando sus ojos se estaban posando sobre las multitudes errantes como ovejas sin pastor. Tuvo compasión de ellos. Oh, mis radioyentes, pero quiero decirte en esta preciosa hora que sus ojos siguen compasivos en tu dolor, en tu aflicción, en tu enfermedad, en tu momento difícil o trágico, no importa. Si alguien te ha desamparado y te ha dejado, tienes derecho a sentirte mal como humano. Pero aquí estoy para decirte que si alguien no te quiere o te desprecia o está en contra de ti, no te preocupes. Yo te garantizo que los ojos del bendito Nazareno no se apartarán de ti, porque Él cuidará de ti de día y de noche, y puedes con toda certeza, aseveración, decir: Jehová es mi pastor y nada me faltará. Oh, queridos oyentes, yo siento el poder de Jesús en estos momentos. Yo quiero que tú seas bendecido, yo quiero que tú seas prosperado. Y no, quizá no estemos acertando en verdad todo lo relacionado a los ojos de Jesús. Quizá jamás entendamos todo esto. Pero qué maravilloso será que un día cerremos nuestros ojos aquí y los abramos en el más allá. Y tengamos toda la eternidad para contemplar la figura de Jesús y alabarle y adorarle y ensalzarle, uniéndonos con los ángeles, arcángeles, querubines y serafines, y pasar un tiempo extraordinario que nunca jamás terminará. Todo lo que el hombre había menester, hermanos míos, tenía la necesidad, allí el Señor bendito estaba presente para suplirle. Estamos en esta hora interesados en que su gracia venturosa y su favor nos esté favoreciendo en el día de hoy. Queridos oyentes, no importa cuántos reproches hayamos pasado o estemos pasando, hay poder en Cristo Jesús. Tenemos que admitir, sin embargo, que en momentos esos ojos de Jesús adquirían un algo trágico y amenazante. la cólera de Jesús, de aquel justo, del Hijo de Dios, cuando entró al templo a arremetir contra todos los que vendían, sin duda que sus ojos un poco se descompusieron, cuando habló de hipócritas a los fariseos y generación de víboras y cosas semejantes, también como es el Hijo de Dios.
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2: Sus ojos se entristecen cuando cometemos equívocos y no los reconocemos, cuando nos manda que hagamos algo y no lo hacemos. Sus ojos se entristecen, pero queridos radioyentes, qué bendito será el momento cuando escuchemos las palabras aquellas: venid benditos de mi Padre, entrad al gozo de su Señor. Qué maravilloso será eso. Oh, ay, qué lindo. Yo siento el poder de Dios en estos momentos. No sé ni a qué horas el Señor está tocando los corazones, porque me estoy imaginando a Jesús manifestar su ministerio a diestra y siniestra. Nadie de los que venían a Jesús se iban como venían. Siempre la respuesta estaba inmediata, y esa es la autoridad que nos ha dado, y el poder y la gracia y el imperativo de proclamar este mensaje del día de hoy, que como iglesia, como pueblo de Dios, la gente que no conoce venga al conocimiento de la palabra y reciba lo que es menester que reciba. Yo pondré sobre
1: las 8:20.
2: Hoy mismo tú puedas sentir la bendición, ahora mismo en esta hora de angustia. ¿Cómo nos mirarán los ojos de Jesús? ¿Cómo se tendrá su mirada sobre toda esta miseria humana? Si los ojos son, queridos amigos, tan reales como nos imaginamos. Yo creo que el Señor en estos momentos está entristecido por nuestra condición y nuestra conducta. El sufrimiento del Calvario es suficiencia para nosotros los humanos. No debemos avergonzarnos de nada. Aunque hay tanta maldad, el Señor siempre está interesado en fortalecernos. El corazón de Cristo debe estar traspasado por su dolor, por un dolor infinito, dolor del hombre, dolor de la humanidad, que han pisoteado su cruz, que muchos se han burlado su evangelio de amor y ha hecho escarnio de su enseñanza. Muchos se han burlado. Volvamos a la pregunta: ¿de qué color serían los ojos de Jesús? Quizás serían negros, azules, o cómo. Pero ¿qué importa al fin de todo? Lo que importa es cómo nos mirarán aquellos ojos en el día de hoy. ¿Cómo nos estarán mirando en este mismo momento, y en particular al hombre que sufre y que lucha en una hora como esta de tanta angustia y de tantas incertidumbres? ¿Acaso no sucederá como en aquella ocasión cuando los discípulos, entradas la noche y navegaban en el mar de Tiberias o de Tiberiades, se vieron azotados por las tempestades, y el Señor, al verlos fatigados porque el viento les era contrario, caminó hacia ellos andando sobre las aguas? Queridos oyentes, puede que esos mismos ojos estén viéndonos a muchos de nosotros que luchamos, que batallamos, que sufrimos, que a veces hay incomprensión humana. Sobre ti fijaré mis ojos, dice su palabra, radio oyente que me escuchas. Tú no estás solo, tú no estás sola, mujer que me escuchas, que batallas y que sufres. Oh, no nos dice en la palabra de su promesa los ojos de Jesús, que también podrían llamarnos los ojos de lamento eterno. Pero sí nos dice su palabra, mis radioyentes, que no estamos solos, que Él está con nosotros, que su amparo es real, que nunca debemos desesperarnos. Él nos ampara con su santa gracia. Preso que estás allí, quizá tomando tus uñas, allí cortándotelas con tus dientes, quizá mueves tu cabeza a la derecha y a la izquierda porque no tienes visita. Quizá llega un momento de desesperación, que la vida para ti no vale nada y que mejor sería el suicidio. Déjame decirte que no, los ojos de Jesús de Nazaret están favoreciéndote. Los ojos de Jesús son reales y te está viendo. Oh, con ojos de ternura, con sus brazos abiertos te espera. Él no te pregunta por qué lo hiciste. Él solamente te dice: no vuelvas a hacerlo. Ven a mí y tendrás vida eterna. Yo soy la puerta, el que por mí entrare será salvo. Oh, qué fascinante, qué maravilloso, qué extraordinario es entender el valor espiritual. Oh, qué lindo. Eso, sobre ti fijaré mis ojos. Esos ojos están sobre esa duda que ha perdido un ser querido, o sobre esa madre que tiene problemas con el hijo o con la hija. Sobre ti fijaré mis ojos, dice el Señor. ¡Ay, qué lindo! Yo siento el poder de Dios. ¡Oh, bendito para caminante que bogas, que viajas o que vas en alta mar! Sobre ti fijaré mis ojos cuando parece que estamos en un verdadero laberinto y no hayamos doctor, no hayamos abogado, no hayamos aspecto legal, no importa. Sobre ti fijaré mis ojos, dice el Señor. ¡Ay, qué lindo! Un hogar que está en desesperación, sobre ti fijaré mis ojos. Un enfermo que está ya agonizando, sobre ti fijaré mis ojos, dice su palabra. ¡Qué lindo! Déjame orar, mi hermano y hermana, porque yo siento el poder de Dios. Padre, te pido que bendigas a todos los que están escuchando este mensaje de tu palabra. Yo creo tu palabra. Yo sé que tú eres fiel a tus promesas. Oh, te pido que bendigas a todos los que escuchan tu palabra bendita y santa. Tócales para gloria tuya en el nombre precioso de Jesús. Amén, Señor. Amén.

0: Paciente por escuchar estos ministerios. Es una inspiración de veras cada oportunidad que me concede el Señor de poder proyectarles a ustedes el consejo de carácter espiritual. No es fácil, pero es posible. No es gratis porque es una inversión fuertísima cada mes, pero no nos importa nada, sino...
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0: Un mensaje de fortaleza, un mensaje de restauración, un mensaje de liberación, un mensaje de inspiración. Es lo que nos hemos propuesto. Y hermanos, sí se batalla, sí, pero hay poder en el Señor, nos da fuerzas. Y para esta altura de tiempo en que tantos años me concede el Señor de vida, y predicarles como lo estoy haciendo, hermanos, es difícil, pero he dicho, es posible. Y yo creo con todo corazón que el tiempo no importa, lo que venga y cuando venga, lo importante es permanecer. Yo espero que Dios bendiga a cada persona que tiene sus años en el camino. Sigan adelante, hermanos, amigos que me escuchan, hermanas, no desmayen. Hay problemas en el hogar, pero recuerden que el Señor con sus ojos ve todo y Él recompensa al fin de todo, Él es justo. Hay hogares donde los hijos se han rebelado, o hijas se han salido del hogar. Estos padres, quiero decirles, tenga paciencia y confianza en que Dios va a hacer algo especial a favor suyo. Pero confíe, la situación a veces es tan difícil que se priva a la persona de visualizar un futuro mejor para ellos, y el enemigo de nuestras almas nos pone dudas e inquietudes e inseguridades, pero usted no haga caso, usted créale a Dios, porque cuando Dios obra, hermano, las cosas cambian. Yo estoy orando por esas intranquilidades y esas inseguridades que hay en nuestros hogares. Que Dios obre como Él puede y sabe y quiere hacer. Él lo va a hacer. Créale, créale, créale. Porque si usted lo cree, yo me uno con usted en su credulidad. O sea, en que usted está creyéndole. No sea incrédulo. No dude. No posponga. Usted crea que Dios está en el asunto. Cuando una persona confía en el Señor, la respuesta va a llegar. Va a llegar, vale más que lo crea. Va a llegar. Y luego se queda uno impresionado. Pero ¿cómo es Dios el que lo hace? Mi madre oraba por mí, por mi salvación. Yo me burlaba o posponía o pensaba que esto era para personas ya de edad. Esa era mi convicción. Por otro lado, interpretaba un versículo de la Biblia que decía, cree en el Señor Jesucristo y serás salvo tú y tu casa. Entonces, ese versículo, yo me detenía colgando de ese versículo. Bueno, ya aquí en el hogar ya se cree, mi mamá cree, mi hermana mayor cree, entonces yo ya estoy adentro. Convencionero.
2: Las 8:30.
0: Creer de esa manera. Pero descubrí que sí es salva la familia, sí, porque van creyendo constantemente, y mi madre oraba que me salvara. Y yo le decía, no, mamá, no hable así, no, déjeme a mí, por favor. Pero ella con sus lágrimas decía, no te dejaré, hijito, hasta que te vea en un altar. ¡Ay, qué lindo! Y me alcanzó a ver en el altar. ¡Ay, Dios mío, cómo me gozo! Esa madrecita que me dio tanta fe y murió a los 98 años aproximadamente. Ella nació en el año del 1919 del siglo pasado. Este 19 cumpliría 100 años, pero ella fue fiel a Dios, fue fiel al Señor. Nunca la vi renegar, nunca la vi, siempre con paciencia. Se bajaba de un autobús y tomaba otro para otra ruta, para ir a otra colonia a hablar de Cristo. ¡Qué cosas! Y andaba hablando de Cristo, porque cree que me interesa es que usted venga de Cristo. ¿Qué cosas? Y andaba hablando de Cristo, porque cree que me interesa es que usted venga al conocimiento de la palabra. Por eso estoy predicando, hermanos. Mire, ahora me quedé un poquito de tiempo en mi programa y lo estoy logrando. Pero estoy aconsejando a los padres que tienen sus hijos. Sigan creyendo, pónganlos en las manos de Dios. Madres que me escuchan, pidan a Dios, pidan a Dios. Y en oración dígale al Señor, Señor, yo, mi vientre no creó un candidato al infierno. Lo reclamo para ti. Y ahí déjelo. No se preocupe, nomás siga insistiendo. Y no tiene que estar batallando y sufriendo y llorando y desvelándose. No. Créale a Dios. Hermanos, ahora sí se está llegando la hora de la finalización. Se me traba la lengua ya por tantos años, hermano. ¿Me entiende? La voz del Evangelio 13:19, Culebra Road, San Antonio, Texas, 78201. La voz
2: de... Y el teléfono, no se le pase, es 210-885-5894. 210-885-5894. Ahí, a ese número, llámeme. El otro, pues ya sabe que nos lo quitaron con mentiras. Porque falsedades. Hay gente que no quiere el Evangelio, pero yo diría que se reserve para sí si no lo quiere, si no quiere lo espiritual, lo divino y lo eterno, pues es asunto de cada quien. Pero yo me gozo llevarles la palabra, sinceramente. He sufrido, he batallado, he llorado, he pasado por momentos duros, pero hasta aquí el Señor me mantiene al pie de la letra, al pie del trabajo, al pie de la acción, y lo haré y seguiré haciéndolo. El doctor me dijo, Juan, ya no predique, porque sus pulmones, el oxígeno, ya no tiene la fortaleza y la fuerza necesaria para su respiración. Y, ¿verdad que se cansa? Sí. Bueno, por eso le digo. También le digo, ya no maneje. ¿Y luego qué quiere que haga? Pues haga lo que usted guste, pero menos haga eso. Se sale. Pero sí, dile la verdad. Yo diría que si se lo dijera a una persona así, a alguna otra persona que no predique, pues obedézcalo. Yo le voy a dar hasta donde se reviente el barzón, como dice el dicho ranchero. Pero Dios los bendiga a todos. Mi oración siempre es que Dios los guarde, los guíe y los ampare con su ventura.
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2: Si usted mantiene, sostiene o colabora con un misionero, siga haciéndolo, porque él está yendo donde están las almas perdidas. Pero si usted colabora con alguien que no está haciendo nada, no invierta mal su dinero. Inviértalo donde se siembre con cosecha de bendición. Si no, pues impone a la persona para que siga haciendo lo que hace, y usted para que siga... Pues sin duda que Dios lo premia, porque Dios premia cuando hay sinceridad. Pero si quiere cooperar con otro ministerio de radio o televisión, hágalo también. Pero hágalo. Dios los guarde a todos. Hasta el próximo, mediante Dios. ¿Okay?

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0: Pues una vez más, bienvenidos a este segmento del pensamiento.
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0: Muy buenos días, muy buenas tardes, muy buenas noches, ¿sí? Dependiendo el tiempo y el momento en que usted vuelva a escuchar este segmento. Bueno, Primera de Corintios, o la primera carta a los Corintios, capítulo 12 y versículo 9, la palabra del Señor dice así: bienvenidos todos a este segmento del pensamiento de Dios. A otro fe por el mismo Espíritu, y a otro dones de sanidades por el mismo Espíritu. Solamente ese versículo. Dios, gracias en esta hora por tu palabra. Llévala, Señor, al corazón de nuestros radioyentes y de cada persona necesitada, en el nombre de Cristo Jesús. Amén. Bueno, ya se dio cuenta que vamos a hablar sobre los dones, los regalos que Dios otorga a su pueblo. En esta ocasión vamos a hablar de los dones de poder, y en él incluye el don de fe. Dice la Biblia que el Señor dio dones, regalos a los hombres. Y ciertamente Dios da a los suyos los dones de poder. ¿Sabe para qué?

0: Déjeme le digo esto así como como manera de introducción. ¿Qué participación tienen, por ejemplo, los milagros en la vida de la iglesia de hoy? ¿Qué participación tienen? Pregunta, ¿terminó la intervención sobrenatural de Dios con la iglesia primitiva? O sea, ¿ahí se detuvo? ¿Ahí se pararon los milagros? ¿Sabe que hay gente que no cree en milagros? Dicen que no, que ya no. ¿Cree la gente realmente en Jesucristo a causa de los milagros?
1: Son las 8 y 45 minutos.
0: Son las que podrían surgir respecto a los dones de poder. En esta ocasión, nos centramos en el hecho de que Dios ha dado a su pueblo esos regalos o esos dones de poder para desarrollarlo y equiparlo otra vez más, ¿verdad? Porque hablamos de eso. Entonces,

Vamos a ver aquí el regalo de la fe. Ojalá que al terminar este relato, durante estos segmentos, podamos identificar la diferencia entre la fe para salvación y el don de fe. Escuche, por favor. Al final, que podamos identificar la diferencia entre la fe para salvar y el don de fe. Lo vamos a ver. Que podamos reconocer al final de estos segmentos los diversos aspectos de los dones de sanidades. Y que podamos poner a disposición del Espíritu Santo, o que nos podamos poner para que los use como instrumento de bendición para otras personas. Entonces leíamos el versículo 9, donde dice Pablo a los corintios: a otro fe por el mismo Espíritu y a otros dones de sanidad por el mismo Espíritu. Aquí ya nos habla directamente del regalo de la fe, el don de la fe. En este caso, mis hermanos,

vamos a ver aquí la distribución del don. La palabra fe se usa por lo menos de tres maneras diferentes en el Nuevo Testamento. Por eso quiero que entendamos que no es de sorprenderse que haya quienes confundan el don de fe con la fe para salvarse, o incluso con la fe de fidelidad, que es fruto del Espíritu. Bueno, según Romanos 17, la clase de fe que llamamos fe salvadora nos viene a base de escuchar la palabra de Dios. Vamos a ver qué dice Romanos 10:17. Esta escritura nos dice: así que la fe es por el oír, escuche, y el oír por la palabra de Dios. ¿Sí? Entonces, según Romanos 10:17, la clase de fe que llamamos fe salvadora nos viene a base de escuchar y de oír la palabra de Dios. Somos salvos por gracia por medio de la fe. Escuchamos y esa fe comienza a crecer en nosotros. Después de ser salvos, ahora somos fieles en nuestro servicio al Señor. Esta es otra clase de fe que conocemos también como fidelidad. Y que esto, como les dije en el inicio, es fruto del Espíritu Santo. ¿Cómo vamos a corroborar que esto es fruto del Espíritu Santo? Muy fácil.

0: Vamos a Gálatas. Gálatas capítulo 5. Gálatas 5, 22 y 23. Escuche, mas el fruto del Espíritu es amor, gozo, paz, paciencia, benignidad, bondad y fe. Ahí está. Pero luego continúa el 23, mansedumbre, templanza, contra tales cosas,
1: dice. Las 8 y 50 minutos.
0: Y 23. Además de todo lo anterior, el Espíritu Santo, hermanos, ha dado a la iglesia el don de fe. Otra vez, el primer versículo de 1 Corintios 12, 9. Este se diferencia de la fidelidad en que una fe milagrosa que se nos da para situaciones específicas. Hay momentos cuando Dios capacita a un creyente de manera que tenga la fe necesaria, escuche, para esperar una demostración extraordinaria de su poder. ¿Sí? ¿Se entiende esto, no? Ahora, lo imposible, ¿qué vamos a ver aquí? Que lo imposible se vuelve posible, ¿por qué? Porque opera precisamente este don de fe. Ahora, esta es la clase de fe que Jesús describió cuando dijo: si tuvierais fe como un grano de mostaza, diréis a este monte, pásate de aquí allá, y se pasará, y nada os será imposible. Esto está en Mateo 17, 20. Mateo 17, 20. Si tuvierais fe como un grano de mostaza, diréis a este monte, pásate de aquí allá, y se pasará. Escuche, y esto es importante: nada, nada os será imposible. Luego vamos a pasar al don de acción. ¿De qué se trata esto? Don de acción. Vamos a Hechos capítulo 3, por favor, y versículo 1. Del 1 al 10. Hechos capítulo 3, versículos del 1 al 10. Ojalá que usted esté, los que puedan abrir su Biblia, estén siguiéndome, y los que no, anote para que después los pueda leer. Hechos capítulo 3 del 1 al 10. Mire lo que narra aquí. Pedro y Juan subían juntos al templo a la hora novena, a la hora de la oración. Y era traído un hombre cojo de nacimiento, a quien ponía cada día a la puerta del templo, que se llamaba La Hermosa, para que pidiese limosna de los que entraban en el templo. Este, cuando vio a Pedro y a Juan que iban a entrar en el templo, les rogaba que le diesen limosna. Pedro con Juan, fijando en él los ojos, le dijeron: míranos. Entonces él les estuvo atento, esperando recibir de ellos algo. Mas Pedro le dijo: no tengo ni plata ni oro, pero lo que tengo te doy. En el nombre de Jesucristo de Nazaret, levántate y anda. Estamos hablando ahora del el don de fe, pero en acción, ¿sí? Dice el 7: y tomándole por la mano derecha, le levantó al momento, y al momento se le afirmaron los tobillos y los pies. Al momento se afirmaron sus pies y sus tobillos. El 8 dice: y saltando se puso en pie, y anduvo y entró con ellos en el templo, andando y saltando y alabando a Dios. Estamos hablando del don ya puesto en acción. Y todo el pueblo le vio andar y alabar a Dios. Y el 10 termina diciendo: y le reconocían que era el que se sentaba a pedir limosna a la puerta del templo, La Hermosa, y se llenaron de asombro y de espanto por lo que le había sucedido. Qué interesante, ¿no? Le reconocían. Que no se le olvide esto.

Aquí en esta porción de la escritura, Pedro ejerce o ejerció el don de fe cuando iba a orar. Cuando él y Juan llegaban al templo, la historia dice que pasaron junto a un mendigo que tenía más de 40 años, escuche, de edad, y que había sido cojo toda su vida. Cuando el hombre les pide limosna, el Espíritu Santo hizo a Pedro o hizo que Pedro lo mirara más bien fijamente. Llamó su atención, el Espíritu Santo llamó la atención de Pedro sobre este hombre. Ahí en los primeros tres versículos de lo que leímos. Todo esto con el fin de captar la atención de aquel mendigo. Y Pedro le dijo, míranos. ¿Usted se recuerda que leímos esa parte? Míranos. Entonces le dijo que dinero no tenían, pero que le daban lo que sí tenía. Después de aquella declaración, Pedro le ordenó en el nombre de Jesús que se levantara y que andara. Levántate y anda, versículo 6, lo tomó por la mano derecha. Escuche, estamos hablando del don en acción. ¿Usted sabe lo que significa accionar? Y de repente, dice la escritura, el mendigo sintió que sus piernas se fortalecían, sus tobillos, y saltó. Dice la Biblia que se puso en pie y comenzó a andar. Y no solamente eso, entró al templo con Pedro y con Juan. Dice el versículo 8, andando y saltando y alabando a Dios. Otra vez podemos volver a recordar lo que Pedro le dijo al mendigo. Lo que tengo te doy. Nosotros servimos al mismo Salvador que servía a Pedro, mi amigo, mi hermano. Es el mismo Cristo. El mismo don de fe que estuvo al alcance de Él está hoy a nuestro alcance. Quiero que vayamos entendiendo esto cada vez mejor y mejor. El Espíritu Santo que movió a Pedro a ministrar a ese hombre también nos puede mover a nosotros, a ti y a mí, con el don de fe. ¿Sabe? El don de fe no es una fe egoísta. Es una fe que cree en Dios. Dios quiere atender hoy mismo a las necesidades de las personas. Sí, escuchó bien. Dios quiere hoy mismo atender a las necesidades de las personas. Tenga esto muy presente en este día, en este tiempo. Mientras en alguna ocasión por ahí usted ora. En ese don de fe, mi amigo, mi hermano y pueblo de Dios, se puede incluir también la capacidad para inspirar fe a los demás. Fíjese qué interesante, ¿eh? Cuando Pablo iba a Roma, escuche, se levantó una fiera tormenta, dice la Biblia, que azotó el barco donde viajaban.

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1: Son las 9:00. 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

De muchas maneras nos habló y nos sigue hablando el Señor. Este es el tema con el que me voy a despedir y seguimos adelante, hermanos. Gracias por habernos acompañado. Continúe con nosotros, tenemos más música, más reflexiones de la palabra del Señor en este día martes que el Señor nos regala. Gracias por haber estado en el pensamiento de Dios expresado en las Sagradas Escrituras.

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2: Son las 10 y 0 minutos. 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
1: Son las 11:00. 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
2: Son las 12:00.
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6: 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Yo no te obligo a ti a ir a la iglesia.
5: Es que yo estaba viendo los comentarios de las redes sociales y dicen que tú me obligas a ir a la iglesia. Entonces me puse a pensar, ¿y si es verdad? Y yo también quiero tomar mi propia decisión.
6: Ah, wow, quieres tomar tu propia decisión. Uh-huh. Estás muy pensadora, hija. Venga acá, acéptate, vamos a hablar, mi amor. A ver, ¿hay alguna de esas personas que me estén criticando por yo obligarte a ir a la escuela?
5: No.
6: Ah, porque si fuera por ti, hija, nunca irías a la escuela. Mm. ¿Sí o no? Mm. Así okay. Que a seguir yendo a la iglesia, a seguir yendo a la escuela y a no pararse a las 11 de la mañana, ¿me entendió?
5: Okay.
6: Te amo, hija.
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0: Tu hijo terminará mal si como padre toleras estas cosas. Número uno, padre que le da a su hijo todo lo que pide. El hijo crecerá pensando que la vida es fácil. Dos, padre que se ríe cuando su hijo habla groserías. El hijo crecerá pensando que la falta de respeto es normal y es divertida. Tres, padre que no disciplina a su hijo por mala conducta. El hijo crecerá sin respetar reglas. 4. Padre limpiando el desorden de su hijo. El hijo crecerá pensando que otros pueden asumir sus responsabilidades. 5. Padres que dejan ver la tele o el celular sin establecer reglas u horarios. El hijo crecerá pensando que no existen límites ni diferencias entre adultos y niños. 6. Padres que dejan escuchar a sus hijos música vulgar.
1: Las 12 y 25 minutos.
0: Que incite al sexo y la violencia. El hijo será un perverso prematuro. 7. Padres que dan dinero a sus hijos cuando quieren sin haberlo ganado, pensarán que el dinero es fácil y cuando lo puedan o no lo puedan conseguir, no dudarán en hacer lo que sea para obtenerlo. 8. Padres que siempre están a favor de su hijo independientemente de que tengan la razón o no, el hijo crecerá sin saber hacerle frente a las frustraciones. 9. Le das premios sin que haya hecho ningún esfuerzo, el hijo vivirá creyendo que el esfuerzo es innecesario. Número 10, le dices que lo vas a disciplinar y nunca lo haces, el hijo crecerá pensando

0: un rico miró por su ventana y vio a un hombre pobre sacando algo de la basura. Y pensó: gracias a Dios, no soy pobre. El hombre pobre levantó la vista y vio un loco en harapos deambulando por la calle y pensó: gracias a Dios, no estoy loco. El loco miró hacia adelante y vio pasar una ambulancia y dijo a sí mismo: gracias a Dios, no estoy enfermo. Mientras tanto, el enfermo en el hospital vio pasar una camilla con un cuerpo debajo de una sábana y dijo a sí mismo: gracias a Dios, estoy con vida. Solo el muerto no pudo agradecer nada. ¿Por qué no le agradeces a Dios hoy por todas las bendiciones, por el regalo de la vida y por este día tan lindo?
1: No, pues sí,
2: compa.
1: Compa, ¿no viste el cinto piteado que tiene detrás?
2: Sí, hombre, está bárbaro.
1: Está bruto, compa.
2: Con una hebilla, hijo, eso.
1: Sí, hombre.
2: Compa, a propósito.
1: Ajá.
2: El otro día escuché un corrido bien extraño que canta un señor pelón, no me acuerdo su nombre.
1: Sí.
2: Y fíjate que no podía bailarlo,
1: compa. De verdad, compadre.
2: Sentí algo bien curioso por dentro que no me dejaba talonear, compa.
1: Ah, caray.
2: Y fíjate.
1: Qué bárbaro.

Es la hora de la verdad, la prueba reina del sabor y la salud. En el carril 2, Chescolín, el amo de la terrible obesidad que provoca el azúcar. En el otro carril, el velocista más poderoso, Efraín el Elotito Pérez. Veloz, saludable y muy mexicano. Todos en posición y arrancan. Ni las trampas del Chescolín detienen al Elotito. La jugosa media naranja toma la delantera. 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La media naranja reparte cariñitos. La deliciosa fresa toma la delantera con su potencia natural. Las chatarras son muy chafas, fallan una y otra vez. El tebanito no puede ni con su alma. ¡Qué malo es ese pastelito! Las chatarras se caen a pedazos por el exceso de carbohidratos, sodio y azúcares que les dañan. El tebanito no puede ni con su alma. ¡Qué malo es ese pastelito!

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1: Es la 1:00.
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Más. Bueno, pues mandamos un saludote por ahí a todos los que nos están escuchando ya a través de la 92.1 FM, La Misionera Jiré, una radio con proyecto Primero Dios a grande. Mandamos un saludo a todos los que nos están escuchando allá en Jalpilla, allá mis hermanos en Temalacaco, en Picholco Viejo. Mi hermano Carlos dice un tema de Éxodo 23. Ahora sí se lo ponemos, mil disculpas. La vez pasada nos pidieron el tema, pero no pudimos. Pero hoy, primero Dios, sí vamos a poder. Un saludo para todos los que nos escuchan en este momento. Vamos a buscar el tema de Éxodo 23. La gran tribulación, me dice. Un saludo para mis hermanos allá en Jalpilla, allá mis hermanos de Jalpilla Viejo también. Un gusto en saludarles. Vamos a escuchar algo de la mano de Dios.

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1: Gloria a Dios. Gloria a Dios, gloria a Dios. Un saludo para todos los que nos están acompañando por ahí. Mi hermano Eleazar Pérez Tamara dice: solicitamos contacto por WhatsApp. Nuestro número es 489-192-44. 489-192-44. Ese es el número, mi hermano. Ese es nuestro número para que usted pueda contactarnos. 489-192-44. Un saludo para mi hermano allá en ¿dónde, mi hermano? ¿En dónde es? Allá de Songosotla, Puebla. Ándele un saludo para todos los que nos están escuchando allá a través del internet, a través de la aplicación, a través de TuneIn, a través de Seno Radio. Ya tenemos por aquí el tema de mi hermano Juan López, ese tema de la gran tribulación, a cargo y a petición de mi hermano Juan Carlos Landa Verde García. Un saludo para toda su familia, a todos los que están escuchando a través de la radio. Vámonos con ese tema. Un saludote para todos los que nos están escuchando actualmente. Y recuerde que puede dejarnos un mensaje al 489-192-44. 489-192-44.

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Gloria a Dios. Mandamos un saludote a todos los que nos están escuchando a través de Zeno Radio, a través de la aplicación. Y bueno, pues mandamos un saludo

0: problemas con TuneIn. Tuvimos problemas con TuneIn y bueno, al parecer no ha quedado, pero gracias a Dios tenemos lo que es Zeno Radio. Todavía nos pueden encontrar ahí o a través de la aplicación Zeno Radio. Y bueno, vamos a seguir escuchando más temas que por aquí tenemos para ustedes. Recuerde, puede comentarme al 489-192-44. Un saludo para todos los que nos están escuchando. Dios les bendiga. Mi hermano Eleazar dice, soy el misionero de Perú. Dios le bendiga. Bueno, un saludo para mi hermano Eleazar. Dios le bendiga, Dios le guarde en grande manera. Vamos a continuar con un tema. Esto es del grupo Jaspe. Vamos a escuchar este tema que tenemos por aquí.
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0: Bueno, por ahí ya viene el tema, viene por ahí, viene llegando a Axla apenas. Este tema que sigue se llama Si crees en Dios. Si crees en Dios, ¿qué va a pasar? Bueno, vamos con ese tema del grupo

Gloria a Dios, gloria a Dios. Gloria a Dios, gloria a Dios, gloria a Dios. Si crees en Dios, crees en Dios. Un saludo para todos los que nos están escuchando a través de la 92.1 FM, a través de Zeno Radio, a través de la aplicación, a través de las plataformas digitales. Dios les bendiga en grande manera a cada uno de ustedes que nos están escuchando. Vamos a continuar con más música y bueno, en un momento más vamos a ir a una pequeña reflexión. Saludamos a todos, oiga, a los que nos están escuchando a través de la FM 92.1. Este tema que sigue se llama...

gusta, las les gusta por ahí salir en cámara. Y bueno, pues a mí en lo personal casi no me agrada, porque la vez pasada que vino el grupo Dioses Fieles, decía, no, vamos a robar cámaras, mejor no, mejor así, que no nos vean. Un saludo para todos los que nos están escuchando, bienvenidos, vamos con un tema más y con esto, vamos a pasar a la reflexión de la palabra. Yo quiero que escuche este tema de la mano de Dios que se llama Enséñame, Señor.

Gloria a Dios, bendecido día, bendecida noche, bendecida mañana, bendecida, no importa la hora y el tiempo. ¿Te has puesto a pensar, querido amigo, querida amiga, qué puede provocar que las personas tengan un comportamiento de no agradecimiento? Cuando una persona no es agradecida, pues creo yo que vamos a tener quejas constantes. Una persona que siempre se queja y nunca agradece puede provocar frustración, un enojo, o puede ser que no es enojo, pero imagínate que es un hermano en la carne, o es una familia en la carne, y tú dices, wow, le voy a llevar esto a mi familia, le voy a llevar esto porque el día de hoy es un día muy especial. Y tú vas muy contento, dejaste de tomarte un refresco, dejaste de tomar un jugo, dejaste de comer algo y dijiste, esto se lo voy a apartar y le voy a llevar. Y estás sonriendo, estás bien contento porque crees que estás haciendo algo bueno y en realidad es bueno. ¿A quién no le gusta un regalo? ¿A quién no le gusta un detalle? ¿A quién no le gusta algo? Yo creo que pues es bonito cuando alguien tiene el gusto por hacerlo. Y pues ya vas y se lo regalas. Y se lo das y dices, allí ponlo. Allí déjalo. O que te diga, ¿para qué compraste eso? ¿Para qué lo compraste? Nada más tiras tu dinero. O te dice, o no te dice nada. Realmente llevabas una sonrisa de oreja a oreja, algo sonriente, pero con esa actitud dejaste de sonreír. ¿Por qué? Dijiste, pues ni siquiera me dijo, pues gracias. Pero bueno, ni modo. Y pues si pasa una vez no hay ningún problema. Pero que tú lo conozcas, que es una persona así, yo creo que ya no le vas a comprar un regalo, no le vas a decir algo, porque en lugar de que te agradezca, que se contente, se molesta contigo. Hay otra situación, dar por sentado. ¿Qué significa? Dar por, porque no te importa los esfuerzos y sacrificios de los demás, sin mostrar agradecimiento. Porque esto puede hacer que las personas se sientan poco valoradas y apreciadas. A veces nos sucede en el carro, en el transporte o algo. Inclusive hay personas que no valoran lo que sabes hacer. Tal vez dicen, no, pues vas a arreglar una computadora, vas a hacer esto, vas a hacer el otro, o algo mecánico. Pero Dios te ha dado tanta inteligencia, hermano, tanta inteligencia, amigo, que para ti no es difícil. Ah, pues es que nomás era control V y listo. Y ya lo arreglaste. No hubo un gesto, al menos decirte, oye, ¿y cuánto te debo? Es más, ya quedó. Bueno, pues a lo mejor sí te dice un gracias, pero pues ahí como que no. Ni siquiera te invitó agua. Pues esa actitud
hace que, pues, diga la, le digas tú si tú eres el que hace el trabajo. No, pues así ni ganas de ayudarle a la otra, porque no valora lo que uno hace. No reconocer el esfuerzo y el trabajo que otros han puesto en algo que puede que se sientan desmotivados. Lo mismo sucede que cuando alguien nos exige, es que necesito que hagas esto, sí, pero pues yo a veces tengo una consideración y digo, por ejemplo, los que tienen algún vehículo o los que no se dedican a algo, pero por ejemplo, yo lo he visto, si una persona tiene café molido y a mí me falta café molido, entonces yo digo, no, pues voy a comprar. Ay, pero no quiero ir al pueblo, me queda a media hora de camino en moto. No, pues no quiero ir, hace mucha calor o hace mucho frío. Y pues, ah, ya sé, le voy a pedir a mi vecino o mi vecina que me venda café. Y le digo, oye, ¿me puedes vender café? Sí, sí te vendo. Y nos vende. Otro día, oye, ¿me puedes vender café? Sí, sí te vendo. Pero cuando esa persona que nos hizo favor nos dice, oye, ¿me puedes ayudar con esto? Y nosotros le decimos no, la persona va a decir, yo siempre te hago el favor de venderte café. O qué tal si nos dice, oye, no, pues yo de verdad, échame hazme el favor. Y nosotros decimos, no, no te quiero hacer ese favor. Y de repente que nos reclame y que nos diga, es que yo siempre te hago favores. Y que diga yo, pero ¿qué favores? Tú nunca me has hecho favores. Sí, te vendo café. Y que digamos, no, ese no es un favor, te lo estoy pagando. Pero ¿qué tal? Es un ejemplo figurado. ¿Qué tal si la persona dice, y si no te lo quiero vender? Vas a ir al pueblo, vas a gastar pasaje. No nos damos cuenta a veces que mucha gente nos hace favores. Dijera alguien, es que se los pagamos. Sí, pero ¿qué tal si no lo quiere hacer? Imagínate que estás en una necesidad y tú dices, yo traigo dinero, ahorita hablo que me hagan un viaje, un taxi, alguien. Pero imagínate que hace frío, nadie se quiere levantar a esa hora que tú quieres. Entonces, inclusive las personas que se dedican a eso, a tener viajes, a hacer viajes, pero realmente no no agradecen. ¿Por qué? Porque de algún momento a otro dice la persona, no, pues es que si yo le pago es algo que debe ser, es algo pagado. Pero a veces no nos damos cuenta que a veces el dinero no importa, lo que importa es ser agradecido. A veces una persona nos puede ayudar y no es porque nos cobre o porque nos quiera cobrar. A veces lo que nos pide son simplemente los gastos de la gasolina, los gastos de esto. Pero ¿te imaginas que no seamos agradecidos? Una persona ya no nos va a querer hacer ese favor. ¿Por qué? Porque no somos agradecidos, somos imprudentes, somos malos. ¿Por qué? Porque no valoramos el trabajo de alguien más. No decir gracias o no mostrar un agradecimiento de alguna manera puede cambiar las cosas.
si nosotros con una sonrisa de decir gracias, amigo, gracias, cuando se te ofrezca algo yo también te ayudo? Eso es lo más importante, ayudarnos. La falta de gratitud puede dañar las relaciones y que las personas se alejen. Pero esto es terrenalmente, pero hay algo que debemos estar siempre agradecidos con Dios. Vamos a orar y vamos a basarnos en una cita bíblica donde Dios nos enseña a ser agradecidos. Señor, en esta hora, muchas gracias por la oportunidad. Bendice a tu iglesia, Señor. Bendice a tu pueblo, Señor.

gracias, Señor, por esta oportunidad. Bendice a cada radio escucha en este momento. Bendícele, Señor, ahí si tiene algún problema, si tiene alguna necesidad, te lo pongo en tus manos. En el nombre de Cristo Jesús. Amén. Amén. Vamos a basarnos en el libro de Primera de Tesalonicenses, capítulo 5, versículo 18. Dad gracias en todo. Híjole, ya empezamos mal, porque mucha gente, muchos de nosotros podemos decir, es que yo no puedo agradecer a Dios en todo, porque me acaba de pasar algo malo. No puedo estar agradecido con Dios. Dice la palabra: da gracias a Dios en todo, porque esta es la voluntad de Dios para vosotros en Cristo Jesús. Hay otra cita, Salmo 5:4, dice: entrad por sus puertas con acción de gracias, por sus atrios con alabanza. Dadle gracias, bendecid su nombre. La Biblia, querido amigo, nos enseña que la gratitud es una parte fundamental de nuestra relación con Dios. Ser agradecidos con Dios es reconocer su bondad y su amor hacia nosotros. Hoy vamos a hablar, amigo, sobre la importancia de ser agradecidos con Dios. ¿Cómo podemos cultivar esta actitud en nuestras vidas? La gratitud es importante porque nos ayuda a enfocarnos en lo que tenemos y en lo que nos falta. Nos ayuda a reconocer la bondad de Dios y de su provisión acerca de nuestras vidas, acerca de Dios, y nos permite experimentar su gozo y su paz. A veces, querido amigo, a veces tenemos algún problema y no queremos darle gracias a Dios. ¿Sabe por qué? Porque tenemos ese problema. Pero es un mandato de Dios que debemos agradecer a Dios. A lo mejor muchas veces pensamos equivocadamente, porque realmente no podemos agradecer a Dios cuando acabamos de perder algo. Pero estamos equivocados. Vamos a darle gracias, porque realmente no podemos agradecer a Dios cuando acabamos de perder algo.

me va mal. Y en lugar de agradecer a Dios, estamos enojados. ¿Con quién? Pues con todos. Me molesta aquel hermano, me molesta aquel amigo, me molesta que él sí sea bendecido y yo no. ¿Cómo voy a dar gracias a Dios si yo estoy mirando hacia abajo y voy bajando mientras aquel va subiendo? Y no agradecemos a Dios. Nos volvemos malos. ¿Qué crees que piense Dios? ¿Qué crees que piense Dios cuando Dios te da, pero no te da como tú quieres? A lo mejor te da menos o te da otra cosa. Y en lugar de que le digas, gracias Dios porque me diste esto. Gracias Señor porque me diste una familia. Ah, no. Yo estoy enojado porque lo que yo quiero no está. Porque yo estoy enojado porque lo que yo quiero lo perdí. Y empiezo a enojarme con Dios. Empiezo a enojarme con el amigo. ¿Qué crees que piense Dios? ¿Se contentará por eso? Yo creo que no. Así como una persona se decepciona, se pone triste y dice, no hombre, solo que Dios no te abandona porque Él es Dios y es bueno. Pero si Dios fuera como una persona, ya te hubiera dejado por malagradecido, por enojarte con Él. Como dijo alguien, yo te trato de ayudar y con eso me pagas. ¿Cómo podemos ser agradecidos con Dios? Dios recibe una oración. En la oración podemos orar y darle gracias a Dios por todo lo que nos ha dado. En la alabanza podemos alabar a Dios y cantar himnos y canciones que expresen nuestra gratitud. Podemos meditar también. Podemos reflexionar sobre las bendiciones que hemos recibido y cómo Dios ha obrado en nuestras vidas. Daniel 4:2 dice, conviene que yo declare las señales y milagros que el Dios Altísimo ha hecho conmigo. Eso es ser agradecido. Podemos actuar también, una acción. Podemos actuar de manera que demuestre nuestra gratitud, como compartir lo que hemos recibido. Servir a Dios y servir a los demás. Ah, hermano Eugenio, entonces yo soy malagradecido porque soy gruñón. Bueno, pues eso dice la Biblia, que debemos ser agradecidos. ¿Qué beneficios tenemos si somos agradecidos? Bueno, ver la bondad de Dios. Dios se manifiesta en la gratitud. Experimentar la paz de Dios, la gratitud, nos permite experimentar la paz de Dios. Crecer nuestra fe. Cuando somos agradecidos, la gratitud nos ayuda a crecer en la fe y a confiar más en Dios. Sé agradecido, querido amigo, no importa el problema que estés pasando. Sed agradecidos con Dios, esta es la voluntad de Dios para con vosotros en Cristo Jesús. La gratitud es una parte fundamental de nuestra relación con Dios. Nos ayuda a experimentar su paz, su gozo. Que podamos ser agradecidos con Dios y demostrar su amor, su gracia en nuestras vidas. En este momento yo te digo, ayúdame a orar.

Dios nuestro, te doy gracias por todo lo que nos has dado. Gracias. Te doy gracias por tu amor y tu bondad. Por esa bondad tan infinita hacia nosotros. Danos la gracia de ser agradecidos y de demostrar tu amor y tu gracia en nuestra vida. Permítenos, Señor, que seamos reconocidos como agradecidos y no como alguien que es molesto, alguien que está enojado, alguien que habla mal. Permítenos, Señor, demostrar tu amor y tu gracia en nuestra vida. En el nombre de Cristo Jesús. Amén y amén. Muchas gracias, amigo. Gracias por sintonizarnos. Recuerda que después de este programa viene otro programa. Así que en esta hora yo te digo, en el nombre de Cristo Jesús, nos escuchamos, nos leemos. ¡Hasta la próxima!

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1: El día de hoy quiero que meditemos en algo muy importante. Así que en esta hora a todos ustedes les digo bienvenidos, bienvenidos. Vamos a estar platicando acerca de las cosas, acerca de la vida, acerca de que muchas veces podemos caminar solos o podemos caminar acompañados, rodeados de mucha gente y estar solos. No sé si te ha pasado, a veces vas en un grupo grande, pero en realidad estás solo. Te puedo rodear muchas personas, pero en realidad estás solo. O en el supuesto contrario, a veces puedes estar solo en tu habitación y sentirte bien contento, sentirte bien alegre, sentirte feliz porque Dios está contigo. Quiero comenzar y empezar a platicar que la vida está lleno de cambios. Nacemos, crecemos, nos reproducimos, tenemos diferentes cambios significativos en nuestra vida. Enfrentamos el envejecimiento inclusive de nosotros, de ser niños a jóvenes, a adultos. Nuestros padres envejecen a medida que nos vamos sintiendo tristes, nos vamos sintiendo preocupados por su bienestar. Hoy quiero decirte que no estás solo, que Dios está contigo en ese problema, en esa necesidad. Yo te invito a que me acompañes en una oración, porque vamos a orar que todo lo que platiquemos, que todo lo que hablemos sea de grande bendición a nuestra vida. Señor, en esta hora gracias por la oportunidad. Te pido que bendigas a tu iglesia, Señor, bendice a tu pueblo, desde el más pequeño, Señor, hasta el más grande. Guárdanos, Señor, en tu poderosa mano, como dice tu palabra, debajo de tus alas estaremos seguros. Quiero decir así como dijo Pablo, porque yo todo lo puedo en Cristo, porque Él es mi fortaleza. Quiero declarar como dijo Pablo allá a los romanos, dijo: si Dios está conmigo, ¿quién contra mí? En esta hora, Señor, yo te pongo mis cargas, te pongo mi necesidad, te pongo todo. Si hay algo malo en mi vida, te lo pongo en tus manos, Señor. Si hay alguien que tiene algo malo, Señor, te lo pongo en tus manos también. En el nombre de Cristo Jesús, amén. La Biblia nos enseña que debemos honrar a nuestros padres, que debemos honrar a nuestra familia. Esto significa que debemos mostrar respeto, debemos mostrar obediencia, Debemos mostrar gratitud. Podemos honrar a nuestros padres de muchas maneras. Pasa tiempo con ellos. Esa es una manera de honrar. Escucha sus historias. Escucha las aventuras que tenían cuando ellos eran jóvenes. Querido amigo, ayúdalos con sus necesidades. Cuídalos y muéstrales amor. Muéstrales que los amas. La familia es el fundamento de Dios. Cuando Dios creó a Adán y Eva, Dios creó a un hombre y creó a una mujer. Dios les dijo: reproduzcanse. Desde ese momento, la humanidad empezó a crecer y empezó a ver hombres, empezó a ver familias. Es muy importante recordar que nuestros padres han hecho mucho por nosotros. Nuestros padres han trabajado para proveernos y cuidarnos. Han trabajado y han hecho mucho sacrificio para darnos oportunidades que, como hoy, como hombres y mujeres, hemos llegado hasta aquí. Probablemente ya eres un adulto. Probablemente ya no necesites a papá y a mamá. Pero te digo algo, muchas veces ellos te necesitan a ti. En otro momento que platicaba, yo decía, a veces ponemos un spot que dice que cuando papá o mamá parte, quieres comprarle el mejor féretro. Quieres hacerle una casita de block bien bonita allá en el panteón. Dice el spot: y si cocina, no le traes leña. No tiene minsa. No tiene qué comer. A veces las cosas vanas allá en el que quieras hacer después de que papá o mamá falleció, de nada sirve. ¿De qué sirve tener un féretro, una casa allá en el panteón? Porque de nada le va a servir. Va a servir para los animalitos que anden por ahí de noche y llueva, y pues ahí se van a atajar. Pero mamá o papá, ellos no van a disfrutar. Por eso ahorita que tú los tienes, honra a tu padre y a tu madre, dice la palabra de Dios. Pasa tiempo con ellos. Demuéstrale que los quieres. Ayúdalos en sus necesidades. Quizá ellos antes acarreaban agua para ti, para que tú te bañaras. El día de hoy te toca a ti. Dice la palabra de Dios en el libro de Éxodo 20:12: honra a tu padre y a tu madre, para que se prolonguen tus días aquí en la tierra que el Señor tu Dios te da. En el libro de Mateo, capítulo 2, versículo 20 y 21, dice así: levántate, niño. Levántate, toma al niño y a su madre, vete a la tierra de Israel, porque han muerto los que atentaban contra la vida del niño. Está hablando de la historia de Jesús, hablando a María. Levántate, toma el niño. Le hablaban a José y a su madre. Ya los que atentaban contra ti han muerto. La protección está a la puerta de la esquina. En el libro de Filipenses 4:13 hay una palabra que dice: todo lo puedo en Cristo, porque Él me fortalece. Muchas veces como hijo, creo yo, que nos preocupamos por la comida, nos preocupamos por la vestimenta, nos preocupamos por muchas cosas. Pero hagamos lo que dice Pablo: todo lo puedo en Cristo, porque Él es mi fortaleza. El Señor te quiere decir ahora, toma ahora. En ese caso, si tú eres un hijo, toma a tu padre y a tu madre, levántate y ve a la tierra de Israel. La tierra de Israel es la presencia de Dios. Toma a tu padre y a tu madre y ve a la presencia de Dios. ¿Cómo vas a ir? En oración. No tienes que ir a ningún lado, allí en casita. Levántate y dile a papá y a mamá: papá, mamá, voy a orar por ustedes. Los quiero bendecir, porque dice el Señor, porque los que atentaban contra tu vida han muerto. La Biblia nos dice que debemos honrar a nuestros padres. Esto significa mostrarles respeto. Es importante recordar, querido amigo, querida amiga, que nuestros padres han hecho mucho por nosotros, han trabajado. ¿Cómo vamos a agradecerles por toda ese amor que nos dieron? Yo platicaba con un compañero y le decía: es que nosotros no somos expresivos. Nos duele decir te quiero. Parece que tenemos una piedra ahí en el cuello. No podemos decirle te amo. Pero debemos expresar: gracias papá, gracias mamá, por lo que has hecho conmigo. Y yo estoy bien contento contigo, así que yo te voy a consentir. Celebra con ellos sus triunfos. A veces inclusive tomar un teléfono celular es muy difícil. Un niño lo puede hacer, pero a lo mejor ellos no. Celebra con ellos. Siempre apóyalos en sus necesidades. Y siempre diles: cuentas conmigo, mamá o papá. No importa lo que sea, yo aquí voy a estar. Siempre voy a estar contigo. A veces no valoramos lo que tenemos, y he visto cómo hijos quieren comprar un arreglo floral carísimo porque se lo quieren regalar a su familiar fallecido. Yo creo que en ese momento esperan y le hubiera comprado ese pantalón, esa blusa, o esos guaraches, o esos zapatos, o le hubiera comprado ese pastel, ese pollito. Si tú tienes dinero, si tienes el recurso, querido amigo, honra a tus padres, quiérelos, no los abandones. Si tú tienes el recurso, a veces prefieres comprarte, dijo alguien, quieres comprarte chuchería, algo que se va y no se aprovecha de nada. Si tú tienes un dinero, cómprele algo. Es que a mi mamá y a mi papá les llega dinero de ese del gobierno. Tienen más dinero que yo. Aquí no importa quién tiene o quién no tiene. Aquí lo que importa es que papá o mamá ven, mi hijo me regaló esto. Mi hijo me regaló una flor. Me trajo unas enchiladitas que no me gustaron, pero pues me las como con mucho amor. Mi hijo me preparó esto. Y qué bueno. Igual, querido amigo, aquí se trata de la vida, se trata de estar bien. Si tienes a tu hermano, a tu hermana, a tu nieto, a tu nieta, no importa. Pero si tienes la oportunidad, siempre diles te quiero. Si tienes la oportunidad de hacerlo, siempre diles. Es más, no digas nada, cómprale algo y llega a casa y diles te traje esto. Dios conoce cuando no tienes dinero, cuando no tienes el recurso. A veces no se trata de dinero. Inclusive puedes ir al monte y buscar naranjas y prepararle un juguito. No gastases dinero. Lo que gastases es tiempo. Si no tienes dinero, no pasa nada. Puedes ir al monte, encontrar unas flores y regalárselas. Si no hay dinero, no pasa nada. Simplemente llega y dale un abrazo. Y dile, te quiero mucho. No pongas pretexto que no tienes dinero, porque el amor no es por dinero. Así que el día de hoy, yo te digo, si Dios quiere, Dios tiene la oportunidad de que tienes una familia, valórala.

yo platico en familia y llego a esta conclusión. Que si mi hijo o mi hija o alguien de la familia me dice repetidamente, cómprame esto. Ay, híjole, pero eso está muy caro. Pienso yo, se lo compro. Al final de cuentas, cuando digo que no hay dinero y recuerdo que el niño o la niña me pedía esto, pero se enfermó y no tengo dinero, pero consigo dinero para llevarlo al doctor. Y digo yo, o a veces si yo le ofrezco algo que me pidió, ten, te lo compré. El niño o el familiar con cara triste, gracias, ahí ponlo. Porque ya no lo puede comer. Ya no lo puede tomar. Porque cuando podía yo no le di. Cuando tenía la oportunidad de darle, yo no le di. Y ahora, en la suposición de que está enfermo o enferma, pues no lo va a disfrutar. Por eso, querido amigo, Dios nos da el día. El día de hoy se llama presente. El día de hoy es un regalo de Dios. El día de mañana es de Dios y muchas veces ese día no llega. Muchos ahorita están en el hospital, otros están en la morgue y otros ya están en el panteón. Si tú tienes la oportunidad, dile, te quiero. Te amo. Dale un abrazo. Honra a tu padre y a tu madre. Y si tú eres padre y madre, también honra a tus hijos. Atiéndelos. Quiérelos. Porque el tiempo es de Dios. Yo recuerdo una persona adulta me dijo, una vez estaba tomando, él estaba bebiendo licor y le dije, no tome. Y se molestó, me miró enojado y me dijo, ¿quién es más grande, tú o yo? Le digo, no, pues usted es más grande. Bueno, entonces yo primero me voy a morir. Porque ya estoy grande. Pasaron unos días y fallece un joven y el viejo ahí se quedó. Los tiempos son de Dios. A veces decimos, se van a morir los grandes, los viejos. La vida es de Dios, no es de nosotros. A veces creemos que por ser más viejitos nos vamos a morir primero. Y es cierto, todos nos vamos a morir, no hay que tener miedo. Porque dice la palabra de Dios que hay que tenerle temor al que puede quitar la vida. Y Jesucristo dijo, yo tengo el poder de poner y de quitar. No le tengas miedo al diablo. Teme a Dios. Y si Dios nos da la vida, sea agradecido. Todas las mañanas di gracias, Dios. Gracias por esa oportunidad que tú me das. Gracias porque me has dado la vida, me has dado el aire que respiro, me has dado la familia. Gracias, Señor, porque hasta aquí me has ayudado.
Yo quiero terminar esta pequeña reflexión con la palabra. Con la palabra del libro Gloria a Dios, en el libro de Éxodo 20:12. Para ti, joven, para ti, honra a tu padre y a tu madre. Si haces esto, tus días en la tierra se prolongarán. Así que es un mandato con promesa. Vamos a orar en esta hora. Dios nuestro, en esta hora, te pido que bendigas a nuestros padres. Te pido que les des salud, fuerza y paz. Ayúdanos como hijos a honrarlos, a mostrarles gratitud por todo lo que han hecho por nosotros. Que podamos recordar, Señor, la importancia de honrar a nuestros padres y mostrarle gratitud. Que podamos ser bendición para cada uno de ellos. Que podamos siempre, Dios, apoyarlos en sus necesidades. En el nombre de Cristo Jesús. Amén. Amén. Recuerda, querido amigo, que el tiempo es de Dios. Que tú debes dar todo lo que tú quieras dar en vida. Ya muertos, ya no puedes darles nada. Así que el día de hoy, dales todo lo que tú quieras dar. Que te pueden decir gracias, hijo. Gracias.

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1: Gloria a Dios,
0: Dios,
1: gloria a Dios. Ahora sí sabemos de qué se trata el asunto. La palabra de Dios nos enseña que los padres, el padre y la madre, tienen un papel importante en la vida de sus hijos. Éxodo 20:12 nos dice que debemos honrar a nuestros padres, lo que significa mostrar respeto,
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1: obediencia y gratitud. Los padres son llamados a ser líderes y modelos a seguir en sus hogares. A veces yo sé que no pedimos ser líderes, no pedimos que nos vean como para poder enseñar, pero la misma vida, el mismo Dios a través de las circunstancias nos hacen ser el foco de atención de nuestros hijos. Claro, tú mamá eres el foco de atención de tus hijos,
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1: Y tú papá también eres el foco de atención de tus hijos. Dios dio un orden, y el orden es de que toda la creación, todo lo que sigue, todo lo que hay, cuando vemos a un profesionista, es profesionista porque tuvo buenos padres, tuvo buena familia que lo ayudó moralmente, espiritualmente y por supuesto económicamente. Probablemente le enseñó a trabajar a ese niño, probablemente lo educó, probablemente agarró una vara y lo corrigió, porque la Biblia dice: corrige al niño antes de que sea demasiado tarde. Pero aquí no es de un lado para el otro como el asadón. La situación es de que debe hacerse todo. Debe hacerse todo en el sentido equitativo. Porque al hijo también le dice en Éxodo 20:12: honra a tu padre, honra a tu madre, para que se prolonguen tus días en la tierra que el Señor te da. Le dice a los hijos: hijos, obedeced en el Señor a vuestros padres, porque esto es justo. Yo recuerdo una anécdota donde no importa qué hijo,
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1: de hecho, a veces me encuentro a personas de gente mala, donde la gente abandona a sus hijos
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1: Ese hijo que se queda sin padre,
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1: o sin padres, hablemos generalmente de un papá, de una mamá, que se queda solo,
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1: pero hablando generalmente, ese niño va a sufrir mucho porque no tiene a papá o no tiene a mamá. Ese niño va a sufrir mucho y tiene menos probabilidades que aquel que tiene papá y mamá de superación. Así que si tú eres padre, eres madre y quieres algo bien para tus hijos, primero sé ejemplo. Primero obedece al Señor para que tú puedas dar ese lineamiento para que tus hijos sigan y vayan detrás de ti.

0: querido amigo, querido hermano, la importancia de la paternidad. La paternidad es una responsabilidad. Una responsabilidad sagrada. Los padres tienen la oportunidad de influir en la vida de sus hijos, ayudarlos a crecer y desarrollarse como personas. Pero tú dices, es que yo no sé, es que yo no puedo. Claro que sí puedes. Claro que puedes. No digas como dijo Moisés, es que yo soy tartamudo y no puedo hablar. A veces una palabra tan sencilla, una palabra de apoyo, cuando tu hijo no puede, abrázalo y dile, hijo, tú puedes.
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0: héroe. Los niños muchas veces no ven si su papá se porta mal o su mamá se porta mal. Para el niño, para tu hijo, él dice, él es mi héroe. Yo quiero ser como él. O yo quiero que él sea así. O quiero esto. En el libro de Efesios capítulo 6, versículo 1, la palabra de Dios dice que los hijos deben obedecer a sus padres, lo que muestra la importancia de la autoridad, la disciplina en el hogar. Un papá, un padre puede ordenarle a su hijo, puede enseñarle, puede decirle, hijo, eso no está bien. ¿Y por qué no? Sí le puede sonar. La palabra de Dios dice que corrija. Le puede enseñar. A veces la enseñanza va más allá de decir. A veces la enseñanza está en la actitud propia de nosotros.
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0: A veces con nuestra propia actitud podemos enseñar.
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0: Cuando llegamos a una casa y saludamos, Dios le bendiga. O cuando visitamos y ayudamos, enseñamos con nuestros actos. Ese niño, esa niña, lo ve normal. Cuando viene un vendedor a nuestra casa y le ofrecemos un vaso con agua, decir, gusta un vaso con agua. Cualquier actitud semejante a esta, el niño lo está aprendiendo con nuestra forma de actuar.
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0: La paternidad es una responsabilidad sagrada de Dios. Y Dios nos da la oportunidad de ser dirigente, aunque no lo pedimos. Pero ahora tienes a alguien que te va a seguir. Y quizá tú, querido amigo, a lo mejor tú dices, es que ya mis hijos ya tienen 30 años, 40 años, ellos ya crecieron. Bueno, el tiempo es tiempo. No importa qué edad tengan tus hijos, sigue siendo padre. Todos cometimos errores, hemos cometido errores en la vida, pero somos humanos también para poder decir, hijo, hija, perdóname. Y yo quiero seguir adelante, yo quiero ayudarte. Aquí entra el papel también de los hijos. Porque un hijo puede decir, es que tú no estabas cuando yo quería. Es que tú no estabas cuando yo quería avanzar. Así que el día de hoy, yo quiero decirte, no importa qué situación tengas, levántate, como dice la palabra de Dios. Levántate y resplandece. Cada día que recordamos, cada día que vemos, debemos honrar y agradecer a Dios todos los días. Hijo, querido amigo, querido hermano, que eres hijo, debemos agradecer a Dios por la vida de nuestros padres, porque la palabra de Dios dice que el día de hoy es un regalo, pero el día de mañana es de Dios. No os afanéis por el día de mañana. El día de mañana va a traer sus propios afanes. El día de hoy, mira a tu alrededor. Mira hacia enfrente, hacia atrás. Y fíjate. Fíjate qué regalo tienes de la vida, qué regalo tienes de Dios. Y creo yo que el regalo más grande que tienes es tu familia. Puedes que tu familia sean dos personas,
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0: sea una persona.
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0: quizá en tu familia que digas, es que nomás estoy yo. Y mi hijo, o mi hija, o nomás estoy yo como hijo y nomás estoy con mi papá, o estoy con mi mamá, somos dos nomás.
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0: A veces nos preocupamos demasiado de las cosas de la vida o de la muerte, y vivimos en un tiempo diferente. Y descuidamos a quien tenemos allí enfrente. Si eres padre, a veces por preocuparnos por cosas, no diría insignificantes, diría cosas que pueden dejar de preocuparte. Pero por preocuparte por esas cosas, descuidas a tus hijos. Ellos quieren de ti. Ellos quieren de tu amor cada día.
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0: Querido amigo, querido hermano, y si tú eres hijo, a veces por preocuparte por cosas que no diría que son insignificantes, pero cosas que pueden dejar de preocuparte, tienes a tus padres. Pero por preocuparte por esas cosas, los descuidas. A veces pudiéndolos ayudar y acompañar, prefieres hacer otras cosas que los estás descuidando.
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0: En algún momento de nuestra vida, como humanos lloramos porque nos arrepentimos de haber desaprovechado el tiempo y no hacer lo que tenemos que hacer. A veces, si pensamos en algo negativo, tanto como padre como hijo,
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0: cuando pensamos en la muerte, digo, la muerte nos llegará a todos en algún momento de nuestra vida.
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0: Hay mucha gente que cuando alguien parte, se va, por decirlo así, parte con el Señor. A veces,
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0: pueden traer atolito, pueden traer flores, pueden traer regalos.
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0: el mejor regalo, la mejor ornato de flores, ornato de regalo, ornato, no sé.
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0: Por eso, si tú tienes hijos, si tú tienes padres, si tú tienes hermanos, si tú tienes hermanas, todos los días son importantes. Todos los días. Si tú tienes a alguien a quien tú quieres, si tú tienes a alguien en tu casa, en tu familia, regálale una flor, ¿por qué no? Regálale una sonrisa. ¿Por qué no regálale un pollo asado?
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0: No esperes cuando haya enfermedad.
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0: Si tú eres padre y tu hijo te dice: papi, mami, ¿me puedes comprar esto, por favor?
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0: A veces podemos decir: no, no hay dinero. Pero cuando el niño se enferma, pedimos un préstamo y lo llevamos a curar.
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0: Lo gastamos en algo que, pues el niño no va a disfrutar.
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0: ¿Por qué? Porque está enfermo y lo llevamos al doctor. Compramos medicinas. Cuando el niño está contento y feliz y te dice: papi, mami, ¿me puedes comprar esto, por favor?
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0: si tienes el recurso, cómpraselo. Al final de cuentas, vivimos una vez. Y que el niño disfrute, que se alegre.
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0: Y si tú eres hijo, también te digo lo mismo. Tal vez tus padres ya están grandes y pueden trabajar. O no pueden trabajar, no lo sé. Pero tú estás ganando dinero. ¿Por qué no le compras un pollito asado? Mientras puede comer, cómprale.
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0: cómprale ropa, cómprale calzado.
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0: La vida que tenemos es pasajera. Y de algún momento a otro, la verdad,
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0: Como digo yo, la vida no vale nada. Mejor Dios vivamos bendiga, contentos, Padre, vivamos felices mientras podemos. Gasta dinero como quiera. Como digo yo también, el dinero va y viene. A veces se va más de lo que viene, pero si estamos felices, no importa que debamos. No importa que nos endeudemos, tú vive la vida y alégrate. De hecho, eso es bíblico, dice la palabra de Dios. Alégrate, joven, en tu juventud. Y tome placer tu corazón. Alégrate. Lo que Dios quiere es de que... Lo que Dios quiere es que vivamos felices. Claro, no en libertinaje, pero si vas a comer, come bien. Toma algo, no sé, un agua de melón, agua de fruta, disfruta la vida. Ves a la iglesia, ponte a orar. Si eres padre de familia, pues ora por tus hijos.
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0: Y si eres hijo, ora por tus padres. La vida que tenemos es tan corta, la vida que tenemos es tan corta que de verdad dice la palabra de Dios que nuestra vida son de 70 años, 80 años. A veces no nos damos cuenta, vemos cómo el niño, el bebé gateaba, ahora corre. Ese joven, ese niño se hace joven. El joven se hace adulto.
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0: El adulto se hace maduro.
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0: el maduro llega a su
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0: No importa si eres padre o eres hijo.
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0: Lo que tengas que hacer y Dios bendecirá tu vida.
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0: hoy quiero orar por ti. Hoy quiero declarar una bendición a tu vida, querido amigo, querido hermano y hermana. Dios nos da una bendición. Dios nuestro,
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0: Te pido el día de hoy que bendigas a todos. Bendice a cada padre. Bendice a cada madre. Bendice a cada hijo y a cada hija. Te pido que le des sabiduría y amor. Te pido que le des fortaleza. Te pido que les ayudes a cumplir ese papel en la familia, en el mandato que tú nos has dado.
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0: Te pido que nos ayudes a ser líderes y modelos a seguir de nuestros hijos, de nuestros hogares. Te pido que podamos influir positivamente en la vida de nuestra familia y que digan, él es mi padre. Y que digan, ella es mi madre. Y que los padres digan, él es mi hijo. Ella es mi hija. ¿Cómo te quiero? Dios te bendiga.
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0: Vamos a escuchar este tema de la mano de Dios, Ministerio Musical. Este popurrí de coros al estilo La Mano de Dios, Ministerio Musical, disponible para cualquier

Pero hoy, primero Dios, sí vamos a poder. Un saludo para todos los que nos escuchan en este momento. Vamos a buscar el tema de Éxodo 23, la gran tribulación, me dice. Un saludo para mis hermanos allá en en Jalpilla, allá mis hermanos de Jalpilla Viejo también. Un gusto en saludarles. Vamos a escuchar algo de la mano de Dios.

Gloria a Dios, gloria a Dios, gloria a Dios. Un saludo para todos los que nos están acompañando por ahí. Mi hermano Eleazar Pérez

Mara dice, solicitamos contacto por WhatsApp. Nuestro número es 489-192-44. 489-192-44. Ese es el número, mi hermano. Ese es nuestro número para que usted pueda contactarnos. 489-192-44. Un saludo para mi hermano allá en ¿dónde, mi hermano? ¿En dónde es? Allá de Songosotla, Puebla. Ándele un saludo para todos los que nos están escuchando allá a través del internet, a través de la aplicación, a través de TuneIn, a través de Zeno Radio. Ya tenemos por aquí el tema de mi hermano Juan López, ese tema de la gran tribulación, a cargo y a petición de mi hermano Juan Carlos Landa Verde García. Un saludo para toda su familia, a todos los que están escuchando a través de la radio. Vámonos con ese tema. Un saludote para todos los que nos están escuchando actualmente, y recuerde que puede dejarnos un mensaje al 489-192-44, 489-192-44.

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época religiosa.

Gloria a Dios. Mandamos un saludote a todos los que nos están escuchando a través de Seno Radio, a través de la aplicación

0: tuvimos problemas con TuneIn y bueno, al parecer no ha quedado, pero gracias a Dios tenemos lo que es Zeno Radio, todavía nos pueden encontrar ahí o a través de la aplicación Zeno Radio. Y bueno, vamos a seguir escuchando más temas que por aquí tenemos para ustedes. Recuerde, puede comentarme al 489-192-44. Un saludo para todos los que nos están escuchando. Dios les bendiga. Mi hermano Eleazar dice, soy el misionero de Perú. Dios le bendiga. Bueno, un saludo para mi hermano Eleazar. Dios le bendiga, Dios le guarde en grande manera. Vamos a continuar con un tema. Esto es del grupo Jaspe. Vamos a escuchar este tema que tenemos por aquí.
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0: Bueno, por ahí ya viene el tema, viene por ahí, viene llegando a Axlat apenas. Ese tema que sigue se llama Si crees en Dios. Si crees en Dios, ¿qué va a pasar? Bueno, vamos con ese tema del grupo Jaspe.

Gloria a Dios, gloria a Dios. Gloria a Dios, gloria a Dios, gloria a Dios. Si crees en Dios, crees en Dios. Un saludo para todos los que nos están escuchando a través de la 92.1 FM, a través de Seno Radio, a través de la aplicación, a través de las plataformas digitales. Dios les bendiga en grande manera a cada uno de ustedes que nos están escuchando. Vamos a continuar con más música y bueno, en un momento más vamos a ir a una pequeña reflexión. Saludamos a todos, oiga, a los que nos están escuchando a través de la FM 92.1. Este tema que sigue se llama

ahorita los les gusta por ahí salir en cámara. Y bueno, pues a mí en lo personal casi no me agrada, porque la vez pasada que vino el grupo Dioses Fieles, decía, no, vamos a robar cámaras, mejor no, mejor así, que no nos vean. Un saludo para todos los que nos están escuchando, bienvenidos. Vamos con un tema más y con esto, vamos a pasar a la reflexión de la palabra. Yo quiero que escuche este tema de la mano de Dios que se llama Enséñame, Señor.

Gloria a Dios, gloria a Dios. Bendecido día, bendecida noche, bendecida mañana, bendecida, no importa la hora y el tiempo. ¿Te has puesto a pensar, querido amigo, querida amiga, qué puede provocar que las personas tengan un comportamiento de no agradecimiento? Cuando una persona no es agradecida, pues creo yo que vamos a tener quejas constantes. Una persona que siempre se queja y nunca agradece puede provocar frustración, un enojo, o puede ser que no es enojo, pero imagínate que es un hermano en la carne, o es una familia en la carne, y tú dices, wow, le voy a llevar esto a mi familia, le voy a llevar esto porque el día de hoy es un día muy especial. Y tú vas muy contento, dejaste de tomarte un refresco, dejaste de tomar un jugo, dejaste de comer algo y dijiste, esto se lo voy a apartar y le voy a llevar. Y estás sonriendo, estás bien contento porque crees que estás haciendo algo bueno y en realidad es bueno. ¿A quién no le gusta un regalo? ¿A quién no le gusta un detalle? ¿A quién no le gusta algo? Yo creo que pues es bonito cuando alguien tiene el gusto por hacerlo. Y pues ya vas y se lo regalas. Y se lo das y dices, allí ponlo. Allí déjalo. O que te diga, ¿para qué compraste eso? ¿Para qué lo compraste? Nada más tiras tu dinero. O te dice, o no te dice nada. Realmente llevabas una sonrisa de oreja a oreja, algo sonriente, pero con esa actitud dejaste de sonreír. ¿Por qué? Dijiste, pues ni siquiera me dijo, pues gracias. Pero bueno, ni modo. Y pues si pasa una vez no hay ningún problema. Pero que tú lo conozcas, que es una persona así, yo creo que ya no le vas a comprar un regalo, no le vas a decir algo, porque en lugar de que te agradezca, que se contente, se molesta contigo. Hay otra situación, dar por sentado. ¿Qué significa? Dar por... porque no te importa los esfuerzos y sacrificios de los demás, sin mostrar agradecimiento. Porque esto puede hacer que las personas se sientan poco valoradas y apreciadas. A veces nos sucede en el carro, en el transporte o algo. Inclusive hay personas que no valoran lo que sabes hacer. Tal vez dicen, no, pues vas a arreglar una computadora, vas a hacer esto, vas a hacer el otro, o algo mecánico. Pero Dios te ha dado tanta inteligencia, hermano, tanta inteligencia, amigo, que para ti no es difícil. Ah, pues es que nomás era control V y listo. Y ya lo arreglaste. No hubo un gesto, al menos decirte, oye, ¿y cuánto te debo? Es más, ya quedó. Bueno, pues a lo mejor sí te dice un gracias, pero pues ahí como que no. Ni siquiera te invitó agua. Pues
esa actitud hace que, pues, diga la, le digas tú, si tú eres el que hace el trabajo, no, pues así ni ganas de ayudarle a la otra, porque no valora lo que uno hace. No reconocer el esfuerzo y el trabajo que otros han puesto en algo que puede que se sientan desmotivados. Lo mismo sucede que cuando alguien nos exige, es que necesito que hagas esto, sí, pero pues yo a veces tengo una consideración y digo, por ejemplo, los que tienen algún vehículo o los que no se dedican a algo, pero por ejemplo yo lo he visto, si una persona tiene café molido y a mí me falta café molido, entonces yo digo, no, pues voy a comprar, ay, pero no quiero ir al pueblo, me queda a media hora de camino en moto. No, pues no quiero ir, hace mucha calor o hace mucho frío. Y pues, ah, ya sé, le voy a pedir a mi vecino o mi vecina que me venda café. Y le digo, oye, ¿me puedes vender café? Sí, sí te vendo. Y nos vende. Otro día, oye, ¿me puedes vender café? Sí, sí te vendo. Pero cuando esa persona que nos hizo favor nos dice, oye, ¿me puedes ayudar con esto? Y nosotros le decimos no, la persona va a decir, yo siempre te hago el favor de venderte café. O qué tal si nos dice, oye, no, pues yo de verdad, échame hazme el favor. Y nosotros decimos, no, no te quiero hacer ese favor. Y de repente que nos reclame y que nos diga, es que yo siempre te hago favores. Y que diga yo, pero ¿qué favores? Tú nunca me has hecho favores. Sí, te vendo café. Y que digamos, no, ese no es un favor, te lo estoy pagando. Pero ¿qué tal? Es un ejemplo figurado. ¿Qué tal si la persona dice, y si no te lo quiero vender? Vas a ir al pueblo, vas a gastar pasaje. No nos damos cuenta a veces que mucha gente nos hace favores. Dijera alguien, es que se los pagamos. Sí, pero ¿qué tal si no lo quiere hacer? Imagínate que estás en una necesidad y tú dices, yo traigo dinero, ahorita hablo que me hagan un viaje, un taxi, alguien. Pero imagínate que hace frío, nadie se quiere levantar a esa hora que tú quieres. Entonces, inclusive las personas que se dedican a eso, a tener viajes, a hacer viajes, pero realmente no no agradecen. ¿Por qué? Porque de algún momento a otro dice la persona, no, pues es que si yo le pago es algo que debe ser, es algo pagado. Pero a veces no nos damos cuenta que a veces el dinero no importa, lo que importa es ser agradecido. A veces una persona nos puede ayudar y no es porque nos cobre o porque nos quiera cobrar. A veces lo que nos pide son simplemente los gastos de la gasolina, los gastos de esto. Pero ¿te imaginas que no seamos agradecidos? Una persona ya no nos va a querer hacer ese favor. ¿Por qué? Porque no somos agradecidos, somos imprudentes, somos malos. ¿Por qué? Porque no valoramos el trabajo de alguien más. No decir gracias o no mostrar un agradecimiento de alguna manera puede cambiar las cosas.
Si nosotros con una sonrisa de decir, gracias amigo, gracias, cuando se te ofrezca algo, yo también te ayudo. Eso es lo más importante. Ayudarnos. La falta de gratitud puede dañar las relaciones y que las personas se alejen. Pero esto es terrenalmente, pero hay algo que debemos estar siempre agradecidos con Dios. Vamos a orar y vamos a basarnos en una cita bíblica donde Dios nos enseña a ser agradecidos. Señor, en esta hora, muchas gracias por la oportunidad. Bendice a tu iglesia, Señor. Bendice a tu pueblo, Señor.

Muchas gracias, Señor, por esta oportunidad. Bendice a cada radio escucha en este momento. Bendícele, Señor, ahí si tiene algún problema, si tiene alguna necesidad, te lo pongo en tus manos. En el nombre de Cristo Jesús. Amén. Amén. Vamos a basarnos en el libro de Primera de Tesalonicenses, capítulo 5, versículo 18. Dad gracias en todo. Híjole, ya empezamos mal, porque mucha gente, muchos de nosotros podemos decir es que yo no puedo agradecer a Dios en todo, porque me acaba de pasar algo malo. No puedo estar agradecido con Dios. Dice la palabra: da gracias a Dios en todo, porque esta es la voluntad de Dios para vosotros en Cristo Jesús. Hay otra cita, Salmo 104, dice: entrad por sus puertas con acción de gracias, por sus atrios con alabanza. Dadle gracias, bendecid su nombre. La Biblia, querido amigo, nos enseña que la gratitud es una parte fundamental de nuestra relación con Dios. Ser agradecidos con Dios es reconocer su bondad y su amor hacia nosotros. Hoy vamos a hablar, amigos, sobre la importancia de ser agradecidos con Dios. ¿Cómo podemos cultivar esta actitud en nuestras vidas? La gratitud es importante porque nos ayuda a enfocarnos en lo que tenemos y en lo que nos falta. Nos ayuda a reconocer la bondad de Dios y de su provisión acerca de nuestras vidas, acerca de Dios, y nos permite experimentar su gozo y su paz. A veces, querido amigo, a veces tenemos algún problema y no queremos darle gracias a Dios. ¿Sabe por qué? Porque tenemos ese problema. Pero es un mandato de Dios que debemos agradecer a Dios. A lo mejor muchas veces pensamos equivocadamente, porque realmente no podemos agradecer a Dios cuando acabamos de perder algo. Pero estamos equivocados. Vamos a darle gracias a Dios porque sí perdimos algo probablemente, pero agradécele a Dios porque aún tienes algo y debes darle gracias a Dios por eso que tienes. Y no molestarte y no enojarte y decir: tú tienes la culpa. O empezar a hablar mal porque estamos enojados con Dios. ¿Por qué? Porque es que Dios a mí no me ha bendecido. Es que a mí todo me va mal. Y en lugar de agradecer a Dios, estamos enojados. ¿Con quién? Pues con todos. Me molesta aquel hermano. Me molesta aquel amigo. Me molesta que él sí sea bendecido y yo no. ¿Cómo voy a dar gracias a Dios si yo estoy mirando hacia abajo y voy bajando mientras aquel va subiendo? Y no agradecemos a Dios. Nos volvemos malos. ¿Qué crees que piense Dios? ¿Qué crees que piense Dios cuando Dios te da, pero no te da como tú quieres? A lo mejor te da menos o te da otra cosa.
Y en lugar de que le digas, gracias Dios porque me diste esto. Gracias Señor porque me diste una familia. Ah, no. Yo estoy enojado porque lo que yo quiero no está. Porque yo estoy enojado porque lo que yo quiero lo perdí. Y empiezo a enojarme con Dios. Empiezo a enojarme con el amigo. ¿Qué crees que piense Dios? ¿Se contentará por eso? Yo creo que no. Así como una persona se decepciona, se pone triste y dice, no hombre, solo que Dios no te abandona porque Él es Dios y es bueno. Pero si Dios fuera como una persona, ya te hubiera dejado por malagradecido, por enojarte con Él. Como dijo alguien, yo te trato de ayudar y con eso me pagas. ¿Cómo podemos ser agradecidos con Dios? Dios recibe una oración. En la oración podemos orar y darle gracias a Dios por todo lo que nos ha dado. En la alabanza podemos alabar a Dios y cantar himnos y canciones que expresen nuestra gratitud. Podemos meditar también. Podemos reflexionar sobre las bendiciones que hemos recibido y cómo Dios ha obrado en nuestras vidas. Daniel 4:2 dice, conviene que yo declare las señales y milagros que el Dios Altísimo ha hecho conmigo. Eso es ser agradecido. Podemos actuar también, una acción. Podemos actuar de manera que demuestre nuestra gratitud, como compartir lo que hemos recibido. Servir a Dios y servir a los demás. Ah, hermano Eugenio, entonces yo soy malagradecido porque soy gruñón. Bueno, pues eso dice la Biblia, que debemos ser agradecidos. ¿Qué beneficios tenemos si somos agradecidos? Bueno, ver la bondad de Dios. Dios se manifiesta en la gratitud. Experimentar la paz de Dios, la gratitud, nos permite experimentar la paz de Dios. Crecer nuestra fe. Cuando somos agradecidos, la gratitud nos ayuda a crecer en la fe y a confiar más en Dios. Sé agradecido, querido amigo. No importa el problema que estés pasando. Sed agradecidos con Dios. Esta es la voluntad de Dios para con vosotros en Cristo Jesús. La gratitud es una parte fundamental de nuestra relación con Dios. Nos ayuda a experimentar su paz, su gozo. Que podamos ser agradecidos con Dios y demostrar su amor, su gracia en nuestras vidas. En este momento yo te digo, ayúdame a orar. Dios nuestro, te doy gracias por todo lo que nos has dado. Gracias. Te doy gracias por tu amor y tu bondad. Por esa bondad tan infinita hacia nosotros. Danos la gracia de ser agradecidos y de demostrar tu amor y tu gracia en nuestra vida. Permítenos, Señor, que seamos reconocidos como agradecidos y no como alguien que es molesto, alguien que está enojado, alguien que habla mal. Permítenos, Señor, demostrar tu amor y tu gracia en nuestra vida. En el nombre de Cristo Jesús. Amén y amén. Muchas gracias, amigo. Gracias por sintonizarnos.
Recuerda que después de este programa viene otro programa. Así que en esta hora yo te digo, en el nombre de Cristo Jesús, nos escuchamos, nos leemos. ¡Hasta la próxima!

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1: El día de hoy quiero que meditemos en algo muy importante. Así que en esta hora a todos ustedes les digo bienvenidos, bienvenidos. Vamos a estar platicando acerca de las cosas, acerca de la vida, acerca de que muchas veces podemos caminar solos o podemos caminar acompañados, rodeados de mucha gente y estar solos. No sé si te ha pasado, a veces vas en un grupo grande, pero en realidad estás solo. Te puedo rodear muchas personas, pero en realidad estás solo. O en el supuesto contrario, a veces puedes estar solo en tu habitación y sentirte bien contento, sentirte bien alegre, sentirte feliz porque Dios está contigo. Quiero comenzar y empezar a platicar que la vida está lleno de cambios. Nacemos, crecemos, nos reproducimos, tenemos diferentes cambios significativos en nuestra vida. Enfrentamos el envejecimiento inclusive de nosotros, de ser niños a jóvenes, a adultos. Nuestros padres envejecen a medida que nos vamos sintiendo tristes, nos vamos sintiendo preocupados por su bienestar. Hoy quiero decirte que no estás solo, que Dios está contigo en ese problema, en esa necesidad. Yo te invito a que me acompañes en una oración, porque vamos a orar que todo lo que platiquemos, que todo lo que hablemos sea de grande bendición a nuestra vida. Señor, en esta hora gracias por la oportunidad. Te pido que bendigas a tu iglesia, Señor, bendice a tu pueblo, desde el más pequeño, Señor, hasta el más grande. Guárdanos, Señor, en tu poderosa mano, como dice tu palabra, debajo de tus alas estaremos seguros. Quiero decir, así como dijo Pablo, porque yo todo lo puedo en Cristo, porque Él es mi fortaleza. Quiero declarar, como dijo Pablo allá a los romanos, dijo: si Dios está conmigo, ¿quién contra mí? En esta hora, Señor, yo te pongo mis cargas, te pongo mi necesidad, te pongo todo. Si hay algo malo en mi vida, te lo pongo en tus manos, Señor. Si hay alguien que tiene algo malo, Señor, te lo pongo en tus manos también. En el nombre de Cristo Jesús, amén. La Biblia nos enseña que debemos honrar a nuestros padres, que debemos honrar a nuestra familia. Esto significa que debemos mostrar respeto, debemos mostrar obediencia, Debemos mostrar gratitud. Podemos honrar a nuestros padres de muchas maneras. Pasa tiempo con ellos. Esa es una manera de honrar. Escucha sus historias. Escucha las aventuras que tenían cuando ellos eran jóvenes. Querido amigo, ayúdalos con sus necesidades. Cuídalos y muéstrales amor. Muéstrales que los amas. La familia es el fundamento de Dios. Cuando Dios creó a Adán y Eva, Dios creó a un hombre y creó a una mujer. Dios les dijo: reproduzcanse. Desde ese momento, la humanidad empezó a crecer y empezó a ver hombres, empezó a ver familias. Es muy importante recordar que nuestros padres han hecho mucho por nosotros. Nuestros padres han trabajado para proveernos y cuidarnos. Han trabajado y han hecho mucho sacrificio para darnos oportunidades que, como hoy, como hombres y mujeres, hemos llegado hasta aquí. Probablemente ya eres un adulto. Probablemente ya no necesites a papá y a mamá. Pero te digo algo, muchas veces ellos te necesitan a ti. En otro momento que platicaba, yo decía, a veces ponemos un spot que dice que cuando papá o mamá parte, quieres comprarle el mejor féretro. Quieres hacerle una casita de block bien bonita allá en el panteón. Dice el spot. Y si cocina, no le traes leña. No tiene minsa. No tiene qué comer. A veces las cosas vanas allá en el que quieras hacer después de que papá o mamá falleció, de nada sirve. ¿De qué sirve tener un féretro, una casa allá en el panteón? Porque de nada le va a servir. Va a servir para los animalitos que anden por ahí de noche y llueva, y pues ahí se van a atajar. Pero mamá o papá, ellos no van a disfrutar. Por eso ahorita que tú los tienes, honra a tu padre y a tu madre, dice la palabra de Dios. Pasa tiempo con ellos. Demuéstrale que los quieres. Ayúdalos en sus necesidades. Quizá ellos antes acarreaban agua para ti, para que tú te bañaras. El día de hoy te toca a ti. Dice la palabra de Dios en el libro de Éxodo 20:12: honra a tu padre y a tu madre, para que se prolonguen tus días aquí en la tierra que el Señor tu Dios te da. En el libro de Mateo, capítulo 2, versículo 20 y 21, dice así: levántate, niño. Levántate, toma al niño y a su madre, vete a la tierra de Israel, porque han muerto los que atentaban contra la vida del niño. Está hablando de la historia de Jesús, hablando a María. Levántate, toma el niño. Le hablaban a José y a su madre. Ya los que atentaban contra ti han muerto. La protección está a la puerta de la esquina. En el libro de Filipenses 4:13 hay una palabra que dice: todo lo puedo en Cristo, porque Él me fortalece. Muchas veces como hijo, creo yo, que nos preocupamos, Filipenses 4:13, hay una palabra que dice: todo lo puedo en Cristo, porque Él me fortalece. Muchas veces como hijo,

Levántate y dile a papá y a mamá: papá, mamá, voy a orar por ustedes. Los quiero bendecir. Porque dice el Señor, porque los que atentaban contra tu vida han muerto. La Biblia nos dice que debemos honrar a nuestros padres. Esto significa mostrarles respeto. Es importante recordar, querido amigo, querida amiga, que nuestros padres han hecho mucho por nosotros, han trabajado. ¿Cómo vamos a agradecerles por toda ese amor que nos dieron? Yo platicaba con un compañero y le decía: es que nosotros no somos expresivos. Nos duele decir te quiero. Parece que tenemos una piedra ahí en el cuello. No podemos decirle te amo. Pero debemos expresar: gracias papá, gracias mamá, por lo que has hecho conmigo. Y yo estoy bien contento contigo, así que yo te voy a consentir. Celebra con ellos sus triunfos. A veces, inclusive, tomar un teléfono celular es muy difícil. Un niño lo puede hacer, pero a lo mejor ellos no. Celebra con ellos. Siempre apóyalos en sus necesidades. Y siempre diles: cuentas conmigo, mamá o papá. No importa lo que sea, yo aquí voy a estar, siempre voy a estar contigo. A veces no valoramos lo que tenemos. Y he visto cómo hijos quieren comprar un arreglo floral carísimo porque se lo quieren regalar a su familiar fallecido. Yo creo que en ese momento esperan y le hubiera comprado ese pantalón, esa blusa, o esos guaraches, o esos zapatos. O le hubiera comprado ese pastel, ese pollito. Si tú tienes dinero, si tienes el recurso, querido amigo, honra a tus padres, quiérelos, no los abandones. Si tú tienes el recurso, a veces prefieres comprarte, dijo alguien, quieres comprarte chuchería, algo que se va y no se aprovecha de nada. Si tú tienes un dinero, cómprale algo. Es que a mi mamá y a mi papá les llega dinero de ese del gobierno. Tienen más dinero que yo. Aquí no importa quién tiene o quién no tiene. Aquí lo que importa es que papá o mamá ven: mi hijo me regaló esto. Mi hijo me regaló una flor. Me trajo unas enchiladitas que no me gustaron, pero pues me las como con mucho amor. Mi hijo me preparó esto. Y qué bueno. Igual, querido amigo, aquí se trata de la vida, se trata de estar bien. Si tienes a tu hermano, a tu hermana, a tu nieto, a tu nieta, no importa. Pero si tienes la oportunidad, siempre diles te quiero. Si tienes la oportunidad de hacerlo, siempre diles. Es más, no digas nada, cómprale algo y llega a casa y diles te traje esto.

Dios conoce cuando no tienes dinero, cuando no tienes el recurso. A veces no se trata de dinero. Inclusive puedes ir al monte y buscar naranjas y prepararle un juguito. No gastases dinero. Lo que gastases es tiempo. Si no tienes dinero, no pasa nada. Puedes ir al monte, encontrar unas flores y regalárselas. Si no hay dinero, no pasa nada. Simplemente llega y dale un abrazo. Y dile, te quiero mucho. No pongas pretexto que no tienes dinero, porque el amor no es por dinero. Así que el día de hoy, yo te digo, si Dios quiere, Dios tiene la oportunidad de que tienes una familia, valórala. A veces yo platico en familia y llego a esta conclusión, que si mi hijo o mi hija o alguien de la familia me dice repetidamente, cómprame esto, ay, híjole, pero eso está muy caro, pienso yo, se lo compro. Al final de cuentas, cuando digo que no hay dinero y recuerdo que el niño o la niña me pedía esto, pero se enfermó y no tengo dinero, pero consigo dinero para llevarlo al doctor. Y digo yo, o a veces si yo le ofrezco algo que me pidió, ten, te lo compré. El niño o el familiar con cara triste, gracias, ahí ponlo, porque ya no lo puede comer, ya no lo puede tomar, porque cuando podía yo no le di, cuando tenía la oportunidad de darle yo no le di, y ahora, en la suposición de que está enfermo o enferma, pues no lo va a disfrutar. Por eso, querido amigo, Dios nos da el día. El día de hoy se llama presente. El día de hoy es un regalo de Dios. El día de mañana es de Dios. Y muchas veces ese día no llega. Muchos ahorita están en el hospital. Otros están en la morgue. Y otros ya están en el panteón. Si tú tienes la oportunidad, dile, te quiero. Te amo. Dale un abrazo. Honra a tu padre y a tu madre. Y si tú eres padre y madre, también honra a tus hijos. Atiéndelos, quiérelos, porque el tiempo es de Dios. Yo recuerdo una persona adulta me dijo, una vez estaba tomando, él estaba bebiendo licor y le dije, no tome. Y se molestó, me miró enojado y me dijo, ¿quién es más grande, tú o yo? Le digo, no, pues usted es más grande. Bueno, entonces yo primero me voy a morir, porque ya estoy grande. Pasaron unos días
y fallece un joven. Y el viejo ahí se quedó. Los tiempos son de Dios. A veces decimos, se van a morir los grandes, los viejos. La vida es de Dios, no es de nosotros. A veces creemos que por ser más viejitos nos vamos a morir primero. Y es cierto, todos nos vamos a morir, no hay que tener miedo. Porque dice la palabra de Dios que hay que tenerle temor al que puede quitar la vida. Y Jesucristo dijo, yo tengo el poder de poner y de quitar. No le tengas miedo al diablo. Teme a Dios. Y si Dios nos da la vida, sea agradecido. Todas las mañanas di gracias, Dios. Gracias por esa oportunidad que tú me das. Gracias porque me has dado la vida, me has dado el aire que respiro, me has dado la familia. Gracias, Señor, porque hasta aquí me has ayudado. Yo quiero terminar esta pequeña reflexión con la palabra. Con la palabra del libro. Gloria a Dios. En el libro de Éxodo 20:12. Para ti, joven, para ti. Honra a tu padre y a tu madre. Si haces esto, tus días en la tierra se prolongarán. Así que es un mandato con promesa. Vamos a orar en esta hora. Dios nuestro, en esta hora, te pido que bendigas a nuestros padres. Te pido que les des salud, fuerza y paz. Ayúdanos como hijos a honrarlos, a mostrarles gratitud por todo lo que han hecho por nosotros. Que podamos recordar, Señor, la importancia de honrar a nuestros padres y mostrarle gratitud. Que podamos ser bendición para cada uno de ellos. Que podamos siempre, Dios, apoyarlos en sus necesidades. En el nombre de Cristo Jesús. Amén. Amén. Recuerda, querido amigo, que el tiempo es de Dios. Que tú debes dar todo lo que tú quieras dar en vida. Ya muertos, ya no puedes darles nada. Así que el día de hoy, dales todo lo que tú quieras dar. Que te pueden decir gracias, hijo. Gracias.

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2: Ahora sí sabemos de qué se trata el asunto. La palabra de Dios nos enseña que los padres, el padre y la madre, tienen un papel importante en la vida de sus hijos. Éxodo 20:12 nos dice que debemos honrar a nuestros padres, lo que significa mostrar respeto, obediencia y gratitud. Los padres son llamados a ser líderes y modelos a seguir en sus hogares. A veces yo sé que no pedimos ser líderes, no pedimos que nos vean como para poder enseñar, pero la misma vida, el mismo Dios, a través de las circunstancias, nos hacen ser el foco de atención de nuestros hijos. Claro, tú, mamá, eres el foco de atención de tus hijos.
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2: Y tú, papá, también eres el foco de atención de tus hijos. Dios dio un orden, y el orden es de que toda la creación, todo lo que sigue, todo lo que hay. Cuando vemos a un profesionista, es profesionista porque tuvo buenos padres, tuvo buena familia que lo ayudó moralmente, espiritualmente y, por supuesto, económicamente. Probablemente le enseñó a trabajar a ese niño, probablemente lo educó, probablemente agarró una vara y lo corrigió. Porque la Biblia dice: corrige al niño antes de que sea demasiado tarde. Pero aquí no es de un lado para el otro como el asadón. La situación es de que debe hacerse todo. Debe hacerse todo en el sentido equitativo. Porque al hijo también le dice en Éxodo 20:12: honra a tu padre, honra a tu madre, porque, para que se prolonguen tus días en la tierra que el Señor te da. Le dice a los hijos: hijos, obedeced en el Señor a vuestros padres, porque esto es justo. Yo recuerdo una anécdota, donde
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2: donde no importa qué hijo,
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2: De hecho,
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2: a veces me encuentro a personas
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2: gente mala, donde la gente abandona a sus hijos
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2: Ese hijo que se queda sin padre,
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2: o sin padres, hablemos generalmente de un papá, de una mamá, que se queda solo, puede superarse, yo sé, pero hablando generalmente, ese niño va a sufrir mucho porque no tiene a papá o no tiene a mamá. Ese niño va a sufrir mucho y tiene menos probabilidades que aquel que tiene papá y mamá de superación.
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2: Así que si tú eres padre, eres madre y quieres algo bien para tus hijos, primero sé ejemplo. Primero obedece al Señor para que tú puedas dar ese lineamiento para que tus hijos sigan y vayan detrás de ti.

0: Querido amigo, querido hermano, la importancia de la paternidad. La paternidad es una responsabilidad, sagrada. Los padres tienen la oportunidad de influir en la vida de sus hijos, ayudarlos a crecer y desarrollarse como personas. Pero tú dices, es que yo no sé, es que yo no puedo. Claro que sí puedes. Claro que puedes. No digas como dijo Moisés, es que yo soy tartamudo y no puedo hablar. A veces una palabra tan sencilla, una palabra de apoyo, cuando tu hijo no puede, abrázalo y dile, hijo, tú puedes.
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0: Los niños muchas veces no ven si su papá se porta mal o su mamá se porta mal. Para el niño, para tu hijo, él dice, él es mi héroe, yo quiero ser como él, o yo quiero que él sea así, o quiero esto. En el libro de Efesios capítulo 6 versículo 1, la palabra de Dios dice que los hijos deben obedecer a sus padres, lo que muestra la importancia de la autoridad, la disciplina en el hogar. Un papá, un padre puede ordenarle a su hijo, puede enseñarle, puede decirle, hijo, eso no está bien. ¿Y por qué no? Sí le puede sonar. La palabra de Dios dice que corrija. Le puede enseñar. A veces la enseñanza va más allá de decir. A veces la enseñanza está en la actitud propia de nosotros.
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0: A veces con nuestra propia actitud podemos enseñar.
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0: Cuando llegamos a una casa y saludamos, Dios le bendiga. O cuando visitamos y ayudamos, enseñamos con nuestros actos. Ese niño, esa niña, lo ve normal. Cuando viene un vendedor a nuestra casa y le ofrecemos un vaso con agua, decir, gusta un vaso con agua. Cualquier actitud semejante a esta, el niño lo está aprendiendo con nuestra forma de actuar.
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0: La paternidad es una responsabilidad sagrada de Dios. Y Dios nos da la oportunidad de ser dirigente, aunque no lo pedimos. Pero ahora tienes a alguien que te va a seguir. Y quizá tú, querido amigo, a lo mejor tú dices, es que ya mis hijos ya tienen 30 años, 40 años, ellos ya crecieron. Bueno, el tiempo es tiempo. No importa qué edad tengan tus hijos, sigue siendo padre. Todos cometimos errores, hemos cometido errores en la vida, pero somos humanos también para poder decir, hijo, hija, perdóname. Y yo quiero seguir adelante, yo quiero ayudarte. Aquí entra el papel también de los hijos. Porque un hijo puede decir, es que tú no estabas cuando yo quería. Es que tú no estabas cuando yo quería avanzar. Así que el día de hoy, yo quiero decirte, no importa qué situación tengas, levántate, como dice la palabra de Dios. Levántate y resplandece. Cada día que recordamos, cada día que vemos, debemos honrar y agradecer a Dios todos los días. Hijo, querido amigo, querido hermano, que eres hijo, debemos agradecer a Dios por la vida de nuestros padres, porque la palabra de Dios dice que el día de hoy es un regalo, pero el día de mañana es de Dios. No os afanéis por el día de mañana. El día de mañana va a traer sus propios afanes. El día de hoy, mira a tu alrededor. Mira hacia enfrente, hacia atrás. Y fíjate. Fíjate qué regalo tienes de la vida, qué regalo tienes de Dios. Y creo yo que el regalo más grande que tienes es tu familia. Puedes que tu familia sean dos personas, sea una persona.
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0: Quizá en tu familia que digas, es que nomás estoy yo. Y, mi hijo o mi hija, o nomás estoy yo como hijo y nomás estoy con mi papá o estoy con mi mamá, somos dos nomás.
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0: A veces nos preocupamos demasiado de las cosas de la vida o de la muerte y vivimos en un tiempo diferente y descuidamos a quien tenemos allí enfrente. Si eres padre, a veces por preocuparnos por cosas, no diría insignificantes, diría cosas que pueden dejar de preocuparte, pero por preocuparte por esas cosas descuidas a tus hijos. Ellos quieren de ti. Ellos quieren de tu amor cada día.
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0: Querido amigo, querido hermano, y si tú eres hijo, a veces por preocuparte por cosas que no diría que son insignificantes, pero cosas que pueden dejar de preocuparte, tienes a tus padres. Pero por preocuparte por esas cosas, los descuidas. A veces pudiéndolos ayudar y acompañar, prefieres hacer otras cosas que los estás descuidando.
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0: En algún momento de nuestra vida, como humanos lloramos porque nos arrepentimos de haber desaprovechado el tiempo y no hacer lo que tenemos que hacer. A veces, si pensamos en algo negativo, tanto como padre como hijo,
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0: cuando pensamos en la muerte, digo, la muerte nos llegará a todos en algún momento de nuestra vida.
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0: Hay mucha gente que cuando alguien parte, se va, por decirlo así, parte con el Señor. A veces,
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0: pueden traer atolito, pueden traer flores, pueden traer regalos.
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0: el mejor regalo, la mejor ornato de flores, ornato de regalo, ornato, no sé.
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0: Por eso, si tú tienes hijos, si tú tienes padres, si tú tienes hermanos, si tú tienes hermanas, todos los días son importantes. Todos los días. Si tú tienes a alguien a quien tú quieres, si tú tienes a alguien en tu casa, en tu familia, regálale una flor, ¿por qué no? Regálale una sonrisa. ¿Por qué no regálale un pollo asado?
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0: No esperes cuando haya enfermedad.
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0: Si tú eres padre y tu hijo te dice: papi, mami, ¿me puedes comprar esto, por favor?
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0: A veces podemos decir: no,
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0: no hay dinero.
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0: Pero cuando el niño se enferma, pedimos un préstamo y lo llevamos a curar.
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0: Lo gastamos en algo que pues el niño no va a disfrutar.
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0: ¿Por qué? Porque está enfermo y lo llevamos al doctor. Compramos medicinas. Cuando el niño está contento y feliz y te dice: papi, mami, ¿me puedes comprar esto, por favor?
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0: Si tienes el recurso, cómpraselo. Al final de cuentas, vivimos una vez. Y que el niño disfrute, que se alegre.
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0: Y si tú eres hijo, también te digo lo mismo. Tal vez tus padres ya están grandes y pueden trabajar. O no pueden trabajar, no lo sé. Pero tú estás ganando dinero. ¿Por qué no le compras un pollito asado? Mientras puede comer, cómprale.
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0: cómprale no ropa, cómprale calzado.
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0: La vida que tenemos es pasajera. Y de algún momento a otro, la verdad,
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0: Como digo yo, la vida no vale nada. Mejor vivamos contentos, vivamos felices mientras podemos. Gasta dinero como quiera. Como digo yo también, el dinero va y viene. A veces se va más de lo que viene, pero si estamos felices, no importa que debamos. No importa que nos endeudemos, tú vive la vida y alégrate. De hecho, eso es bíblico, dice la palabra de Dios. Alégrate, joven, en tu juventud. Y tome placer tu corazón, alégrate. Lo que Dios quiere es de que... Lo que Dios quiere es que vivamos felices. Claro, no en libertinaje, pero... Si vas a comer, come bien, toma algo, no sé, un agua de melón, agua de fruta, disfruta la vida. Ves a la iglesia, ponte a orar. Si eres padre de familia, pues ora por tus hijos.
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0: Y si eres hijo, ora por tus padres. La vida que tenemos es tan corta, la vida que tenemos es tan corta que de verdad dice la palabra de Dios que nuestra vida son de 70 años, 80 años. A veces no nos damos cuenta, vemos cómo el niño, el bebé gateaba, ahora corre. Ese joven, ese niño se hace joven. El joven se hace adulto.
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0: El adulto se hace maduro.
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0: el maduro llega a su vejez.
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0: No importa si eres padre o eres hijo.
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0: Lo que tengas que hacer y Dios bendecirá tu vida.
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0: hoy quiero orar por ti. Hoy quiero declarar una bendición a tu vida, querido amigo, querido hermano y hermana. Dios nos da una bendición. Dios nuestro,
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0: Te pido el día de hoy que bendigas a todos. Bendice a cada padre. Bendice a cada madre. Bendice a cada hijo y a cada hija. Te pido que le des sabiduría y amor. Te pido que le des fortaleza. Te pido que les ayudes a cumplir ese papel en la familia, en el mandato que tú nos has dado.
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0: Te pido que nos ayudes a ser líderes y modelos a seguir de nuestros hijos, de nuestros hogares. Te pido que podamos influir positivamente en la vida de nuestra familia y que digan, él es mi padre. Y que digan, ella es mi madre. Y que los padres digan, él es mi hijo. Ella es mi hija. ¿Cómo te quiero? Dios te bendiga.
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0: Dios te guarde.
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0: Vamos a escuchar ese tema. Este tema de la mano de Dios, Ministerio Musical. Este popurrí de coros al estilo La Mano de Dios, Ministerio Musical, disponible para cualquier evento.

No más, bueno, pues mandamos un saludote por ahí a todos los que nos están escuchando ya a través de la 92.1 FM, La Misionera Yiré, una radio con proyecto Primero Dios a grande. Mandamos un saludo a todos los que nos están escuchando allá en Jalpilla, allá mis hermanos en Temalacaco, en Picholco Viejo. Mi hermano Carlos dice, un tema de Éxodo 23. Ahora sí se lo ponemos, mil disculpas. La vez pasada nos pidieron el tema, pero no pudimos. Pero hoy, primero Dios, sí vamos a poder. Un saludo para todos los que nos escuchan en este momento. Vamos a buscar el tema de Éxodo 23. La gran tribulación, me dice. Un saludo para mis hermanos allá en Jalpilla, allá mis hermanos de Jalpilla Viejo también. Un gusto en saludarles. Vamos a escuchar algo de la mano de Dios,

Records. Gloria a Dios. Gloria a Dios, gloria a Dios. Un saludo para todos los que nos están acompañando por ahí. Mi hermano Eleazar Pérez Tamara dice: solicitamos contacto por WhatsApp. Nuestro número es 489-192-44. 489-192-44. Ese es el número, mi hermano. Ese es nuestro número para que usted pueda contactarnos. 489-192-44. Un saludo para mi hermano allá en ¿dónde, mi hermano? ¿En dónde es? Allá de Songosotla, Puebla. Ándele un saludo para todos los que nos están escuchando allá a través del internet, a través de la aplicación, a través de TuneIn, a través de Zeno Radio. Ya tenemos por aquí el tema de mi hermano Juan López, ese tema de la gran tribulación, a cargo y a petición de mi hermano Juan Carlos Landa Verde García. Un saludo para toda su familia, a todos los que están escuchando a través de la radio. Vámonos con ese tema. Un saludote para todos los que nos están escuchando actualmente, y recuerde que puede dejarnos un mensaje al 489-192-44, 489-192-44.

Entonces, ¿qué pasó? Aquí, mira, mentirosamente, en la pared. Voy a buscar la arena.

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Gloria a Dios. Mandamos un saludote a todos los que nos están escuchando a través de Seno Radio, a través de la aplicación. Y bueno,

0: problemas con TuneIn. Tuvimos problemas con TuneIn y bueno, al parecer no ha quedado, pero gracias a Dios tenemos lo que es Zeno Radio. Todavía nos pueden encontrar ahí o a través de la aplicación Zeno Radio. Y bueno, vamos a seguir escuchando más temas. Más temas que por aquí tenemos para ustedes. Recuerde, puede comentarme al 489-192-44. Un saludo para todos los que nos están escuchando. Dios les bendiga. Mi hermano Eleazar dice: soy el misionero de Perú. Dios le bendiga. Bueno, un saludo para mi hermano Eleazar. Dios le bendiga, Dios le guarde en grande manera. Vamos a continuar con un tema. Esto es del grupo Jaspe. Vamos a escuchar este tema que tenemos por aquí.
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0: Bueno, por ahí ya viene el tema, viene por ahí, viene llegando a Axla apenas. Este tema que sigue se llama Si crees en Dios. Si crees en Dios, ¿qué va a pasar? Bueno, vamos con este tema del grupo

escuchando. Vamos a continuar con más música y bueno, en un momento más vamos a ir a una pequeña reflexión. Saludamos a todos, oiga, a los que nos están escuchando a través de la FM 92.1. Este tema que sigue se llama...

cámaras. Mejor no, mejor así, que no nos vean. Un saludo para todos los que nos están escuchando. Bienvenidos, bienvenidos. Vamos con un tema más y con esto vamos a pasar a la reflexión de la palabra. Yo quiero que escuche este tema de la mano de Dios que se llama Enséñame, Señor.

gusta, les gusta por ahí salir en cámara. Y bueno, pues a mí en lo personal casi no me agrada, porque la vez pasada que vino el grupo Dioses Fieles, les decía, no, vamos a robar cámara.

Gloria a Dios, gloria a Dios. Bendecido día, bendecida noche, bendecida mañana, bendecida, no importa la hora y el tiempo. ¿Te has puesto a pensar, querido amigo, querida amiga, qué puede provocar que las personas tengan un comportamiento de no agradecimiento? Cuando una persona no es agradecida, pues creo yo que vamos a tener quejas constantes. Una persona que siempre se queja y nunca agradece puede provocar frustración, un enojo, o puede ser que no es enojo, pero imagínate que es un hermano en la carne, o es una familia en la carne, y tú dices, wow, le voy a llevar esto a mi familia, le voy a llevar esto porque el día de hoy es un día muy especial. Y tú vas muy contento, dejaste de tomarte un refresco, dejaste de tomar un jugo, dejaste de comer algo y dijiste, esto se lo voy a apartar y le voy a llevar. Y estás sonriendo, estás bien contento porque crees que estás haciendo algo bueno y en realidad es bueno. ¿A quién no le gusta un regalo? ¿A quién no le gusta un detalle? ¿A quién no le gusta algo? Yo creo que pues es bonito cuando alguien tiene el gusto por hacerlo. Y pues ya vas y se lo regalas. Y se lo das y dices, allí ponlo. Allí déjalo. O que te diga, ¿para qué compraste eso? ¿Para qué lo compraste? Nada más tiras tu dinero. O te dice, o no te dice nada. Realmente llevabas una sonrisa de oreja a oreja, algo sonriente, pero con esa actitud dejaste de sonreír. ¿Por qué? Dijiste, pues ni siquiera me dijo, pues gracias. Pero bueno, ni modo. Y pues si pasa una vez no hay ningún problema. Pero que tú lo conozcas, que es una persona así, yo creo que ya no le vas a comprar un regalo, no le vas a decir algo, porque en lugar de que te agradezca, que se contente, se molesta contigo. Hay otra situación, dar por sentado. ¿Qué significa? Dar porque no te importa los esfuerzos y sacrificios de los demás, sin mostrar agradecimiento. Porque esto puede hacer que las personas se sientan poco valoradas y apreciadas. A veces nos sucede en el carro, en el transporte o algo. Inclusive hay personas que no valoran lo que sabes hacer. Tal vez dicen, no, pues vas a arreglar una computadora, vas a hacer esto, vas a hacer el otro, o algo mecánico. Pero Dios te ha dado tanta inteligencia, hermano, tanta inteligencia, amigo, que para ti no es difícil. Pues es que nomás era control V y listo. Y ya lo arreglaste. No hubo un gesto, al menos decirte, oye, ¿y cuánto te debo? Es más, ya quedó. Bueno, pues a lo mejor sí te dice un gracias, pero pues ahí como que no. Ni siquiera te invitó agua. Pues
esa actitud hace que, pues, digas tú, si tú eres el que hace el trabajo, no, pues así ni ganas de ayudarle a la otra, porque no valora lo que uno hace. No reconocer el esfuerzo y el trabajo que otros han puesto en algo que puede que se sientan desmotivados. Lo mismo sucede que cuando alguien nos exige, es que necesito que hagas esto, sí, pero pues yo a veces tengo una consideración y digo, por ejemplo, los que tienen algún vehículo o los que no se dedican a algo, pero por ejemplo yo lo he visto, si una persona tiene café molido y a mí me falta café molido, entonces yo digo, no, pues voy a comprar, ay, pero no quiero ir al pueblo, me queda a media hora de camino en moto, no, pues no quiero ir, hace mucha calor o hace mucho frío, y pues, ah, ya sé, le voy a pedir a mi vecino o mi vecina que me venda café. Y le digo, oye, ¿me puedes vender café? Sí te vendo. Y nos vende. Otro día, oye, ¿me puedes vender café? Sí te vendo. Pero cuando esa persona que nos hizo favor nos dice, oye, ¿me puedes ayudar con esto? Y nosotros le decimos, no. La persona va a decir, yo siempre te hago el favor de venderte café. O qué tal si nos dice, oye, no, pues yo de verdad, hazme el favor. Y nosotros decimos, no te quiero hacer ese favor. Y de repente que nos reclame y que nos diga, es que yo siempre te hago favores. Y que diga yo, pero qué favores, tú nunca me has hecho favores. Sí, te vendo café. Y que digamos, no, ese no es un favor, te lo estoy pagando. Pero qué tal, es un ejemplo figurado. ¿Qué tal si la persona dice, y si no te lo quiero vender? Vas a ir al pueblo, vas a gastar pasaje. No nos damos cuenta a veces que mucha gente nos hace favores. Dijera alguien, es que se los pagamos. Sí, pero ¿qué tal si no lo quiere hacer? Imagínate que estás en una necesidad y tú dices, yo traigo dinero, ahorita hablo que me hagan un viaje, un taxi, alguien. Pero imagínate que hace frío, nadie se quiere levantar a esa hora que tú quieres. Entonces, inclusive las personas que se dedican a eso, a tener viajes, a hacer viajes, pero realmente no agradecen. ¿Por qué? Porque de algún momento a otro dice la persona, no, pues es que si yo le pago es algo que debe ser. Es algo pagado, pero a veces no nos damos cuenta que a veces el dinero no importa. Lo que importa es ser agradecido. A veces una persona nos puede ayudar y no es porque nos cobre o porque nos quiera cobrar. A veces lo que nos pide son simplemente los gastos de la gasolina, los gastos de esto. Pero ¿te imaginas que no seamos agradecidos? Una persona ya no nos va a querer hacer ese favor. ¿Por qué? Porque no somos agradecidos, somos imprudentes, somos malos. ¿Por qué? Porque no valoramos el trabajo de alguien más. No decir gracias o no mostrar un agradecimiento de alguna manera puede cambiar las cosas.
Si nosotros con una sonrisa de decir gracias, amigo, gracias, cuando se te ofrezca algo, yo también te ayudo. Eso es lo más importante. Ayudarnos. La falta de gratitud puede dañar las relaciones y que las personas se alejen. Pero esto es terrenalmente, pero hay algo que debemos estar siempre agradecidos con Dios. Vamos a orar y vamos a basarnos en una cita bíblica donde Dios nos enseña a ser agradecidos. Señor, en esta hora, muchas gracias por la oportunidad. Bendice a tu iglesia, Señor. Bendice a tu pueblo, Señor.

gracias, Señor, por esta oportunidad. Bendice a cada radio escucha en este momento. Bendícele, Señor, ahí si tiene algún problema, si tiene alguna necesidad, te lo pongo en tus manos. En el nombre de Cristo Jesús. Amén. Amén. Vamos a basarnos en el libro de Primera de Tesalonicenses, capítulo 5, versículo 18. Dad gracias en todo. Híjole, ya empezamos mal, porque mucha gente, muchos de nosotros podemos decir es que yo no puedo agradecer a Dios en todo, porque me acaba de pasar algo malo. No puedo estar agradecido con Dios. Dice la palabra: da gracias a Dios en todo, porque esta es la voluntad de Dios para vosotros en Cristo Jesús. Hay otra cita, Salmo 104, dice: entrad por sus puertas con acción de gracias, por sus atrios con alabanza. Dadle gracias, bendecid su nombre. La Biblia, querido amigo, nos enseña que la gratitud es una parte fundamental de nuestra relación con Dios. Ser agradecidos con Dios es reconocer su bondad y su amor hacia nosotros. Hoy vamos a hablar, amigos, sobre la importancia de ser agradecidos con Dios. ¿Cómo podemos cultivar esta actitud en nuestras vidas? La gratitud es importante porque nos ayuda a enfocarnos en lo que tenemos y en lo que nos falta. Nos ayuda a reconocer la bondad de Dios y de su provisión acerca de nuestras vidas, acerca de Dios, y nos permite experimentar su gozo y su paz. A veces, querido amigo, a veces tenemos algún problema y no queremos darle gracias a Dios. ¿Sabe por qué? Porque tenemos ese problema. Pero es un mandato de Dios que debemos agradecer a Dios. A lo mejor muchas veces pensamos equivocadamente, porque realmente no podemos agradecer a Dios cuando acabamos de perder algo, pero estamos equivocados. Vamos a darle gracias a Dios porque sí perdimos algo probablemente, pero agradécele a Dios porque aún tienes algo y debes darle gracias a Dios por eso que tienes. Y no molestarte y no enojarte y decir tú tienes la culpa. O empezar a hablar mal porque estamos enojados con Dios. ¿Por qué? Porque es que Dios a mí no me ha bendecido. Es que a mí todo me va mal. Y en lugar de agradecer a Dios, estamos enojados. ¿Con quién? Pues con todos. Me molesta aquel hermano. Me molesta aquel amigo. Me molesta que él sí sea bendecido y yo no. ¿Cómo voy a dar gracias a Dios si yo estoy mirando hacia abajo y voy bajando mientras aquel va subiendo? Y no agradecemos a Dios. Nos volvemos malos. ¿Qué crees que piense Dios? ¿Qué crees que piense Dios cuando Dios te da, pero no te da como tú quieres? A lo mejor te da menos o te da otra cosa.
Y en lugar de que le digas, gracias Dios porque me diste esto. Gracias Señor porque me diste una familia. Ah, no. Yo estoy enojado porque lo que yo quiero no está. Porque yo estoy enojado porque lo que yo quiero lo perdí. Y empiezo a enojarme con Dios. Empiezo a enojarme con el amigo. ¿Qué crees que piense Dios? ¿Se contentará por eso? Yo creo que no. Así como una persona se decepciona, se pone triste y dice, no hombre, solo que Dios no te abandona porque Él es Dios y es bueno. Pero si Dios fuera como una persona, ya te hubiera dejado por malagradecido, por enojarte con Él. Como dijo alguien, yo te trato de ayudar y con eso me pagas. ¿Cómo podemos ser agradecidos con Dios? Dios recibe una oración. En la oración podemos orar y darle gracias a Dios por todo lo que nos ha dado. En la alabanza podemos alabar a Dios y cantar himnos y canciones que expresen nuestra gratitud. Podemos meditar también. Podemos reflexionar sobre las bendiciones que hemos recibido y cómo Dios ha obrado en nuestras vidas. Daniel 4:2 dice, conviene que yo declare las señales y milagros que el Dios Altísimo ha hecho conmigo. Eso es ser agradecido. Podemos actuar también, una acción. Podemos actuar de manera que demuestre nuestra gratitud, como compartir lo que hemos recibido. Servir a Dios y servir a los demás. Ah, hermano Eugenio, entonces yo soy malagradecido porque soy gruñón. Bueno, pues eso dice la Biblia, que debemos ser agradecidos. ¿Qué beneficios tenemos si somos agradecidos? Bueno, ver la bondad de Dios. Dios se manifiesta en la gratitud. Experimentar la paz de Dios. La gratitud nos permite experimentar la paz de Dios. Crecer nuestra fe. Cuando somos agradecidos, la gratitud nos ayuda a crecer en la fe y a confiar más en Dios. Sé agradecido, querido amigo. No importa el problema que estés pasando. Sed agradecidos con Dios. Esta es la voluntad de Dios para con vosotros en Cristo Jesús. La gratitud es una parte fundamental de nuestra relación con Dios. Nos ayuda a experimentar su paz, su gozo. Que podamos ser agradecidos con Dios y demostrar su amor, su gracia en nuestras vidas. En este momento yo te digo, ayúdame a orar. Dios nuestro, te doy gracias por todo lo que nos has dado. Gracias. Te doy gracias por tu amor y tu bondad. Por esa bondad tan infinita hacia nosotros. Danos la gracia de ser agradecidos y de demostrar tu amor y tu gracia en nuestra vida. Permítenos, Señor, que seamos reconocidos como agradecidos y no como alguien que es molesto, alguien que está enojado, alguien que habla mal. Permítenos, Señor, demostrar tu amor y tu gracia en nuestra vida. En el nombre de Cristo Jesús. Amén y amén. Muchas gracias, amigo. Gracias por sintonizarnos.
Recuerda que después de este programa viene otro programa. Así que en esta hora yo te digo, en el nombre de Cristo Jesús, nos escuchamos, nos leemos. ¡Hasta la próxima!

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2: El día de hoy quiero que meditemos en algo muy importante. Así que en esta hora a todos ustedes les digo bienvenidos, bienvenidos. Vamos a estar platicando acerca de las cosas, acerca de la vida, acerca de que muchas veces podemos caminar solos o podemos caminar acompañados, rodeado de mucha gente y estar solos. No sé si te ha pasado, a veces vas en un grupo grande, pero en realidad estás solo. Te pueden rodear muchas personas, pero en realidad estás solo. O en el supuesto contrario, a veces puedes estar solo en tu habitación y sentirte bien contento, sentirte bien alegre, sentirte feliz porque Dios está contigo. Quiero comenzar y empezar a platicar que la vida está lleno de cambios. Nacemos, crecemos, nos reproducimos, tenemos diferentes cambios significativos en nuestra vida, enfrentamos el envejecimiento inclusive de nosotros, de ser niños a jóvenes, adultos. Nuestros padres envejecen a medida que nos vamos sintiendo tristes, nos vamos sintiendo preocupados por su bienestar. Hoy quiero decirte que no estás solo, que Dios está contigo en ese problema, en esa necesidad. Yo te invito a que me acompañes en una oración, porque vamos a orar que todo lo que platiquemos, que todo lo que hablemos sea de grande bendición a nuestra vida. Señor, en esta hora gracias por la oportunidad. Te pido que bendigas a tu iglesia, Señor, bendice a tu pueblo, desde el más pequeño, Señor, hasta el más grande. Guárdanos, Señor, en tu poderosa mano, como dice tu palabra. Debajo de tus alas estaremos seguros. Quiero decir, así como dijo Pablo, porque yo todo lo puedo en Cristo, porque Él es mi fortaleza. Quiero declarar, como dijo Pablo allá a los romanos, dijo: si Dios está conmigo, ¿quién contra mí? En esta hora, Señor, yo te pongo mis cargas, te pongo mi necesidad, te pongo todo. Si hay algo malo en mi vida, te lo pongo en tus manos, Señor. Si hay alguien que tiene algo malo, Señor, te lo pongo en tus manos también. En el nombre de Cristo Jesús, amén. La Biblia nos enseña que debemos honrar a nuestros padres, que debemos honrar a nuestra familia. Esto significa que debemos mostrar respeto, debemos mostrar obediencia. Debemos mostrar gratitud. Podemos honrar a nuestros padres de muchas maneras. Pasa tiempo con ellos. Esa es una manera de honrar. Escucha sus historias. Escucha las aventuras que tenían cuando ellos eran jóvenes. Querido amigo, ayúdalos con sus necesidades. Cuídalos y muéstrales amor. Muéstrales que los amas. La familia es el fundamento de Dios. Cuando Dios creó a Adán y Eva, Dios creó a un hombre y creó a una mujer. Dios les dijo: reproduzcanse. Desde ese momento, la humanidad empezó a crecer y empezó a ver hombres, empezó a ver familias. Es muy importante recordar que nuestros padres han hecho mucho por nosotros. Nuestros padres han trabajado para proveernos y cuidarnos. Han trabajado y han hecho mucho sacrificio para darnos oportunidades que, como hoy, como hombres y mujeres, hemos llegado hasta aquí. Probablemente ya eres un adulto. Probablemente ya no necesites a papá y a mamá. Pero te digo algo, muchas veces ellos te necesitan a ti. En otro momento que platicaba, yo decía, a veces ponemos un spot que dice que cuando papá o mamá parte, quieres comprarle el mejor féretro. Quieres hacerle una casita de block bien bonita allá en el panteón. Dice el spot. Y si cocina, no le traes leña. No tiene minsa. No tiene qué comer. A veces las cosas vanas allá en el que quieras hacer después de que papá o mamá falleció, de nada sirve. ¿De qué sirve tener un féretro, una casa allá en el panteón? Porque de nada le va a servir. Va a servir para los animalitos que anden por ahí de noche y llueva, y pues ahí se van a atajar. Pero mamá o papá, ellos no van a disfrutar. Por eso ahorita que tú los tienes, honra a tu padre y a tu madre, dice la palabra de Dios. Pasa tiempo con ellos. Demuéstrale que los quieres. Ayúdalos en sus necesidades. Quizá ellos antes acarreaban agua para ti, para que tú te bañaras. El día de hoy te toca a ti. Dice la palabra de Dios en el libro de Éxodo 20:12: honra a tu padre y a tu madre, para que se prolonguen tus días aquí en la tierra que el Señor tu Dios te da. En el libro de Mateo, capítulo 2, versículo 20 y 21, dice así: levántate, niño. Levántate, toma al niño y a su madre, vete a la tierra de Israel, porque han muerto los que atentaban contra la vida del niño. Está hablando de la historia de Jesús, hablando a María. Levántate, toma el niño. Le hablaban a José y a su madre. Ya los que atentaban contra ti han muerto. La protección está a la puerta de la esquina. En el libro de Filipenses 4:13 hay una palabra que dice: todo lo puedo en Cristo, porque Él me fortalece. Muchas veces como hijo, creo yo, que nos preocupamos por la comida, nos preocupamos por la vestimenta, nos preocupamos por muchas cosas. Pero hagamos lo que dice Pablo: todo lo puedo en Cristo, porque Él es mi fortaleza. El Señor te quiere decir ahora: toma ahora. En ese caso, si tú eres un hijo, toma a tu padre y a tu madre, levántate y ve a la tierra de Israel. La tierra de Israel es la presencia de Dios. Toma a tu padre y a tu madre y ve a la presencia de Dios. ¿Cómo vas a ir? En oración. No tienes que ir a ningún lado, allí en casita. Levántate y dile a papá y a mamá: papá, mamá, voy a orar por ustedes. Los quiero bendecir, porque dice el Señor, porque los que atentaban contra tu vida han muerto. La Biblia nos dice que debemos honrar a nuestros padres. Esto significa mostrarles respeto. Es importante recordar, querido amigo, querida amiga, que nuestros padres han hecho mucho por nosotros, han trabajado. ¿Cómo vamos a agradecerles por toda ese amor que nos dieron? Yo platicaba con un compañero y le decía: es que nosotros no somos expresivos. Nos duele decir te quiero. Parece que tenemos una piedra ahí en el cuello. No podemos decirle te amo. Pero debemos expresar: gracias papá, gracias mamá, por lo que has hecho conmigo. Y yo estoy bien contento contigo, así que yo te voy a consentir. Celebra con ellos sus triunfos. A veces inclusive tomar un teléfono celular es muy difícil. Un niño lo puede hacer, pero a lo mejor ellos no. Celebra con ellos. Siempre apóyalos en sus necesidades. Y siempre diles: cuentas conmigo, mamá o papá. No importa lo que sea, yo aquí voy a estar. Siempre voy a estar contigo. A veces no valoramos lo que tenemos, y he visto cómo hijos quieren comprar un arreglo floral carísimo porque se lo quieren regalar a su familiar fallecido. Yo creo que en ese momento esperan y le hubiera comprado ese pantalón, esa blusa, o esos guaraches, o esos zapatos, o le hubiera comprado ese pastel, ese pollito. Si tú tienes dinero, si tienes el recurso, querido amigo, honra a tus padres, quiérelos, no los abandones. Si tú tienes el recurso, a veces prefieres comprarte, dijo alguien, quieres comprarte chuchería, algo que se va y no se aprovecha de nada. Si tú tienes un dinero, cómprele algo. Es que a mi mamá y a mi papá les llega dinero de ese del gobierno. Tienen más dinero que yo. Aquí no importa quién tiene o quién no tiene. Aquí lo que importa es que papá o mamá ven, mi hijo me regaló esto. Mi hijo me regaló una flor. Me trajo unas enchiladitas que no me gustaron, pero pues me las como con mucho amor. Mi hijo me preparó esto. Y qué bueno. Igual, querido amigo, aquí se trata de la vida, se trata de estar bien. Si tienes a tu hermano, a tu hermana, a tu nieto, a tu nieta, no importa. Pero si tienes la oportunidad, siempre diles te quiero. Si tienes la oportunidad de hacerlo, siempre diles. Es más, no digas nada, cómprale algo y llega a casa y diles te traje esto. Dios conoce cuando no tienes dinero, cuando no tienes el recurso. A veces no se trata de dinero. Inclusive puedes ir al monte y buscar naranjas y prepararle un juguito. No gastas dinero. Lo que gastas es tiempo. Si no tienes dinero, no pasa nada. Puedes ir al monte, encontrar unas flores y regalárselas. Si no hay dinero, no pasa nada. Simplemente llega y dale un abrazo. Y dile, te quiero mucho. No pongas pretexto que no tienes dinero, porque el amor no es por dinero. Así que el día de hoy, yo te digo, si Dios quiere, Dios tiene la oportunidad de que tienes una familia, valórala. A veces yo platico en familia y llego a esta conclusión. Que si mi hijo o mi hija o alguien de la familia me dice repetidamente, cómprame esto. Ay, híjole, pero eso está muy caro. Pienso yo, se lo compro. Al final de cuentas, cuando digo que no hay dinero y recuerdo que el niño o la niña me pedía esto, pero se enfermó y no tengo dinero, pero consigo dinero para llevarlo al doctor. Y digo yo, o a veces si yo le ofrezco algo que me pidió, ten, te lo compré. El niño o el familiar con cara triste, gracias, ahí ponlo. Porque ya no lo puede comer. Ya no lo puede tomar. Porque cuando podía, yo no le di. Cuando tenía la oportunidad de darle, yo no le di. Y ahora, en la suposición de que está enfermo o enferma, pues no lo va a disfrutar. Por eso, querido amigo, Dios nos da el día. El día de hoy se llama presente. El día de hoy es un regalo de Dios. El día de mañana es de Dios. Y muchas veces ese día no llega. muchos ahorita están en el hospital. Otros están en la morgue. Y otros ya están en el panteón. Si tú tienes la oportunidad, dile: te quiero. Te amo. Dale un abrazo. Honra a tu padre y a tu madre. Y si tú eres padre y madre, también honra a tus hijos. Atiéndelos. Quiérelos. Porque el tiempo es de Dios. Yo recuerdo una persona adulta me dijo una vez, estaba tomando, él estaba bebiendo licor, y le dije: no tome. Y se molestó, me miró enojado y me dijo: ¿quién es más grande, tú o yo? Le digo: no, pues usted es más grande. Bueno, entonces yo primero me voy a morir, porque ya estoy grande. Pasaron unos días y fallece un joven, y el viejo ahí se quedó. Los tiempos son de Dios. A veces decimos: se van a morir los grandes, los viejos. La vida es de Dios, no es de nosotros. A veces creemos que por ser más viejitos nos vamos a morir primero. Y es cierto, todos nos vamos a morir, no hay que tener miedo. Porque dice la palabra de Dios que hay que tenerle temor al que puede quitar la vida. Y Jesucristo dijo: yo tengo el poder de poner y de quitar. No le tengas miedo al diablo. Teme a Dios. Y si Dios nos da la vida, sea agradecido. Todas las mañanas di: gracias, Dios. Gracias por esa oportunidad que tú me das. Gracias porque me has dado la vida, me has dado el aire que respiro, me has dado la familia. Gracias, Señor, porque hasta aquí me has ayudado. Yo quiero terminar esta pequeña reflexión con la palabra del libro Gloria a Dios, en el libro de Éxodo 20:12. Para ti, joven, para ti: honra a tu padre y a tu madre. Si haces esto, tus días en la tierra se prolongarán. Así que es un mandato con promesa. Vamos a orar en esta hora. Dios nuestro, en esta hora, te pido que bendigas a nuestros padres. Te pido que les des salud, fuerza y paz. Ayúdanos como hijos a honrarlos, a mostrarles gratitud por todo lo que han hecho por nosotros. Que podamos recordar, Señor, la importancia de honrar a nuestros padres y mostrarle gratitud. Que podamos ser bendición para cada uno de ellos. Que podamos siempre, Dios, apoyarlos en sus necesidades. En el nombre de Cristo Jesús. Amén. Amén. Recuerda, querido amigo, que el tiempo es de Dios. que tú debes dar todo lo que tú quieras dar en vida. Ya muertos, ya no puedes darles nada. Así que el día de hoy, dales todo lo que tú quieras dar. Que te pueden decir gracias, hijo. Gracias.

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2: Ahora sí sabemos de qué se trata el asunto. La palabra de Dios nos enseña que los padres, el padre y la madre, tienen un papel importante en la vida de sus hijos. Éxodo 20:12 nos dice que debemos honrar a nuestros padres, lo que significa mostrar respeto, obediencia y gratitud. Los padres son llamados a ser líderes y modelos a seguir en sus hogares. A veces yo sé que no pedimos ser líderes, no pedimos que nos vean como para poder enseñar, pero la misma vida, el mismo Dios, a través de las circunstancias, nos hacen ser el foco de atención de nuestros hijos. Claro, tú, mamá, eres el foco de atención de tus hijos.
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2: Y tú, papá, también eres el foco de atención de tus hijos. Dios dio un orden, y el orden es de que toda la creación, todo lo que sigue, todo lo que hay. Cuando vemos a un profesionista, es profesionista porque tuvo buenos padres, tuvo buena familia que lo ayudó

0: equitativo. Porque al hijo también le dice en Éxodo 20:12, honra a tu padre, honra a tu madre, para que se prolonguen tus días en la tierra que el Señor te da. Le dice a los hijos: hijos, obedeced en el Señor a vuestros padres, porque esto es justo. Yo recuerdo una anécdota, donde
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0: donde no importa qué hijo,
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0: de gente mala, donde la gente abandona a sus hijos
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0: Ese hijo que se queda sin padre,
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0: o sin padres, hablemos generalmente de un papá, de una mamá, que se queda solo,
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0: pero hablando generalmente,
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0: ese niño va a sufrir mucho porque no tiene a papá
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0: o no tiene a mamá. Ese niño va a sufrir mucho y tiene menos probabilidades que aquel que tiene papá y mamá de superación. Así que si tú eres padre, eres madre y quieres algo bien para tus hijos, primero sé ejemplo. Primero obedece al Señor para que tú puedas dar ese lineamiento para que tus hijos sigan y vayan detrás de ti.

0: querido amigo, querido hermano, la importancia de la paternidad. La paternidad es una responsabilidad. Una responsabilidad sagrada. Los padres tienen la oportunidad de influir en la vida de sus hijos, ayudarlos a crecer y desarrollarse como personas. Pero tú dices, es que yo no sé, es que yo no puedo. Claro que sí puedes. Claro que puedes. No digas como dijo Moisés, es que yo soy tartamudo y no puedo hablar. A veces una palabra tan sencilla, una palabra de apoyo, cuando tu hijo no puede, abrázalo y dile, hijo, tú puedes.
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0: héroe. Los niños muchas veces no ven si su papá se porta mal o su mamá se porta mal. Para el niño, para tu hijo, él dice, él es mi héroe. Yo quiero ser como él. O yo quiero que él sea así. O quiero esto. En el libro de Efesios capítulo 6, versículo 1, la palabra de Dios dice que los hijos deben obedecer a sus padres, lo que muestra la importancia de la autoridad, la disciplina en el hogar. Un papá, un padre puede ordenarle a su hijo, puede enseñarle, puede decirle, hijo, eso no está bien. ¿Y por qué no? Sí le puede sonar. La palabra de Dios dice que corrija. Le puede enseñar. A veces la enseñanza va más allá de decir. A veces la enseñanza está en la actitud propia de nosotros. 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
1: A veces con nuestra propia actitud podemos enseñar.
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1: Cuando llegamos a una casa y saludamos, Dios le bendiga. O cuando visitamos y ayudamos, enseñamos con nuestros actos. Ese niño, esa niña, lo ve normal. Cuando viene un vendedor a nuestra casa y le ofrecemos un vaso con agua, decir, gusta. Un vaso con agua.
0: A su lado he aprendido lo que es
1: cualquier actitud semejante a esta, el niño lo está aprendiendo con nuestra forma de actuar.
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1: La paternidad es una responsabilidad sagrada de Dios.
0: Amigo de verdad,
1: y Dios nos da la oportunidad de ser dirigente, aunque no lo pedimos, pero ahora tienes a alguien que te va a seguir. Y quizá tú, querido amigo, a lo mejor tú dices, es que ya mis hijos ya tienen 30 años, 40 años, ellos ya crecieron. Bueno, el tiempo es tiempo. No importa qué edad tengan tus hijos, sigue siendo padre. Todos cometimos errores, hemos cometido errores en la vida, pero somos humanos también para poder decir, hijo, hija, perdóname. Y yo quiero seguir adelante, yo quiero ayudarte. Aquí entra el papel también de los hijos. Porque un hijo puede decir, es que tú no estabas cuando yo quería. Es que tú no estabas cuando yo quería avanzar. Así que el día de hoy yo quiero decirte, no importa qué situación tengas, levántate, como dice la palabra de Dios, levántate y resplandece. Cada día que recordamos, cada día que vemos, debemos honrar y agradecer a Dios todos los días. Hijo, querido amigo, querido hermano, que eres hijo, debemos agradecer a Dios por la vida de nuestros padres. Porque la palabra de Dios dice que el día de hoy es un regalo, pero el día de mañana es de Dios. No os afanéis por el día de mañana. El día de mañana va a traer sus propios afanes. El día de hoy, mira a tu alrededor. Mira hacia enfrente, hacia atrás. Y fíjate. Fíjate qué regalo tienes de la vida, qué regalo tienes de Dios. Y creo yo que el regalo más grande que tienes es tu familia. Puedes que tu familia sean dos personas,
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1: sea una persona.
0: 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En alegría,
1: quizá en tu familia que digas, es que nomás estoy yo. Y mi hijo o mi hija, o nomás estoy yo como hijo y nomás estoy con mi papá o estoy con mi mamá, somos dos nomás.
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1: A veces nos preocupamos demasiado de las cosas de la vida o de la muerte y vivimos en un tiempo diferente y descuidamos a